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0: ¿Sabes qué le pasa a tu cuerpo si tomas refresco todos los días? Los refrescos son un deleite que todo mexicano disfruta en sus comidas. Pero ¿sabías que, a pesar de tomar bebidas light o reducidas en azúcar, puede traerte problemas de corazón y obesidad? Tomar dos o más de estas bebidas a la semana generan el doble de riesgo de padecer cáncer de páncreas, de acuerdo con una investigación publicada por Cancer Epidemiology, Biomakers and Prevention. Además, genera un aumento de peso, exactamente medio kilo a la semana, debido a las cantidades de azúcar que contiene. En tu salud bucal tendrás caries, que si no son tratadas de buena manera, pueden desarrollar infecciones y pérdida de los dientes. Y uno de los más graves es que al tomar demasiado refresco, tendrás un aumento en los niveles de glucosa, lo que genera diabetes. 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
1: Lluvia, pisadas, raspones. Nuestro calzado resiste absolutamente todo.
2: Sin embargo, lucirlo reluciente y bien cuidado no exige gastar de más.
1: Si quieres elaborar tu propia crema para calzado, quédate para aprender la receta de esta tecnología doméstica.
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2: En el día a día, merecemos usar productos de calidad que nos faciliten la vida. ¿Y sabes qué es lo mejor? Que muchas veces podemos crearlo con nuestras propias manos.
1: Por eso, haremos nuestra propia crema para calzado, que está validada por el Laboratorio Nacional de Protección al Consumidor. ¡Comencemos!
2: Para esta tecnología doméstica puedes adquirir los ingredientes en droguerías y tlapalerías. Los ingredientes que vamos a utilizar para hacer 750 mililitros son media cucharadita de colorante sintético negro, media taza de agua ras, 4 cucharadas de vaselina simple, 2 cucharadas de cera carnauba, 3 cucharadas de cera amarilla y 3 cucharadas de ácido esteárico.
1: También vamos a ocupar los siguientes utensilios: un cubrebocas, un par de guantes de látex, una taza medidora, un recipiente con capacidad de 500 mililitros, 2 abatelenguas, una cuchara sopera metálica, un tazón de vidrio con capacidad de 1 litro, una cacerola con capacidad de 2.5 litros, 2 trapos para manipular objetos calientes y un recipiente de plástico o metal con capacidad de 250 mililitros.
2: Ahora sí, pasamos a la magia de la preparación. Pero antes de ponernos creativos, recuerda que la seguridad es primero. Ajustémonos el cubrebocas y pongámonos los guantes de látex.
1: En un lugar con ventilación, empezaremos disolviendo el colorante en el aguarrás con una batelera. Puedes pulverizar el colorante envolviéndolo en un papel y golpeándolo suavemente con un martillo.
2: Después agregamos la vaselina, la cera de carnauba y la cera amarilla en el tazón y la calentamos a baño maría.
1: Un gran consejo para que la cera se funda más rápido es cortar la cera en cubitos pequeños y mezclar constantemente hasta que se derritan por completo.
2: Una vez que la cera esté líquida, añadimos el ácido esteárico y continuamos moviendo hasta que se integre totalmente.
1: Ya que se hayan disuelto todos los componentes, con mucho cuidado, retiramos el tazón del baño María y vertemos nuestra mezcla de colorante con aguarrás e incorporamos todo mediante movimientos suaves. Por último, vaciamos nuestra crema para calzado en el recipiente de 250 mililitros.
2: Solo resta tener un poco de paciencia. Antes de cerrar el envase, dejamos enfriar a temperatura ambiente hasta que el producto se solidifique. ¡Y listo!
1: Lo mejor de esta tecnología doméstica es que tiene un año de caducidad y se prepara en 40 minutos aproximadamente.
2: No olvides mantener el recipiente bien cerrado para evitar que la crema se reseque. Además, es indispensable que el envase contenga una etiqueta visible que señale que debe mantenerse fuera del alcance de niñas y niños. Y, de ser posible, una leyenda de precaución por su contenido de solvente.
1: Guárdala en un lugar fresco, seco y oscuro. Y devuélvele la vida a tus zapatos. Anímate a preparar este producto en tu casa y etiquétanos en Instagram con el hashtag Tecnología Doméstica Profeco y arroba Revista del Consumidor MX.
2: No olvides que también puedes ver esta y más tecnologías domésticas en nuestro canal de YouTube, Profeco TV.
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0: Bienvenidas y bienvenidos a La Hora Nacional. Nos da mucho gusto estar con ustedes hoy, 20 de septiembre. Yo soy Cha y a mi lado la queridísima Leonora Milante.
1: Mi querida Cha. Oigan, hoy les vamos a platicar de las alternativas que tiene Foviste para hacernos una vivienda.
0: Con motivo del Día Mundial del Cáncer Ginecológico, les diremos cuáles son los factores de riesgo, los síntomas, cómo prevenirlos y dónde se atienden este tipo de enfermedades.
1: Vamos a hablar también de la Final de México Canta, un concurso que busca cambiar la narrativa de la música en México.
0: Les presentaremos acciones en diversas comunidades como parte de la estrategia de atención a las causas.
1: En nuestra sección Mujeres en la Historia, les presentaremos la vida de Antonia Luisa Nava.
0: Y en La Chilanguía, lo mejor de la cultura y los lugares que hacen única la Ciudad de México.
1: Recuerden que nos encuentran como La Hora Nacional Oficial. Estamos en YouTube, Facebook, Instagram, TikTok, X, Spotify y en el número 55 34 83 42 39. También nos pueden mandar un correo electrónico a lahoranacional@segov.gov.mx.
0: Empezamos.
2: ¿Qué tal? Somos el proyecto multicultural Majetzi, que significa cielo en nuestra región otomí. La siguiente pieza que vamos a presentar es un homenaje a la Huasteca y se titula La Xochipitzahua.

0: Hoy se conmemora el Día Mundial del Cáncer Ginecológico. Esto se refiere a un grupo de enfermedades que pueden aparecer en los diferentes órganos del aparato reproductor femenino: el cuello uterino, endometrio, ovarios, vagina y vulva.
1: Es muy importante entender qué factores aumentan el riesgo, cuáles son los síntomas que no se deben ignorar y qué opciones hay cuando se confirma el diagnóstico.
0: Si necesitan orientación sobre prevención, diagnóstico o tratamiento, la Secretaría de Salud y el Instituto Nacional de Cancerología tienen mucha información en la página www.incan.salud.gob.mx. Ahora, para platicar sobre este tema, está con nosotros la doctora Fabiola Estrada, coordinadora del Departamento de Oncología en el Instituto Nacional de Perinatología. Bienvenida a la Hora Nacional, muchas gracias por acompañarnos.
2: Gracias por la invitación, un gusto estar aquí.
1: Al contrario, doctora, muchísimas gracias. Y queremos empezar preguntándole, ¿cuáles son los tipos de cáncer ginecológicos más comunes en las mujeres y en qué etapas de la vida suelen presentarse con mayor frecuencia?
2: Como ya lo comentaron, son todos los que tienen que ver con el aparato reproductor. El más frecuente que nos llega a afectar es el del cuello uterino. Otro de los más frecuentes es el cáncer de endometrio. El endometrio es la parte que cubre por dentro el útero y que se desprende con cada menstruación. Y otro de los más frecuentes es el cáncer de ovario. Depende mucho de la edad, el que pueda ser más frecuente o a qué edad es más frecuente. Generalmente después de los 40 años es cuando llega a haber como mucho más riesgo. Sin embargo, por ejemplo, también en el cáncer de ovario, que creo que es importante mencionarlo, también hay mujeres jóvenes a las cuales se les puede diagnosticar este tipo de tumor, aunque la ventaja en comparación al cáncer de ovario, que llega a afectar a mujeres más grandes, llegan a tener un mejor pronóstico. Entonces, siempre depende mucho también de la edad. No es enfermedad exclusiva solamente de mujeres mayores, que también eso es importante.
0: O sea, lo que tenemos que hacer es estar constantemente yendo a revisiones ginecológicas para cualquier edad. Si hay algún indicio de alguno de estos tipos de cáncer, pueda ser detectado a tiempo.
2: Que estemos acudiendo de manera anual mínimo cuando no tenemos algún síntoma a la revisión ginecológica es indispensable, para que también nosotros como médicos, hay cosas que tenemos que valorar dependiendo de los factores de riesgo, antecedentes y molestias que probablemente podrían ser para algunas como que no son tan importantes, pero que ya para nosotros empiezan a ser foquitos con los cuales podríamos indicar algún tipo de estudio, revisión o algo para hacer alguna detección oportuna, que siempre eso es lo principal en el cáncer. Entre más pronto se diagnostique, el pronóstico siempre va a ser mejor. De los más importantes, cáncer cervicuterino, que es el principal que nos llega a afectar a las mujeres. Como sabemos, el principal factor de riesgo que tenemos es la infección por el virus del papiloma humano, que es muy, muy, muy alta o muy frecuente esta infección. Ahorita ya tenemos esta herramienta, la vacuna, que se puede aplicar a las niñas entre los 9 a los 11 años o 13 años o en quinto de primaria, antes de que inicien vida sexual. Hay países en donde ya se ha logrado prácticamente erradicar el cáncer cervicuterino. Y también no solamente el cáncer, sino también estas lesiones premalignas, que también obviamente están asociadas a este virus, que se pueden detectar a tiempo al realizarnos nuestras revisiones de manera constante, ya sea con el Papanicolaou o con las pruebas de detección del virus del papiloma humano. Prácticamente ya cuando iniciamos una vida sexual, y esto dirigiéndome específicamente a lo que es el cáncer cervicuterino, ya tenemos que acudir a una revisión de manera constante o anual, como les mencionaba, el hecho de que nos tengamos que hacer el Papanicolaou, que antes la recomendación era hacerla como de manera anual, ahora han ido modificando un poco. Si tenemos tres citologías normales, incluso se puede hacer cada 3 años, están estas pruebas que son combinadas, la del virus del papiloma humano junto con la citología, en la cual pueden ser hasta cada 5 años, pero sí es muy importante que sí sepamos que a pesar de que no tengamos algún síntoma, tenemos que acudir a las revisiones, porque todos este tipo de tumores o el cáncer cervicuterino no dan ningún tipo de síntoma en manera inicial. Incluso cuando tenemos infección por virus del papiloma humano, tampoco no va a haber ningún síntoma, no da flujo, comezón, ardor.
0: Nada más como por cualquier cosa, ¿cuáles serían estos síntomas que podríamos tener?
2: En cuanto al cáncer cervicuterino, si empezamos con sangrados o flujos anormales que sean abundantes, de mal olor, sangrado después de tener relaciones sexuales, empezar con dolor pélvico.
0: Si alguien que nos está viendo o escuchando se quedó con alguna duda, ¿tendrán ustedes redes sociales como para que se puedan comunicar con usted?
2: Sí, en Instagram estoy como doctora.estrada.oncogine.
0: Mil gracias por habernos acompañado aquí en la Hora Nacional hoy, en un día en el que es tan importante hacer conciencia sobre estos problemas de salud y sobre todo sobre la prevención.
2: Sí, es lo más importante. Siempre el acudir a nuestras revisiones, quitarnos el miedo, eso siempre va a ser lo más importante.
1: Muy bien, doctora Estrada, gracias por estar aquí con nosotros en la Hora Nacional.
2: Muchas gracias.
1: Y gracias a ustedes, por favor, no se vayan.
0: La vivienda es un patrimonio y una decisión financiera a largo plazo. Para las y los trabajadores al servicio del Estado, Foviste les ofrece diferentes modalidades de financiamiento para comprar, construir o mejorar una vivienda.
1: Si son derechohabientes y están pensando usar su crédito, pueden entrar a www.gov.mx/Foviste. Ahí pueden encontrar información sobre los requisitos, trámites y herramientas para conocer sus opciones. Yo tengo ya...

0: Hablar de vivienda también es hablar de bienestar y de la posibilidad de que las familias tengan un patrimonio. Para las personas trabajadoras al servicio del Estado, el FOVISSSTE tiene distintas alternativas para comprar una vivienda, construirla, ampliarla, repararla o mejorar sus condiciones.
1: Y muchos de estos procesos ya pueden hacerse sin sorteos ni convocatorias, con opciones que permiten conocer desde el principio cuánto crédito se puede obtener y cómo conseguirlo. Para platicar de todo esto nos acompaña el ingeniero Víctor Villegas, de una sociedad financiera de objeto múltiple que originan los créditos del FOVISSSTE. Ingeniero, bienvenido a la Hora Nacional.
2: Hola, muy buenas tardes, muchas gracias. Efectivamente, nosotros venimos de una SOFOM que se llama ALRA del Sur, la cual estamos autorizados desde hace más de 14 años con el FOVISSSTE. Nuestra labor principal es llevar de la mano a todos los acreditados que quieran ejercer su crédito por primera vez para tener una vivienda. Esto es muy sencillo, como ya no hay sorteos, ya no hay convocatorias, en cualquier momento que un acreditado quiere ejercer su crédito, basta con que tengamos 9 bimestres cotizados, es decir, 1.5 años trabajando ininterrumpidamente, ya pueden ser acreedores de un crédito hipotecario con el FOVISSSTE. Hay varios créditos, podemos ejercerlo de manera individual, con nuestra pareja, si también cotiza el FOVISSSTE. Podemos unir nuestro crédito también, si nosotros cotizamos al Infonavit como al FOVISSSTE, los podemos unir. O igual, si mi pareja cotiza al Infonavit y yo al FOVISSSTE, también podemos unir esos créditos. Inclusive, si en nuestra vida laboral nunca ejercimos ningún crédito, podemos ejercer un crédito ya jubilados, que es el crédito de pensionados. Ah. En todas esas modalidades nosotros los podemos apoyar con mucho gusto.
0: O sea, ¿usted se tiene que usar forzosamente para vivienda o puede retirarse, digamos, el dinero
2: no, solamente
0: para usarlo como pensión?
2: Es correcto, solamente es para vivienda.
0: Ya
2: que el crédito es con una garantía hipotecaria, por eso es importante adquirir el inmueble, la cual va a quedar hipotecada a favor del instituto.
1: ¿Qué es exactamente una SOFOM? Ya lo dijimos ahorita al principio que es una sociedad financiera de objeto múltiple, pero ¿qué más hacen?
2: Prácticamente nosotros llevamos de la mano al acreditado desde el primer día que quiere ejercer un crédito hasta la firma de la escritura. Hay muchas dudas o mucha gente que anda buscando dónde ejercer, qué hacer. Lo primero que hacemos es que nos contacten. En la página del FOVISSSTE estamos 15 SOFOLES autorizadas, las cuales con mucho gusto les podemos apoyar. Primero vamos a checar que sí tenga los bimestres cotizados, que tenga la antigüedad. Una vez que el acreditado sí puede ejercer su crédito, le vamos a ayudar a enfocar que el inmueble que él quiera adquirir cuente con las características jurídicas y técnicas que nos marque el instituto. Es muy sencillo, el inmueble no tiene que tener un gravamen, tiene que tener mínimo 40 años de superficie construida y 2 recámaras. Prácticamente okay. Con eso podemos comprar el inmueble. Y es bien importante, el derechohabiente puede comprar una vivienda en cualquier parte de México. No es necesario que si trabajo en el Estado de México, compre en el Estado de México. Puede comprar donde él desee.
1: Si su familia es de Michoacán, puede comprar en Michoacán,
2: a Michoacán,
1: Zacatecas, etcétera.
0: ¿Qué tenemos que hacer nosotros para saber, por ejemplo, a qué SOFOM acudir? ¿Hay algún directorio o cómo,
2: es correcto.
0: Cómo funciona?
2: En la misma página del FOVISSSTE, ahí ingresamos donde dice SOFOLES autorizadas por el FOVISSSTE y va a desplegar las 15 que somos. Ahí, de acuerdo a la ubicación de cada SOFOL, de acuerdo a su centro de trabajo, puede seleccionar la que más cerca le quede.
0: Digamos que todas operan igual.
2: Es correcto.
0: Da un poco lo mismo con cuál elegimos.
2: Es correcto. Todos operamos con el mismo característica.
0: En el caso, por ejemplo, de que yo quiera sacar un crédito conjunto, ¿tengo que ir con la persona con la que quiero sacar el crédito en el primer acercamiento? ¿O da lo mismo cualquiera de los dos se puede acercar primero para que ya den las instrucciones y después se juntan los papeles? ¿O cómo funciona?
2: Es muy sencillo. Sería bien importante que antes de acercarse ya sea a una inmobiliaria o con un vendedor, que se acercaran a nosotros para explicarles cuáles van a ser los pasos que tenemos que seguir y qué documentos es con los que tiene que contar la vivienda. Y los vamos llevando de la mano. Es muy, muy, muy sencillo realmente. Prácticamente un trámite de vivienda nos lleva entre 20 y 30 días naturales.
1: ¿En serio?
2: Es muy, muy rápido.
0: Entonces, en la página de FOVISSSTE nos enteramos, pero por ejemplo, la suya tiene redes sociales como por si tenemos
2: sí,
0: alguna
2: claro,
0: duda.
2: ALRA del Sur.
0: ALRA del Sur.com,
2: ahí nos pueden encontrar en todas las redes sociales, ahí estamos.
1: Perfecto, ingeniero, le agradecemos mucho que haya venido aquí a la Hora Nacional.
2: Muchas gracias a ustedes por la invitación.
1: Y muy interesante lo que nos dice.
2: Sí, muchas gracias.
1: Totalmente. Y así nos gastamos aquí en la Hora Nacional, importante, interesante, todo.

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1: Entre estas acciones se encuentran Jóvenes Transformando México, que impulsa la participación y el desarrollo de las juventudes; Jóvenes Unen al Barrio, que promueve actividades comunitarias, culturales y deportivas para fortalecer los vínculos entre jóvenes y sus comunidades; 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
0: Si quieren conocer más sobre estas acciones, pueden consultar www.gob.mx, donde encontrarán información de las dependencias participantes, así como las bases y requisitos para acceder a los distintos programas.
1: La independencia de México tuvo historias que durante mucho tiempo quedaron en segundo plano. Antonia Luisa Nava fue una mujer que participó activamente en la lucha insurgente.
0: Les contamos su historia para reconocer que las mujeres estuvieron presentes en varios frentes de la lucha independentista y que muchas de ellas asumieron riesgos, pérdidas y decisiones con fuertes consecuencias.
2: Antonia Luisa Nava nació en noviembre de 1779 en la villa de Tixla, en el actual estado de Guerrero. En 1810, residía en Jaleaca con su esposo, sus tres hijas y cinco hijos. A finales de aquel año, la Guerra de Independencia se extendió al sur del país con José María Morelos, a quien se sumaron influyentes familias de la región, como los Galeana y los Bravo, y líderes destacados como Juan Álvarez y Vicente Guerrero. La familia de Antonia también se unió a las tropas de Morelos y estuvo presente en la toma de Tixla. Antonia pronto destacó por su entrega a la causa, con labores de cuidado, pero también empuñando las armas, por lo que se le conoció como la generala. Antonia y su familia siguieron a Morelos en los años siguientes. Estuvieron con él en 1813, cuando se instaló el Congreso de Anáhuac en Chilpancingo, y marcharon entre sus tropas hacia la desastrosa expedición de Valladolid. Durante la guerra, Antonia perdió dos hijos, pero eso no la desalentó. Y aún tras el fusilamiento de Morelos, continuó con la resistencia insurgente. En febrero de 1817, las tropas de Nicolás Bravo y Nicolás Catalán fueron sitiadas por los realistas en el Cerro del Campo. De acuerdo con algunos relatos literarios nacionalistas del siglo XIX, tras un mes de asedio y resistencia, cuando las condiciones al interior del sitio eran desalentadoras, Antonia y un grupo de mujeres se presentaron ante Bravo para ofrecer sus cuerpos como alimento para los fatigados soldados que sufrían la falta de víveres. Según escribió Luis González Obregón, el ofrecimiento fue rechazado, pero conmovió a los soldados, quienes, con el apoyo de las mujeres, que se armaron de machetes y garrotes y salieron a pelear con el enemigo, lograron romper el cerco realista la noche del 14 de marzo de 1817. Antonia se mantuvo en la lucha hasta el final de la Guerra de Independencia. La generala formó parte del desfile triunfal del Ejército de las Tres Garantías en la Ciudad de México el 27 de septiembre de 1821. Alcanzada la independencia, se estableció en Chilpancingo con su esposo, donde vivió hasta su fallecimiento el 19 de marzo de 1843 a los 63 años.
1: México Canta es un concurso que busca cambiar las narrativas de la música mexicana y que proyecta el talento de voces juveniles.
0: Después de varias etapas de selección y competencia, el concurso llegó a su final. En la siguiente cápsula les presentamos a los ganadores: Brian Soto, Tiffany Galavis y Lisandro Espinosa.

0: Y esta noche vimos a 8 jóvenes con 8 versiones de la música mexicana, 8 canciones que nos demuestran la grandeza musical de México y la esencia de esta iniciativa. Nuevas narrativas, hermandad entre los jóvenes y el fortalecimiento de la identidad nacional.
1: Que detrás de cada uno de estos jóvenes hay muchas personas, hay sueños y ganas de transformar las narrativas para construir una nueva

0: Las personas ganadoras de México Canta son Tiffany Galvis,
1: Lisandra Espinosa
0: y Brian Soto.
2: México Canta que hizo esto posible y que hizo mis sueños cumplir, la verdad, muy agradecido.
3: A toda la gente que está aquí, a toda la gente que está votando desde sus casas, muchísimas gracias. A todos los que nos apoyaron, porque fueron demasiado, muchísimas gracias.
4: Este ha sido mi sueño, la verdad, toda mi vida este ha sido mi sueño. Nunca me he sentido tan cerca de lograr algo. Ahora tener estos significa el mundo para mi mamá también, que haya podido estar aquí y que se haya sentido tan orgullosa. Estoy muy contenta.
5: Y ya llegó una semana más de nuestra Chilanguía. Entonces, si están buscando qué hacer en la Ciudad de México, aquí les dejamos una selección de actividades culturales para que vayan en familia, con amigos o simplemente para que se den una vuelta y descubran algo nuevo.
6: El jueves 24 pueden escuchar música antigua con el ensamble Las Goldberg a 4-1 en la sala Carlos Chávez del Centro Cultural Universitario. Una oportunidad para escuchar una obra de Johann Sebastian Bach en una interpretación de música de cámara y acercarnos a uno de los grandes compositores de la historia.
5: Ese mismo jueves, en el Museo Universitario del Chopo, pueden encontrar una opción para los que les gusta el cine mexicano. Se proyecta Sobre las olas, del director Horacio Alcalá, como parte del ciclo Cineastas Mexicanos Contemporáneos. Esta actividad tiene costo, pero, hay descuentos para estudiantes, maestros, personas jubiladas e integrantes de la comunidad UNAM.
6: Y mucha atención, porque el viernes 25 comienza uno de los grandes encuentros culturales de esta temporada, Festival Cultura UNAM, que hasta el 11 de octubre reunirá música, teatro, danza, cine, artes visuales y otras expresiones en distintas sedes universitarias. Hay actividades gratuitas y otras con boleto, así que vale la pena revisar la programación en su página oficial www.festival.culturaunam.mx.
5: Para el sábado 26, una opción especialmente bonita para niñas y niños es Techpactia in Amochcali. Nos gusta la biblioteca, en la biblioteca Alaide Fopa del Centro Cultural Universitario Tlatelolco. Y ese mismo día también pueden participar en la actividad La Memoria del Presente en el Colegio de San Ildefonso.
6: La Ciudad de México siempre tiene algo que contarnos, solo hay que salir a descubrirlo. Armen el plan, invitan a la familia o a los amigos y dense la oportunidad de disfrutar nuestra ciudad a través de su cultura. Nos escuchamos la próxima semana.

0: El carnaval Zoque Coiteco ilumina la tierra chiapaneca en Ocosocuautla de Espinosa. Una celebración de más de 500 años donde la raíz originaria Zoque se funde con la herencia árabe y la tradición cristiana. No es solo una fiesta, son 6 días de ritual, de ofrenda a Tajá Jama, el Padre Sol, que marca el inicio del ciclo agrícola, la renovación y la continuidad de un pueblo que se reconoce en sus cowinás, casas sagradas donde la comunidad se organiza.
1: Creo que es el privilegio más grande para mí haber nacido en esta tierra, ¿no? Ocosocuautla me ha regalado todo lo que soy en la vida, desde persona, profesional, y sobre todo ser un representante de nuestra cultura que tenemos en nuestro carnaval Zoque Coiteco.
2: Ser zoque es un orgullo, una alegría muy grande, una representación en la cual nosotros demostramos nuestra identidad de nuestra tierra chiapaneca.
0: En cada cowiná, el pueblo se encuentra y al visitante se le da la bienvenida con harina de maíz en el cuello, que lo hace parte de la comunidad. Bailan el tigre y el mono, suenan la flauta y el tambor, y las comideras comparten el alimento sagrado, el cacapote, el puchinú y el huacasís caldo.
3: Pues con mucha alegría, sobre todo con mucho orgullo, porque pues somos un pueblo auténtico y sobre todo un pueblo con identidad. Ese es un privilegio que tiene este pueblo, que a través del tiempo pues seguimos preservando nuestra historia.
1: Cuando yo me pongo este traje, cuando tengo la oportunidad de estar en el carnaval, lo hacemos con más pasión, porque sí creemos y estamos seguros de que sí movemos todo lo que hay en el universo para que tengamos lluvias, para que tengamos una buena cosecha y el pueblo sea muy rico en eso.
0: Es la ofrenda de la comunidad que agradece y marca un ciclo que se renueva. Vecinos, familiares y visitantes unidos para pedir lluvia, abundancia y buenas cosechas como hace 500 años. Así se vive el carnaval Zoque Coiteco.

0: Para cerrar esta primera media hora y aprovechando que estamos en el mes patrio, los dejamos con una frase de Leona Vicario. No solo el amor es lo que me ha hecho tomar parte en esta causa, también el convencimiento de que es justo y necesario.
1: Totalmente. Esta frase nos sigue recordando a más de 2 siglos que la historia se construye con nuestras convicciones y participación.
0: Antes de irnos, queremos mandarle saludos a José Luis Hernández Álvarez, Carlos Alberto Lira Lozano, GMS Electrificaciones en Toluca y Rafael Vázquez Castro.
1: También para Luis Calvillo, Cecilio Godínez, Verónica Muñoz Centeno, Carolina Corona Villarreal y Sergio Ponce en Washington, D.C.
0: Muchas gracias por acompañarnos todas las semanas. Recuerden que nos encuentran como La Hora Nacional Oficial en YouTube, Facebook, Instagram, TikTok, X, Spotify y en el número 55-34-83-42-39. 55-34-83-42-39. También nos pueden mandar un correo electrónico a lahoranacional@cegov.gob.mx.
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0: Ya estamos de regreso en la Hora Nacional y esta noche vamos a platicarles sobre los riesgos del uso problemático de la inteligencia artificial y de cómo acompañar a los menores en este nuevo contexto digital.
1: También les explicaremos cómo funciona y cómo conseguir la llave MX, una identidad digital que nos sirve para tener acceso a distintos trámites.
0: El 21 de septiembre es el Día Mundial del Alzheimer. Vamos a hablar de los síntomas, el diagnóstico y el tratamiento paliativo.
1: La música tradicional también es una forma de preservar el conocimiento. Hoy vamos a escuchar a Majetzi, con raíces otomíes y mazahuas.
0: Síganos en la Hora Nacional Oficial. Estamos en YouTube, en Facebook, Instagram, TikTok, X, Spotify y en el número 55 34 83 42 39.
1: Y también nos pueden mandar un correo electrónico a lahoranacional@segob.gob.mx. La inteligencia artificial puede hacer muchas cosas en segundos. Responder preguntas, generar imágenes, escribir textos o explicar conceptos. Para niñas, niños y adolescentes, el reto está en aprender a usar esa herramienta sin que se convierta en un sustituto de la convivencia, el aprendizaje o el acompañamiento de los adultos.
0: Y no se trata de prohibir la tecnología, sino de aprender a poner límites, revisar qué contenidos consumen los menores y detectar cuando su uso empieza a interferir con su vida cotidiana.
1: Si necesitan orientación sobre salud mental o consumo problemático de la IA en niñas, niños o adolescentes, pueden contactar a Conasama. La línea de la vida, 800-911-2000, está disponible de manera gratuita las 24 horas, los 365 días del año. Hablar de salud mental es hablar de bienestar, de cómo enfrentamos los retos y de nuestra capacidad para pedir ayuda cuando la necesitamos. Hoy en día, nuestra salud mental, además, está vinculada con nuestro uso de inteligencias artificiales y tecnología.
0: Y para conocer el panorama de nuestro país y qué se está haciendo para atenderlo, está con nosotros el día de hoy el doctor Guillermo Peñalosa Solano, psiquiatra adscrito a la Comisión Nacional de Salud Mental y Adicciones, CONASAMA.
1: Antes de platicar con él, hay que recordar que las personas que tengan dudas o necesitan orientación pueden checar la página oficial www.gob.mx/salud/conasama o comunicarse a la línea de la vida, que es el 800-911-2000, y está disponible las 24 horas, los 365 días del año. Ahora sí, doctor, muchas gracias por acompañarnos aquí en la Hora Nacional.
2: Muchas gracias por la invitación y desde la CONASAMA estamos muy felices de participar aquí.
1: Y con la pregunta, para que la gente que nos está viendo y escuchando tenga un poquito de claridad, ¿cómo es que se vincula nuestro uso de tecnologías e inteligencias artificiales con la salud mental?
2: Bueno, ha sido un tema bastante interesante, sobre todo que es algo emergente, en especial el exceso de uso de la inteligencia artificial en los últimos años. Todo esto generó una sensación de necesito buscar ayuda. Desgraciadamente, en la pandemia estábamos encerrados, ¿verdad? ¿Y qué es lo que teníamos a la mano? La tecnología. Sin embargo, hay una situación que ha estado incrementando en los últimos años, sobre todo en los últimos 4 años, sobre el uso de estas inteligencias artificiales como si fueran terapeutas. Sin embargo, el hecho de que le estén delegando toda la responsabilidad sobre su salud mental a una inteligencia artificial, creo que es algo que tenemos que tener muy en claro que pues es un error. Sobre todo porque están diseñadas este tipo de plataformas para tratar de aludirte, tratar de convencerte de cosas y de no realmente confrontarte como sucede en la terapia.
1: Como que te dan por tu lado, ¿no? Ay, qué genial todo lo que dices, tienes toda la razón, claro que es así.
2: No está generando una confrontación, que es lo que pasa en el espacio de la psicoterapia, donde necesitamos ya conocer al paciente, a la persona, y decirle, oye, ¿no te parece que esto que estás realizando pues también tiene una cierta responsabilidad tuya, por ejemplo?
1: ¿Hay algo así como también ya que se haya identificado un exceso de uso de herramientas de inteligencias artificiales al grado de que la gente quizás sea ya dependiente de esto y no esté pudiendo tomar decisiones por sí mismo?
2: Como tal, en sí, lo que se ha observado, y sobre todo cuando ya hay un paso de la cognición, sobre todo en el neurodesarrollo, en la parte de los niños, niñas y adolescentes que están pues apenas generando su propio pensamiento crítico, lo que sí se ha visto es que hay una disminución en su pensamiento crítico o hasta en la cognición, vaya, en las cuestiones de planificación, de toma de decisiones y demás, y sobre todo en el conocimiento, qué tanto lo pueden llegar a realmente establecer. Eso sí, ya lo tenemos muy bien estudiado y se ha visto que va hacia la baja. La tecnología está ahí para ayudarnos, claro que sí, no hay que estigmatizarla, eso también es bien importante, no hay que satanizar estas cosas, pero está también el buen uso, y como llegó de forma, pues de golpe para todos, qué tan buen uso le estamos dando, eso es lo que tenemos que tratar de imponer en la mesa.
0: Ay, doctor, pues ya hablamos de que lo más importante de todo esto es saber pedir ayuda. Eso es una parte fundamental de nuestro cuidado y el cuidado de nuestra salud mental.
2: Totalmente, y sobre todo que puede prevenir muchas otras condiciones de salud mental, no solamente la ansiedad, no solamente la depresión, y sobre todo en este mes de la prevención del suicidio, que pues se puede prevenir el suicidio si hablamos de nuestras emociones, si hablamos de lo que tenemos enfrente, si tenemos un canal de comunicación con esta persona que pues tal vez no genera mucha confianza. Pero lo que también se ha reportado con las inteligencias artificiales para conectarlo es que a veces hasta te puede llevar a tomar esa decisión de quitarte la vida.
0: Entonces,
3: o a alguien más.
2: O a alguien más.
0: Es terrible.
1: Sí, hablar de nuestros problemas, pero con un especialista en salud mental. La línea de la vida, que es gratuita, por ejemplo, nos puede orientar. Y ahí también seguramente muchos profesionales de la salud mental que no cobran un dineral por sus servicios, o incluso que pueden asesorarnos de manera gratuita, quizá.
2: Totalmente, ¿no? O sea, vaya, desde lo que es este gobierno, ¿no? Uh-huh. Tenemos pues varias instituciones de salud. No solamente está la línea de la vida, están los centros comunitarios de salud mental y adicciones, que pues está el Iztapalapa, el Zacatenco, el Cuauhtémoc, que son servicios como ambulatorios de primer nivel. Uh-huh. Pero pues bueno, también como para tener en cuenta, existen muchas otras asociaciones y muchas otras partes de gobierno que también se dedican a la atención de salud mental. Solo es cuestión de también buscarlas, y también la línea de la vida te ayuda a decir, ¿sabes qué? En tu estado hay algo aquí cerca, te puedes ir a esta dirección y te pueden apoyar en cuanto a salud mental. No necesariamente pues se tiene que llegar a la centralización.
1: ¿Nos recuerda la línea de la vida por cualquier cosa?
2: Claro que sí, es el 800-911-2000.
1: Para lo que sea, llamamos 24/7.
2: Así es, por favor, y también pueden meterse a la página de gobierno, en donde se encuentran pues las direcciones de los lugares de atención gratuita, por supuesto.
1: Buenísimo, muy doctor, bien. Pues muchísimas gracias por acompañarnos.
2: Muchas gracias por la invitación.
0: Gracias, doctor Guillermo Peñalosa, y muchísimas gracias a ustedes por seguir con nosotros. No se vayan.
1: Otro tema importante es saber cómo acompañar a nuestras niñas y niños para que se conozcan, se acepten y aprendan a valorar aquello que los hace diferentes. Porque sentirse seguros de quiénes son también es una forma de cuidar su bienestar emocional.
0: Y justamente de eso nos habla El dragoncito que no sabía rugir. Una historia que, a través del teatro, nos invita a reflexionar sobre el bullying, la aceptación y la importancia de no intentar cambiar a nuestros niños para que encajen.
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5: Buenas noches, México lindo y querido. Es hora de disfrutar de la fantasía, del arte que el teatro representa en la hora nacional. Hoy tengo a tres amigos aquí, a Merlino.
6: Hola, ¿cómo están? Mucho gusto. Soy el mago Merlino.
7: Hola, amigos, ¿cómo están?
5: Y a mi compadre Bruno, ¿cómo están?
8: ¡Hola!
5: Y ellos tres vienen a platicarnos de una obra que se llama El dragoncito que no sabía regir. ¿Y de qué se trata la obra, muchachos?
7: La obra va de un dragoncito que precisamente nace sin saber rugir y arrojar fuego. Y era la última esperanza del reino para salvarlo de las sombras. Y cuando el dragoncito no sabe rugir, se convierte en la desilusión de todos.
5: Porque todos pensarían que un dragón debe lanzar fuego,
7: llamas,
6: fuerte y gruñir y todo. Y aquí en el reino de Baldor,
7: no sé. Por más que lo intentaba, no salía flama ni llamas.
5: Quizá indicas al flamín. Pero eso va a ser diferente, claro.
6: Mira, lo extraordinario de eso, lo que te hace diferente, es lo que te hace especial. Esas burbujas tenían mucha luz.
7: Porque es la luz de la alegría de los niños, y con eso descubrimos que podíamos vencer a la dama de las sombras. Y descubrimos que ser diferente es lo que debía ser, y ese es el mensaje de la obra.
5: Oye, Bruno, cuéntame, ¿tú qué haces en la obra?
8: Yo soy un elfo, un ciudadano del reino de Baldor. Y nosotros tenemos un lema muy importante. En el reino, nada debe ser diferente, porque podría ser mal visto por los demás y hasta peligroso.
6: Pero ahí la diferencia es donde está lo que te hace realmente ser especial y le puede dar luz a este mundo.
5: Cuéntanos, Merlino, entonces si hay algún niño o niña que allá afuera se sienta diferente a los demás, ¿qué tiene que hacer? ¿Tener miedo? ¿Aceptarse?
6: No tiene que aceptar que hay magia. Siempre hay magia en el corazón. Ahí donde tú crees que de pronto ya no se puede, se puede encontrar la luz y las burbujas mágicas. Exacto. Que logran vencer a la oscuridad. ¿Con qué? Aceptándote tú que eso que te hace diferente también es lo que te hace extraordinario. Bueno, también tienen otra compañera, se llama Chispa,
3: la dama de las sombras, que fíjate que esta dama de las sombras no creas que fue mala por ser mala. Dice que la tristeza que le daba es que se fue volviendo mala porque no la aceptaban
7: por como ser diferente. Por ser
3: diferente.
7: Exacto.
3: Que nació de la tristeza, su
7: mentalidad,
3: ¿verdad?
9: Tal vez solo necesitaba un abrazo.
7: ¡Eso!
3: Y eso pasa al final.
9: Bueno, pues entonces hay que ir a ver la obra. ¿Dónde los podemos ver? ¿Cuándo los podemos ver?
7: El dragoncito que no sabía rugir se está presentando, llevamos 3 semanas, con llenos totales en el Teatro Telón de Asfalto, todos los domingos en el mejor horario, a las 12 horas del día.
9: Recomendadísima.
7: Súper recomendadísima.
9: No importa si soy 4añero, 60añero.
7: No, es para niños de 1 hasta 99 años. Recuerden que la magia siempre está dentro de nosotros mismos.
9: Ustedes son la...
3: Oye, el director, el escritor, el de la música y todo se llama David Tort.
9: Que por cierto, hay que agradecer a David Tort, a Carlos Lomont y a Germán Gastelum que estuvieron aquí acompañándonos en este bonito set. Y muchas gracias por venir.
7: Muchas gracias, Orlando. Gracias a todos y por favor vayan al teatro porque el teatro es cultura.
9: Sí. Suerte de las burbujas.
1: Hoy en día nuestra identidad también es digital y como una parte de los trámites públicos ya se hace en línea, es muy importante tener la llave MX.
0: Esta herramienta nos da acceso a distintos servicios digitales y es necesaria para trámites y registros, entre ellos algunos relacionados con las becas para el bienestar de educación básica.
1: Si todavía no tienen su cuenta, pueden entrar directamente a www.llave.gob.mx. Ahí pueden empezar el proceso y consultar la información oficial. En la siguiente cápsula les vamos a explicar paso a paso cómo tramitarla. Tomen nota.
10: Y llegó el momento de resolver todas nuestras dudas en tecnología. Hoy vamos a hablar de una herramienta que literalmente nos abre las puertas a trámites, servicios y todo lo que nos podamos imaginar. Axel, bienvenido.
11: Muchas gracias, Rose. Saludos a todo nuestro auditorio. Y sí, tienes razón, el gobierno de México está innovando la forma en que realizamos los trámites.
10: Explícame bien qué es esta llave MX, ¿cómo funciona?
11: Vamos a pensar que esta llave es como una identidad única y digital, con la cual vamos a realizar diferentes trámites del gobierno. Adiós a las filas.
10: Pero tú nos vas a explicar paso a paso.
11: Claro que sí. Me gustaría decir que la Agencia de Transformación Digital y Telecomunicaciones está haciendo un esfuerzo para que todos los trámites de gobierno se puedan acceder con esta llave MX. Es de ahí su importancia. Es sumamente fácil y rápido. Primero que nada, vamos a entrar a www.llave.gob.mx. Posteriormente nos va a aparecer un botón que se llama crear usuario. Le damos clic y vamos a introducir nuestro CURP. Solo necesitamos 3 cosas, el CURP, okay, nuestro correo electrónico y un número de contacto. En la plataforma nos va a pedir que verifiquemos que nuestro número de teléfono sea correcto, así como nuestro número de contacto, porque ahí nos van a llegar las notificaciones. Si meten algún dato erróneo o tu correo está mal, puedes marcar al 079 y ahí una operadora te ayuda a realizar el trámite para verificar tus datos.
10: Entonces sí tenemos asesoría.
11: Así es. También en la página vas a encontrar un link que se llama Olvidaste tu contraseña y ahí puedes restablecer tus datos para poder acceder de nuevo.
10: Pero si alguien tiene alguna duda, ¿dónde te podemos localizar, Axel?
11: Cualquier duda que tengan con respecto a esta llave MX me pueden escribir a axeltecnotips en Instagram o también a mi correo electrónico axeltecnotips@gmail.com.
10: Y fíjate que una de las preguntas que constantemente nos llega es ¿cuál es la diferencia o por qué la importancia de tener la llave MX?
11: Mira, vamos a tener la oportunidad de acceder más rápido a trámites, programas, porque ya contiene nuestros datos. Okay. Entonces te ahorra bastante tiempo. En la página vas a encontrar un listado enorme de trámites que ya puedes acceder con esta llave MX.
10: Entonces es muy necesario sacar esta llave MX.
11: Súper necesario y vamos a seguir utilizando. Y recuerden, digitalizar es innovar y vamos a estar mejorando cada día en este mundo de la tecnología, ¿verdad?
10: Claro.
11: Inscríbanse en llave.gob.mx.
10: Muchas gracias, Axel. Y ya saben que todas y todos ustedes realizan esta sección junto con nosotros. Por favor, escríbanos, díganos qué tipo de trámites son los que necesitan,
11: como más es, fácil. Nos han estado escribiendo acerca de la CURP, de actas digitales y bueno.
10: Hay muchas dudas, Axel, así que yo te agradezco mucho que estés con nosotros.
11: Muchas gracias, Rosa.
10: Y gracias a todos ustedes por permanecer aquí en La Hora Nacional.
0: El Alzheimer es la forma más común de demencia y provoca un deterioro progresivo de la memoria, el pensamiento y otras capacidades mentales. En México se calcula que alrededor de 1.3 millones de personas viven con esta enfermedad.
1: Vamos a hablar mucho más del tema en un minuto, pero antes queremos recordarles que si necesitan más información sobre la atención del Alzheimer, pueden llamar al Instituto de Neurología en el teléfono 55 56 06 38 22.
0: 55 56 06 38 22. Sí, hoy está con nosotros el doctor Raúl Medina Rioja, médico adscrito al Departamento de Urgencias del Instituto Nacional de Neurología y Neurocirugía Manuel Velasco Suárez. Doctor, bienvenido a la Hora Nacional.
12: Hola, muchas gracias, gracias por la invitación, un placer estar aquí con ustedes.
1: Gracias por venir una vez más a platicarnos de una enfermedad que quizá es de las que neurológicamente más se conocen como en el ojo público, en el imaginario de la gente, pero que a lo mejor no entendemos muy bien de qué va. Entonces, ¿nos podría platicar un poquito sobre qué es el Alzheimer y qué es lo que está pasando en el cerebro de las personas que desarrollan esta enfermedad?
12: Sí, claro. La enfermedad de Alzheimer es una enfermedad que pertenece dentro de este grupo de demencias, ¿no? En el cual es un grupo de enfermedades en las que el cerebro poco a poco va perdiendo ciertas funciones. Alzheimer es la más frecuente. Se estima que son como el 60-70% de todos los casos de demencia. Ahora, a nivel cerebral, ¿no? A nivel microscópico y macroscópico, se caracteriza porque varias partes del cerebro se hacen más chicas. El término médico de esto es atrofia. Si vemos todavía con más detalle a nivel microscópico, hay depósito de dos cosas en los cerebros de las personas que viven o vivieron con esta enfermedad. Una cosa llamada amiloide y otra cosa llamada proteína tau. Se cree que esas proteínas, por muchísimos mecanismos que todavía no entendemos, junto con otros factores ambientales y demás, causan un proceso degenerativo en el cerebro de las personas.
0: Bueno, dos preguntas. La primera, ¿es hereditario?
12: Para hablar de hereditario, creo que vale la pena hacer como la aclaración de entre algo determinante y un factor de riesgo. Algo determinante es una variante en algún gen que lo heredamos de algún familiar y sí o sí vamos a tener la enfermedad.
1: Como la enfermedad de Huntington.
12: La enfermedad de Huntington, exactamente, es un ejemplo muy, muy bueno. Existen algunos de estos genes que son determinantes para la enfermedad de Alzheimer. Son los más raros, ¿no? Se estima que es del 1 al 5% de todos los casos. Y existen los factores de riesgo. Un factor de riesgo es como fumar. Sabemos que fumar aumenta el riesgo de tener cáncer, pero no todas las personas que fuman lo tienen. Entonces, existen varios genes dentro el espectro de enfermedad de Alzheimer, algunos se conocen, muchos, ¿no? La realidad, que nos dicen, si esta persona tiene estas combinaciones, tiene un riesgo aumentado, pero al 100% puede o no que desarrolle la enfermedad.
0: Y para poder prevenir o al menos reducir el riesgo de tener Alzheimer, ¿qué hábitos podemos ir incorporando desde ahora?
12: Por fortuna, dentro de todos los factores que existen para aumentar el riesgo de desarrollar la enfermedad, se dice que un 45% son factores que nosotros podemos modificar. ¿A qué me refiero con esto? Pues cosas que nosotros podemos hacer relativamente sencillas para bajar nuestro riesgo. Entre esas, si tenemos alguna enfermedad crónica como diabetes, hipertensión, colesterol alto, tratarlas. Si tenemos alguna enfermedad psiquiátrica no tratada, pues tratarla también. Cosas como el aislamiento. Si nosotros somos seres sociales y conservamos esas redes, nos va a ayudar muchísimo a reducir nuestro riesgo.
1: ¿Cuáles son las primeras señales que a veces es fácil tal vez confundir con solamente cosas características de un aumento de edad, ¿no?
12: Claro. Existen algunos cambios que conforme nosotros vamos envejeciendo son esperados, ¿no? Obviamente si esto se hace un problema o impide la comunicación, pues podría ser un dato de alguna de estas enfermedades. Los primeros síntomas o los más frecuentes en la enfermedad de Alzheimer son olvidos, pero olvidos en el contexto de una persona que igual y no era así antes.
0: Oiga, doctor, ¿y cuando las personas cercanas, los familiares, empiezan a notar estos cambios, qué es lo que tienen que hacer y cuáles son los principales cuidados que necesita una persona que tiene Alzheimer?
12: Lo primero es no normalizarlo. Estamos en una sociedad en la cual es muy normal que nosotros creamos que olvidar las cosas es perfectamente normal. Y hasta que no llega a un estado muy avanzado de la enfermedad, donde no comen, no se mueven y demás, ya acudimos a consulta. Lo primero sería eso, no normalizar los cambios cognitivos, buscar atención cuando veamos los primeros síntomas que nos llamen la atención, valga la redundancia, y a partir de eso, intentar llegar a un diagnóstico definitivo. En función del diagnóstico definitivo, nosotros podemos implementar medidas específicas para la enfermedad que tenga la persona o el paciente, con la intención de modificar un poco el curso de la enfermedad, tenga mejor calidad de vida, que eso es fundamental y sí, no tenemos que olvidar.
1: ¿Quiere decir que no hay propiamente un tratamiento como tal?
12: Hay tratamientos que nos ayudan a controlar síntomas, algunos medicamentos que nos ayudan a mejorar un poco la concentración, pero como tal no modifican la enfermedad. Y hay terapias más nuevas que se dice que pueden modificar un poco el curso de los pacientes, pero la evidencia todavía está muy discutida. Pero la verdad es que, siendo muy sincero, no hay nada que pare la enfermedad al 100%.
0: Pero doctor, y bueno, ya para finalizar, también es muy importante el cuidado que tienen que tener las personas que están a cargo de los pacientes con Alzheimer.
12: Ellos son una parte fundamental, ¿no?, del cuidado de las personas que viven con alguna enfermedad. Hay varias cosas que ellos pueden hacer. Número uno, construir una red de apoyo. A veces es difícil, ¿no? Pero si es solamente un cuidador el que se encarga de la persona que vive con la enfermedad, se puede desgastar. Y buscar programas de apoyo. La Sociedad de Alzheimer México, por ejemplo, ofrece estos servicios de escuela de día, en el cual los pacientes pueden estar cuidados un tiempo con actividades sociales que les ayudan muchísimo a su calidad de vida, actividades de terapia ocupacional o rehabilitación física.
1: Pues un poco con miras, si alguien que nos esté viendo o escuchando se quede con alguna duda o quiere más información, ¿tendrá usted redes sociales que pueda compartir con la audiencia?
12: Y la red social que utilizo principalmente, la red X, antes conocida como Twitter, sí, ¿no? Es @MedinaRiojaMD.
1: Perfecto, pues le agradecemos muchísimo que haya venido una vez más a la Hora Nacional.
12: Muchas gracias por la invitación.
0: Al contrario, doctor, muchísimas gracias y muchas gracias a ustedes. Por favor, no se vayan, quédense con nosotros.
1: En 2010, en Temascalcingo de José María Velasco, Estado de México, nació Majetzi, o Cielo, un proyecto dedicado a enseñar y promover la cultura, la lengua y la música tradicional de esta región. Majetzi interpreta música, danzas y sones de distintas regiones de México y ha llevado su trabajo a muchos espacios culturales del país.
0: Y hoy vamos a conocer su historia y la importancia de mantener vivas nuestras tradiciones. Y para esto vamos a platicar con Fernando Corona Miguel, promotor cultural, músico tradicional, multiinstrumentista y artista plástico de origen otomí y mazahua y con el resto de Majetzi. Maestro, bienvenido. Bienvenido a la Hora Nacional.

0: que nos hiciera usted el favor de presentar a los miembros de la banda.
1: Pues hoy me honra que me acompañe aquí el ingeniero Hugo Ramírez de Tepetzintla, Veracruz, músico también multiinstrumentista y maestro de música huasteca, que nos ha apoyado en distintos conciertos a lo largo de esta trayectoria.
0: Muy bien, ¿y a su derecha?
1: Bueno, a mi derecha está la socióloga Eliat Cornejo Tenorio, del Valle del Mezquital, Hidalgo, y también es músico tradicional, ejecuta la jarana huasteca. Al lado está el maestro Luis Muñoz, de Tecozautla, Hidalgo. También laudero, construye instrumentos.
0: Ah, de haber sabido me traigo.
1: Y es músico tradicional ya de hace muchos años.
0: Muy bien.
1: Al maestro que nos acompaña desde Pinal de Amoles, Querétaro. Él es músico de sones arribeños, ejecuta el violín. Y bueno, nos acompaña desde ese hermoso cielo querétano.
0: Perfecto.
2: Ahora, Fernando, platícanos un poquito, digo brevemente, ¿cómo nació Mahetsi y qué te motivó a juntar este grupo de gente tan talentosa?
1: Bueno, Mahetsi tiene una responsabilidad social ahí en mi comunidad y en las otras donde mi trabajo me ha llevado a estar presente, porque encuentro luego dificultades para con nuestro patrimonio cultural intangible. Una de esas son que nuestra lengua está en extinción, nuestros músicos tradicionales ya están marchándose de este plano astral y otros asuntos, ¿no?, con la producción y reproducción de nuestros bienes culturales.
0: Y fíjense, es padre porque han llevado ustedes su trabajo a Bellas Artes, a la UNAM, han estado en Los Pinos, en el Canal 11, ¿no?, donde muchas personas pues pueden verlos, los pueden escuchar, y ayudan a que estos valores, estas tradiciones no mueran con las nuevas generaciones. ¿Qué más se puede hacer para que esto no pase, para que esto siga adelante?
1: Algunas políticas comunitarias donde la comunidad sea quien se encargue de la reproducción de la cultura, ¿no?, y no estar esperando a que otras instancias sean las que hagan el trabajo. Este trabajo de Mahetsi es un proyecto autogestivo, ¿no? Ha salido desde el puro esfuerzo, ¿no?, de mis compañeros y mío.
2: Ahora, ¿cómo funciona Mahetsi en la práctica, en el día a día? ¿Cómo se componen las canciones? ¿Cómo se decide qué forma parte de una presentación, del espectáculo? ¿Cómo se organizan, digamos?
1: Dependiendo del concierto, el contexto del evento, metemos el repertorio. Se le llama a ciertos músicos. En este caso también trabajamos con escritores en lenguas indígenas de la Casa de Escritores ELIAC, Pluralidad Indígena y también la OTIGLE, que es Organización de Traductores, en la Ciudad de México.
0: Muy bien. ¿Cuáles son sus redes sociales para que la gente los pueda seguir más de cerca?
1: Bueno, está una que se llama Mahetsi, Fernando Corona.
0: Perdón, bueno, maestro, se escribe Mahetsi con H y Z e I latina, ¿verdad?
1: Con S y latina.
0: S e I latina. Mahetsi.
1: Mahetsi, cielo, la lengua otomí.
0: Mahetsi Fernando Díaz. Fernando Corona, perdón.
1: Sí.
0: Sí.
1: También están las de mis compañeros que tienen sus propios proyectos también.
0: Muy bien.
1: Sí. Perfecto. Voy a hacer comercial el trío Frenesí Huasteco.
0: Sí, pues ahí está.
1: El trío Hidalgo Son. El maestro Muñoz también es fundador de un colectivo, pero ¿cómo se llama? Taller de música tradicional en la Ciudad de México.
0: Qué interesante.
1: Él lo fundó. El maestro toca música ribeña con algunos proyectos allá de su región. Cada quien tenemos también otros proyectos.
2: Pues qué gusto conocerlos dentro de esta iteración. Qué bueno que pudieron venir a la Hora Nacional a presentarnos esta colectiva y que además no solamente nos lleva música, sino un montón de otros saberes y disciplinas para que podamos conocer un poquito más de la riqueza cultural de nuestro país.
1: Sí, que la cuidemos, por favor.
2: Claro. Muchísimas gracias, de verdad.
0: Muchas gracias y muchas gracias a ustedes. No se vayan porque viene lo bueno, viene la música.
3: Somos el proyecto Mahetsi. Vamos a interpretar para ustedes La Manta. Estamos en la Hora Nacional Hamadi.

0: Y así llegamos al final de esta emisión de La Hora Nacional. Muchas gracias de verdad por estar con nosotros desde sus casas, en el trayecto, en el trabajo o desde cualquier lugar donde nos escuchen y nos vean.
1: Hasta la próxima semana y recuerden que nos pueden escribir en La Hora Nacional Oficial. Estamos en YouTube, Facebook, Instagram, TikTok, X y Spotify y también en el número 55 34 83 42 39. También pueden mandarnos un correo electrónico a lahoranacional@segov.gov.mx.
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4: ¿Cuánto cuesta?
5: Eso sale en 60 pesos.
4: 60 pesos. Y entonces esta, ¿en cuánto me la puedes dejar?
5: En 50.
4: Para llevármela así como para animarme.
5: Así es.
4: ¿En 50 pesos?
5: En 50 pesos.
4: Ok, ¿y si te compro dos?
6: ¿Cuántas veces has escuchado esa frase frente a un puesto de artesanías? Parece algo inocente, casi un juego. Pero, ¿alguna vez te has preguntado cuántas horas de trabajo, cuántas generaciones de conocimiento y cuántas manos están detrás de ese alebrije, de ese huipil, de ese barro negro que quieres llevarte por la mitad de su precio? El regateo es una práctica tan antigua como el comercio mismo. En México, tiene raíces profundas. Durante siglos, fue parte esencial de la vida en mercados y plazas. Un diálogo entre comprador y vendedor que iba más allá del dinero para convertirse en un vínculo social. Un acto de convivencia donde ambas partes salen ganando. Un centro de investigación ha estudiado el comportamiento de pequeños negocios artesanales que operan en condiciones de subsistencia y la conclusión es clara. El regateo indiscriminado que antes era juego, hoy tiene consecuencias graves.
7: El proceso es mucho tiempo. Por ejemplo, se tiene que urrir, enrollar el hilo, pero es todo esa mano.
6: Detrás de cada artesanía hay una inversión que no se ve. Horas de trabajo meticuloso, materias primas que cada vez cuestan más y la aplicación de técnicas que son patrimonio cultural transmitidas de generación en generación. Una pieza de barro negro de Oaxaca puede llevar días de moldeado, secado y bruñido a mano. Un rebozo puede requerir semanas en el telar. Cuando regateamos sin considerar eso, no solo minimizamos el valor de un objeto, afectamos directamente el sustento de una familia. Las ganancias del día de un artesano se van en lo básico: comida, salud, escuela, techo. Y los números hablan. Según el INEGI, las artesanías representan casi el 18% del Producto Interno Bruto Cultural de México, la actividad que más aporta a ese sector. Se estima que más de 8 millones de mexicanos elaboran productos artesanales, la mayoría de manos de mujeres indígenas. Sin embargo, el salario promedio de un artesano en 2025 fue de apenas 6.580 pesos al mes.
8: Y el problema es más profundo de lo que parece.
6: Desde hace años, las artesanías se perciben como simples souvenirs, lo que fomenta la búsqueda de precios bajos y desconoce el esfuerzo, la creatividad y el tiempo invertido en cada pieza. El regateo sistemático contribuye a una consecuencia dolorosa. Las nuevas generaciones ya no encuentran económicamente viable continuar con el oficio de sus padres y abuelos. El legado se rompe. La próxima vez que tengas un alebrije de Oaxaca, un rebozo de Tenancingo, un barro de Mata Ortiz o un bordado de Tenango entre las manos,
8: recuerda que no estás comprando un souvenir.
6: Estás sosteniendo siglos de historia, identidad y oficio. La UNESCO lo dijo claro. La artesanía es quizá el sector cultural donde más se percibe la tensión entre economía y cultura. Pregunta cuánto tiempo le tomó hacerlo, qué materiales usó,
8: de dónde viene la técnica.
6: Y antes de pedir rebaja, hazte la pregunta que de verdad importa. ¿Cuánto vale para ti que ese conocimiento siga existiendo? Un guión de Leonardo Santiago con información del portal Ciencia UNAM. Les saluda Mónica Genis.
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0: en jóvenes es el homicidio. Es el homicidio. Está, vamos a estar platicando también sobre esto en un ratito más. En Michoacán, un juez vinculó a proceso a Alexis Jesús, alias El Brilloso, por el asesinato del exalcalde de Uruapan, Carlos Manso. En la audiencia se exhibieron mensajes que apuntaron a una presunta traición de este individuo, que era parte del círculo cercano de Carlos Manso, porque el imputado se refería a él como su padrino. Era, dice Grecia Quirós, alcaldesa de Uruapan, viuda de Carlos Manso, por supuesto, que hay traiciones que no se pagan con dinero, que se pagan con sangre. Recordó que ella y Carlos Manso fueron padrinos de 15 años de la hermana del Brilloso, por eso estaba esta relación, pues digamos, tan cercana. Así es que, esto ocurrió también este fin de semana. Y el pasado jueves autoridades informaron, aquí se los platicamos, sobre el decomiso, ustedes recordarán, de 59 millones de litros de combustible, presuntamente huachicol, en una terminal de almacenamiento en San José de Iturbide, en Guanajuato. El secretario de Seguridad Federal, Omar García Harfuch, dijo que no había detenidos porque pues no había nadie en esta terminal de almacenamiento. Así fue como lo dijo Harfuch.
1: En este caso, esto empezó el 3 de julio de 2026 con la detención de una pipa, y de una pipa se sacó toda la información para este predio. El aseguramiento está y las detenciones y la investigación, pues por supuesto que va a haber detenidos, pero vienen después en ese predio. En ese momento no había nadie, por lo evidente, era una movilización grande del gobierno. Pues ahí era una instalación de almacenamiento que más adelante, como lo mencionó ayer la Fiscalía General de la República.
2: ¿Este predio pertenece a Petróleos Mexicanos o a qué empresa?
1: Hasta donde tengo conocimiento no pertenece a Petróleos Mexicanos.
0: Ahora, hay varias preguntas al respecto. Vamos a estar platicando sobre este tema, porque lo que dice la empresa dueña de este predio es que tiene toda la documentación en regla. Lo que hace Gas Natural del Noroeste es rentar el predio a distintas empresas que almacenan ahí su combustible. Entonces, incautaron 59 millones de litros de combustible que estaban en esa empresa de almacenamiento, que estaban en esa planta de almacenamiento, pero en realidad lo que dice Gas Natural del Noroeste es que todos sus clientes, los que almacenan ahí los hidrocarburos, digamos, tienen todo en regla, que ellos establecieron que todo está en regla. Así es que el asunto finalmente es que no queda certeza cuánto de lo decomisado, cuánto de esos 59 millones de litros decomisados que presumió el gobierno federal son efectivamente huachicol o no, ¿no? Y es un gran pero, la verdad, es un gran pero, porque además se publicitó como el mayor decomiso en la historia del país. Acuérdense que el decomiso que llevó a la investigación de los hermanos Farías y toda esta red de huachicol era de 10 millones de litros. Estos son 59 millones de litros, 5 veces más, casi 6 veces más de la investigación original, digamos, de huachicol del año pasado. La Fiscalía General de la República dice que va a seguir investigando y que eventualmente habrá, seguramente, como dice Omar García Harfuch, algún detenido. Pero bueno, vamos a estar en ello porque, pues, claramente hay que entender exactamente cuál es la realidad de lo que se sabe hasta el momento de esos 59 millones de litros. Y bueno, la Secretaría de Anticorrupción y Buen Gobierno desclasificó las declaraciones patrimoniales de 69 militares y 9 exfuncionarios de la Secretaría de Marina, entre ellas la del exsecretario de Marina durante el sexenio de López Obrador, Rafael Ojeda, el tío político de los hermanos Farías, acusados de huachicol, y también la del actual titular, Raimundo Pedro Morales. En este reporte, Rafael Ojeda declaró ingresos anuales por 2,040,000 pesos como asesor honorario en retiro, así lo dice. No dice que no tiene pues ni un departamento a su nombre, que no tiene nada a su nombre, y su único vehículo es una camioneta modelo 2009. Eso es lo que reporta el exsecretario de Marina, Rafael Ojeda. Reaccionó la oposición al respecto. Este es el diputado panista Federico Doring.
3: Esa declaración patrimonial es tan falsa, tan manipulada y tan poco creíble como las mentiras patrimoniales de Carlos Ulloa y de Octavio Romero Oropeza. El almirante solo podrá tener credibilidad en la opinión pública después de que se haya careado contra Luz Farías Laguna en el juzgado del altiplano, tal y como se lo requirió el tercer juzgado de distrito de Culiacán.
0: Bueno, por cierto, hablando del del ejército. El Reforma, el periódico Reforma, publica ayer que mientras el crimen organizado controla varias zonas del país, el ejército planea un megamuseo con una inversión de 1.658 millones de pesos. ¿En dónde creen ustedes? Pues en el bosque de Chapultepec, 55.624 metros cuadrados, dice el Reforma, considerada un área de valor ambiental y en una ciudad como la Ciudad de México, pues no es poca cosa. De acuerdo con el proyecto al que tuvo acceso Grupo Reforma, la obra se realizaría en un periodo estimado de 36 meses. El proyecto ya busca obtener las autorizaciones de la Secretaría de Medio Ambiente de la Ciudad de México. Y uno diría, bueno, pues sí, ¿cuáles son las prioridades, no? Un megamuseo de la Defensa Nacional, Museo del Ejército, Fuerza Aérea y Guardia Nacional, así como un Centro Nacional de Historia Militar. Esto en la primera sección del bosque de Chapultepec. Así las prioridades. Y el Partido del Trabajo, el PT, puso pausa en su participación en el proceso interno de Morena para definir a los candidatos o coordinadores estatales para las elecciones 2028. En realidad son candidatos. El coordinador del PT en diputados, Reginaldo Sandoval, cuestionó los criterios aplicados en la selección de perfiles en estados como Zacatecas, Michoacán, Quintana Roo, Baja California. En unos minutitos vamos a estar platicando con la coordinación del PT, que no está nada contenta. Y a pesar de que ha habido descontentos e inconformidades muy públicas, aquí hemos puesto los audios, Abelina López, incluso del propio Morena, la presidenta de la Comisión Nacional de Elecciones de Morena, Citlali Hernández, defendió el proceso y dice que para nada, que no hay inconformidades. Esto fue lo que dijo.
4: Ahorita no hay ningún aspirante que tenga duda de las encuestas. Las encuestas existen y así son. Claro, a mí me gusta, y es un elemento de que es sano nuestro movimiento, que haya discusión alrededor de los perfiles y tal o cual. Yo creo que ya a estas alturas todos sabemos que la encuesta es el método, la encuesta mide varios atributos y que quienes decidan participar en una encuesta pues se someten a eso y firmaron un compromiso de reconocimiento de resultados. Por eso es que no hay ningún aspirante que haya pues cuestionado ni el proceso ni el método.
0: Por cierto, hablando de Citlali Hernández, ¿se acuerdan que Arturo Ávila la había destapado hace unos días para la alcaldía Cuauhtémoc? Dicen que va a dejar la Comisión Nacional de Elecciones de Morena una vez esté encarrilado el proceso de selección de sus candidatos y que se va a ir por la alcaldía Cuauhtémoc. Y casualmente, en este contexto, aparecieron unas pintas en la alcaldía, hay distintos videos en redes sociales, con las iniciales CH, y en un corazón, así como del Chavo del Ocho, básicamente, como, pues sí, ¿no? Como del Chavo del Ocho, pero de Citlali Hernández, así los duendecillos operando en la alcaldía Cuauhtémoc. Y de nueva cuenta, el senador Gerardo Fernández Noroña fue increpado en el Aeropuerto Internacional de la Ciudad de México. Así lo hicieron.
5: ¡Corrupto! ¡Corrupto! ¡Qué vergüenza! ¡Es uno corrupto! ¡Ven la cara! ¡Yo estoy a derecho! ¡Me tuve una respuesta por su padre! ¡Estamos refugiados por ti! ¡No nos pusieron! ¡Nos llamaron a los pasaderos! ¡Dijeron que yo no había pasadero!
6: ¡Fuera, corrupto! ¡Fuera! ¡Corrupto! ¡Baila!
0: Bueno, perdón, del Chapulín Colorado, ¿no? Del Chavo, del Chapulín Colorado, ¿no? Con el corazón y CH. Pero bueno, eso fue lo que pasó en el aeropuerto con Fernández Noroña. Fernández Noroña después reaccionó.
7: Trivia rato. No, pues son superfachos. Son superfachos. Es evidente. Ahí está en Estados Unidos, creo, ¿no?
8: No, es aquí en la esquina del Banco del Bienestar.
7: Ah, vino a protestar. No, hombre, son superfachos. Está cuestionando los apoyos, el hermano. Que está en su derecho, ¿eh? De manifestarse y decir las necesidades que digan.
0: Rocío Méndez, ¿cómo estás? Buen día. Tú traes información sobre la Secretaría de Educación Pública. ¿Cómo estás?
9: Buenos días, Ana. Tras alcanzar un acuerdo unánime para regular el uso de celulares en las aulas con las autoridades educativas del país, el secretario de Educación Pública, Mario Delgado, notificó por sus redes sociales que a partir de octubre próximo, en primaria y secundaria, habrá una restricción total durante toda la jornada escolar de estos dispositivos. En media superior y superior, las reglas serán construidas por acuerdo de su propia comunidad educativa. Al concluir la tercera reunión nacional plenaria extraordinaria del Consejo Nacional de Autoridades Educativas, la CONAEDU, el titular de la SEP insistió a sus pares en las 32 entidades federativas: hagamos equipo por una educación con menos pastallas, menos pantallas, más convivencia y un desarrollo integral de niñas, niños y adolescentes, así como jóvenes en nuestro país. En este ciclo escolar, Ana, también se fortalecerá el cuidado de la salud mental en escolares de 14 a 18 años con la estrategia, junto con la Secretaría de Salud, el ABC de las emociones. La SEP comenzará a difundir las nuevas disposiciones en reuniones con las comunidades escolares y desde las aulas, con apoyo de 16 millones de guías a estudiantes, familias y docentes, finalizó Delgado. Es el reporte al momento.
0: Muchísimas gracias. Estamos pendientes de lo que terminen por decidir. Gracias, Rocío. Buen día.
9: Hasta pronto, Ana.
0: Muy buena semana. Nora Bucio, tú traes información. ¿Cómo estás? Buena semana.
10: Ana, te saludo con muchísimo gusto y de la misma forma la audiencia. El Gobierno de México realizó este sábado el segundo simulacro nacional 2026 con una participación estimada de 33 millones de personas en las 32 entidades del país. A las 12 del día se activaron más de 23 mil altavoces en distintas entidades, además del sistema de alertamiento por telefonía celular que envió mensajes de texto y alertas sonoras a millones de teléfonos. La Agencia de Transformación Digital informó que la señal llegó al 96.5% de las antenas instaladas en el territorio nacional. Después se instaló el Comité Nacional de Emergencias, encabezado por el secretario de Seguridad, Omar García Harfuch. Escuchemos.
11: A través de la Coordinación Nacional de Protección Civil, ha organizado este simulacro nacional con la intención de que cada ciudadano, ciudadana y cada familia conozcan cuáles son las acciones que se deben implementar para estar preparados ante cualquier emergencia. Ante un evento que ponga en riesgo la seguridad de la población, es de vital importancia que todas las instituciones y la sociedad respondan de manera inmediata y coordinada. Por ello, en todo el país se promueven acciones para la gestión integral de riesgos.
10: Ana, la información.
0: Muchísimas gracias, Nora.
10: Muy buenos días.
0: Buena semana. El presidente de los Estados Unidos, Donald Trump, vetó el acceso a la Casa Blanca a cadenas como CNN, MS Now y la página, el portal político, acusándolas de publicar noticias falsas, de difundir información falsa. El presidente, pues en este nuevo paso hacia pues una visión totalmente autoritaria e increíble. O sea, creo que jamás se había vetado a un medio en la Casa Blanca, en la sala de prensa de la Casa Blanca. Dice presidente Trump que podría extenderse contra otros medios de comunicación que, de acuerdo con su visión del mundo, que es muy limitada y muy poco democrática, están difundiendo noticias falsas. En realidad, pues simple y sencillamente difunden información que lo incomoda. Pero bueno, pues ahí está el presidente Trump, parte de lo que dijo.
12: ¿Está intentando intimidar a la prensa para que no haga su trabajo?
13: No. Me disgusta la prensa deshonesta, como la tuya. Creo que es terrible, pero me disgusta la prensa deshonesta. Me gusta ver prensa honesta.
12: ¿A qué se refiere con que vendrán otros?
13: ¿Otros ejemplos de noticias falsas? Bueno, ya saben, el New York Times, el Washington Post, son periódicos de mala calidad, y ambos están pasando por un mal momento, por cierto. Pero digamos que probablemente ya no exhibiremos esos periódicos en la Casa Blanca.
0: Bueno, pues así el nivel de autoritarismo del presidente Trump. Esta semana, por cierto, se reúne con el premier chino Xi Jinping en la Casa Blanca y se espera que de alguna manera se destraben ciertos temas comerciales en esta reunión, así es que vamos a estar, por supuesto, en la semana platicando sobre ello. Son las 7:22, nos vamos a la pausa. Gracias por conectar esta mañana de lunes. Chihuahua, Tuxtepec, Zihuatanejo, gracias. Morelia, Nogales, Oaxaca, Puebla, Puerto Escondido, gracias por conectar con nosotros. Vamos a la pausa, tenemos mucho más al volver.
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0: Inglaterra, esta vez el estadio lleno, no hubo lluvia, no hubo viento, no hubo frío, lo que sí hubo es fútbol. Guadalajara dominó la primera parte, gran primera parte del equipo de las Chivas. Brian González en una espectacular palomita abrió el marcador al minuto 32 y después en una jugada que finalmente se marcaría, parece que la empujaba Marín, pero finalmente se le da a Miguel Vázquez, el central americanista, como autogol. Era el 2-0 y el América no veía las suyas. Hizo los cambios Guillermo Almada en la segunda parte, entraron los colombianos Perea y Borja, y bueno, Borja al minuto 71 se manda un golazo, uno de los mejores goles en la historia de los clásicos, uno de los goles más bellos que me ha tocado ver, una chilena espectacular, un balón que se perdía, que parecía que no alcanzaba, se eleva atléticamente y luego le pega un zapatazo, un fierrazo, deja parado al portero, el tal Arrangel, el portero de Chivas, el gol que necesitaba el América para volver al partido. Y al final el América terminó siendo mejor. Borja empujó la pelota después de un gran pase de Henry Martin, el capitán. El América terminó presionando y por poco le da la vuelta al partido. Gran, gran juego de fútbol. Dos equipos que sin duda están marcados como favoritos para disputar la final del torneo mexicano. Realmente una exhibición pulcra de ambos. No hay nada que recriminarles. Quizá el hecho de que no haya un ganador en un partido como este, pero realmente ninguno de los dos merecía perder. Bueno, la jornada 9 arrojó una gran sorpresa. El Toluca de Mohamed perdió en la Bombonera 3-2 contra el colero Santos. El Santos aprovechó una expulsión de Leobardo López prácticamente a la mitad del partido y después logró emparejar y le dio la vuelta de forma espectacular con un gol conseguido por Fran Villalba ya en tiempo de compensación. Gran, gran triunfo del equipo santista. Tardó en llegar esa victoria, igual que también tardó para el conjunto Juárez. Ya Santos había ganado, pero igual tardó en el torneo en hacerlo. Y Juárez ganó por primera vez 2-0 a Tigres. El Tigres de Vucetich que se cae a pedazos. El equipo de Juárez logró un triunfo realmente importante en su estadio. Otros resultados: Atlas y Pumas empataron a 1. El equipo del Monterrey superó 1-0 a Cruz Azul con un grave error de Kevin Mier, el portero colombiano. Pachuca y Tijuana empataron a 2, y Querétaro y León empataron a 1 en el cierre de la jornada número 9 del fútbol mexicano. Bueno, con la selección mexicana comienza hoy trabajos en el centro de alto rendimiento. Van a estar concentrados los jugadores para la fecha FIFA, larga fecha FIFA, partidos contra Colombia, Perú, Estados Unidos y Chile por todo el territorio de Estados Unidos. La noticia es que Paul Lorente, el preparador físico, pues ya se bajó del barco. Y se bajó del barco porque se va a trabajar con Javier Aguirre en el Valencia. Increíble, no increíble por Lorente, no increíble por Aguirre, increíble por la Federación Mexicana de Fútbol, por la Comisión de Selecciones Nacionales, que permita que el entrenador pues ponga como plato de segunda mano a la Selección Mexicana de Fútbol. O está comprometido o está comprometido. Resulta que a menos de una semana del inicio de la gestión de Rafael Márquez, pues no tiene preparador físico. Solamente pasa en el fútbol mexicano, donde podríamos escribir un manual, ¿no? De cómo hacer las cosas mal. Nos quedaría muy bien, ¿eh? Habría varias ediciones. Lo mejoran tema con tema. Bueno, en España ganó el Barcelona 3-1 al Sevilla con 3 de Rafinha de visitante, mientras que en el derbi madrileño el Atlético de Madrid superó 2-1 al conjunto del Real Madrid, así que la distancia es de 6 puntos ya entre el Barcelona y el conjunto del Real Madrid en la lucha siempre entre dos equipos, aunque en esta ocasión y en algunas otras ocasiones se ha inmiscuido también el Atlético de Madrid. En la NFL, un encendido Patrick Mahomes encabezó a los jefes de Kansas City del triunfo 33-30 contra los Potros de Indianápolis en el duelo que se extendió hasta el tiempo extra en el Arrowhead Stadium. El 2 veces ganador al jugador más valioso produjo 3 touchdowns por pase y acumuló 382 yardas en la segunda semana de la NFL. En Foxborough, una anotación de 39 yardas de Trevion Henderson en su debut de temporada y una recuperación del balón suelto de Ellie Ponder terminó en las diagonales. Los Patriotas de Nueva Inglaterra derrotaron 23 a los Acereros de Pittsburgh y frenaron a Aaron Rodgers, que había comenzado muy bien la temporada. En Dallas ganó el equipo de los Vaqueros, primer triunfo de la temporada, 37-20 a los Commanders de Washington. Dak Prescott lanzó para 279 yardas, 4 touchdowns, una muy buena noche para el quarterback del equipo de los Vaqueros de Dallas. Más resultados en la jornada jornada de la NFL. El equipo de los Seahawks derrotó 31-7 a los Cardenales, los 49 35-13 a los Delfines de Miami. Esta noche juegan los Rams contra los Giants en el lunes por la noche. En el ciclismo, Isaac del Toro terminó en la posición número 6 de la prueba contrarreloj del Campeonato Mundial que se celebra en Montreal, Canadá. Buen lugar para del Toro, no es su especialidad. Ganó el que tenía que ganar por cuarta ocasión consecutiva. Ganó Evenepoel, el mejor ciclista en obviamente en esa especialidad. Remco Evenepoel, el belga, logra el triunfo. También subieron al podium Paul Seixas y Filippo Ganna, mientras que el mexicano fue sexto lugar. La mexicana Romina Hinojosa, que es por cierto pareja de Isaac del Toro, terminó en la posición 28 en la contrarreloj de mujeres. 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Nuevo entrenador para los dos equipos, Xavi Hernández, dirige a la selección neerlandesa, y Jürgen Klopp al conjunto alemán. Y además un duelo, pues, que no necesita calentarse. Alemanes y holandeses suelen jugar a fondo. Iba a decir otra palabra no apta para estos tiempos. Lo que tenemos en deportes, gracias a la Francisca, lo superamos con todo el equipo, a las 3 de la tarde, MBS Deportes.
1: Muchas gracias, gracias David, las 7:33.
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4: Les informo que la Comisión Nacional de Elecciones, derivado de este proceso de encuestas, ha determinado que la compañera Verónica Díaz Robles sea quien.
1: ¿Estás convencida de que el PT va con ustedes en los estados en donde ha dicho no estoy contento con el resultado?
5: Estoy convencida de lo que hemos venido haciendo hasta ahora y que te comparto. Desde el día uno que yo asumí este encargo que me comisionó el partido, he estado en diálogo permanente con la dirigencia nacional del PT y del Verde, y llegamos a 4 nombres de Morena, más uno del PT, más uno del Verde. Con ambas dirigencias revisamos cada uno de los nombres que ellos proponían, por decirlo muy claro. El PT sí ha estado en el proceso, sí presentó nombres. Hasta ahora yo te podría decir, yo confío en la palabra de mis interlocutores. Hasta ahora con el PT y el Verde hemos acordado que iríamos en 16 entidades en coalición.
1: Dijo Citlali Hernández, además, se los platicaba hace ratito, que no hay inconformes en este proceso de selección interna de candidatos del oficialismo rumbo a las elecciones del 2027. Benjamín Robles, integrante de la Coordinadora Nacional del PT. Gracias por esta conversación, Benjamín.
6: Buenos días, mi querida Ana Francisca. Saludos desde Oaxaca, corazón rebelde de México.
1: Gracias, Benjamín. Dice Citlali Hernández que no hay inconformes. Sin embargo, el PT decidió apartarse de alguna manera del proceso, tomar un paso hacia atrás, no participar en estos anuncios de las candidaturas. ¿Cuál es el fondo del desacuerdo, Benjamín?
6: Déjame platicarte a ti y al auditorio que ha habido dos bloques en las que se han hecho anuncios.
1: Sí.
6: Un primer bloque de 5 coordinaciones estatales de la 4T. En esas nosotros aceptamos participar como una situación especial porque solo hubo encuestas de Morena. En esas entidades nosotros coincidimos en que en Aguascalientes la senadora Nora era quien tenía que encabezar los esfuerzos de la 4T, uh-huh. Lo mismo en Querétaro, pero no estuvimos de acuerdo en los otros uh-huh. 3 estados y por eso no nos presentamos. Después le informamos a nuestros aliados de Morena, particularmente a la compañera Citlali, con quien tenemos una extraordinaria relación, que nos levantábamos de la mesa porque no veíamos las señales del cumplimiento de los acuerdos que habíamos tomado.
1: ¿Qué eran nosotros, cuáles, Benjamín? Nada más para que la gente que nos esté escuchando entienda de dónde sale. En el fondo, ¿ustedes creen que había mejores perfiles? ¿En el fondo creen que Morena está tratando de imponer personajes y candidaturas en donde alguien más sería competitivo, alguien del PT sería competitivo? O sea, ¿dónde está el tema?
6: Bueno, nosotros no queremos que nadie nos regale nada. Tenemos liderazgos muy fuertes que están encabezando las encuestas. Es el caso de San Luis Potosí con Gerardo Sánchez Sumaya. Es el caso de Baja California Sur con Cristian Abundes, alcalde con licencia de Los Cabos. Es el caso de Giovanna Bañuelos, que es la mejor mujer posicionada. Cualquiera que revise el historial de las encuestas se va a dar cuenta de que así es. Por eso nosotros pedimos encuestas espejo.
1: Sí.
6: Pero bueno, en el entendido de que nosotros íbamos a estar atentos, dándole seguimiento, pedimos una mesa técnica para el levantamiento de las encuestas. Nunca se concretó. Y por eso asumimos que estamos viendo un proceso interno solo de Morena.
1: Okay.
6: Yo no puedo decir públicamente que si encuestaron a los nuestros o no, porque no hemos participado. Y lo que estamos pidiendo es, vayamos a la encuesta del de ustedes contra el nuestro, vamos a un careo y vamos a aceptar el resultado. Entonces estamos esperando que nuestros aliados de Morena determinen cuál es la respuesta ante este planteamiento, ante esta postura del Partido del Trabajo, que reitera su compromiso con la presidenta Claudia Sheinbaum Pardo, pero también pues nosotros estamos exigiendo el trato de aliados. Somos parte de la 4T desde siempre. Cuando no existía Morena, el PT puso los recursos públicos, puso los espacios para llegar al Congreso. Tenemos senadores que vienen de Morena, que venían de Morena, de lo que era el movimiento que encabezaba López Obrador, diputadas, diputados federales. Ahora solo estamos pidiendo un trato igualitario
1: ya,
6: y que se respeten nuestros liderazgos.
1: O sea, lo que ustedes están diciendo al final es esa candidatura que definió Morena, se haga una nueva encuesta en donde se puedan comparar sus candidatos, o sea, los del PT, con el candidato definido Morena, y a partir de eso decidir. Eso es lo que están.
6: Sí, nosotros vemos, estamos ajenos, por eso desde hace semana y pico nos levantamos de la mesa y por eso no hemos acompañado los anuncios que se han dado.
1: Ya.
6: Respetamos el proceso de Morena, pero planteamos, cumplamos con los acuerdos que tomamos.
1: Ahora, Morena dice, pues, el peso no es el mismo, Benjamín. O sea, no podemos estar cediendo, digamos, espacios cuando las preferencias electorales son abrumadoramente a favor de Morena. ¿Qué dices ahí?
6: Eso no nos han dicho nunca en la mesa. Nosotros somos parte fundamental, no somos invitados de último momento a la 4T. Si se revisan los resultados electorales de quienes hoy son parte del movimiento como gobernadoras y gobernadores, hay 8 o 9 de ellos que no hubieran llegado si no hubiese sido con los votos del Partido del Trabajo. Yo tengo la aspiración de que van a entender el valor de nuestra participación y en función de eso a caminar en función de los acuerdos que tomamos, que es lo que yo reitero. Nosotros nos hemos venido reuniendo semana tras semana. Bueno, tenemos 2 semanas, 3 de no hacerlo porque decidimos con la cordialidad que caracteriza porque a nuestro movimiento, porque hemos dicho hasta cuando no estemos de acuerdo llegaremos al acuerdo de que cada quien puede ir por su lado en las elecciones locales. Eso ha pasado muchas veces.
1: Uh-huh.
6: ¿Por qué no habría de pasar ahora?
1: No hay temor de que yendo solos se pueda perder incluso el registro en algunos lugares.
6: A ver, el Partido del Trabajo es segunda fuerza en muchos estados. Yo aquí en Oaxaca tengo 3 procesos de ser segunda fuerza. Aspiramos a ser primera fuerza. Nos va muy bien. El PT de Oaxaca, pues es el PT más fuerte del país. En el 2024 muchos otros estados asumieron nuestra estrategia, ya son segunda fuerza. No, sin nosotros no se hubieran ganado muchas elecciones. Somos parte de la cuarta transformación y pedimos nada más piso parejo en la toma de decisiones.
1: Ahora, los votos del Partido del Trabajo son indispensables para la mayoría calificada del oficialismo para pasar reformas constitucionales. Si no hay acuerdo electoral en estados y municipios, ¿el PT va a trasladar esta factura a las bancadas en el Congreso de la Unión?
6: Benjamín. Gran pregunta, mi querida amiga. Nosotros reiteramos en este momento que formamos parte de la Cuarta Transformación. Tenemos un proyecto de nación a nivel de desde hace muchos años en todo el país, y creemos que la doctora Claudia Sheinbaum debe tener la mayoría calificada. Nosotros pues esperaríamos, nunca hemos puesto en tela de duda eso, que una cosa son las elecciones locales y otra distinta la elección federal, donde ratificamos nuestra intención de ir juntos. Es más, hemos dicho que en lugar de ir en 260 distritos como fuimos en el 2024, debe ser en prácticamente la totalidad. 298 para que no se pierda las prerrogativas que como partidos políticos tenemos Verde, Morena y nosotros.
1: De los 17 estados que están en disputa para el 2027, ¿cuántos van a ganar el oficialismo, Benjamín?
6: Buscamos ganar los 17 como coalición. Uh-huh. Estamos en ese debate, en ese ejercicio. Y bueno, yo creo que hay candidaturas a la coordinación de la 4T que con el paso del tiempo se pueden ir conformando ya en un proyecto político electoral donde el PT podría estar encabezando 3 o 4 estados de la República.
1: Benjamín Robles, ojalá podamos seguir conversando en este periodo electoral. Gracias por lo pronto por platicar con nosotros esta mañana.
6: Gracias a ti, Ana Francisca. Un saludo a todo tu auditorio.
1: Integrante de la Coordinadora Nacional del Partido del Trabajo, las 7:43. Nos vamos a la pausa. 5543-77125. Gracias, Ciudad Valles, que se conecta con nosotros. Cuernavaca, Celaya, gracias por platicar. En redes sociales, Acapulco, Acámbaro, Guadalajara, Maravatío, Poza Rica. Buen lunes, buen arranque de semana. Las 7:43, pausa, volvemos.
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1: Ya estamos de regreso. Ana Francisca Vega, en MBS Noticias.
2: En este caso, esto empezó el 3 de julio del 2026 con la detención de una pipa. Y de una pipa se sacó toda la información para este predio. Pero las investigaciones continúan y las detenciones, igualito que en los otros casos, se van a dar.
3: Hubo un aseguramiento de combustible muy importante que también refleja lo mismo. Es un trabajo de la Fiscalía General de la República, de Pemex, que en coordinación con el gobierno del estado, pues, logró este aseguramiento. La investigación no ha terminado. La Fiscalía General de la República tiene ya muchos avances de dónde viene este combustible y a dónde iba este combustible, porque no solo se trata de asegurar, sino de detener a cualquier grupo delictivo que estuviera vinculado con esta compra y distribución ilegal de combustible.
4: Bueno, la Fiscalía General de la República dice que va a continuar con la investigación por este presunto decomiso de 59 millones de litros de huachicol allá en Guanajuato. Hay que recordar, no hubo una sola persona detenida en este operativo, al que llamaron como el macro operativo de huachicol histórico. No jamás había detenido, o sea, jamás había decomisado esta cantidad de litros de lo que llaman huachicol, aunque hay que decir, la empresa Gas Natural del Noroeste, perteneciente a Grupo CIMSA, dice que es completamente falso, que ellos tienen manera de determinar que estos 59 millones o que parte, no sé, o sea, digamos que esto no es huachicol, que esto es un negocio perfectamente legítimo, pero la Fiscalía General de la República dice va a seguir investigando. Angélica Melín, ¿cómo estás? Buen lunes.
5: Hola, Ana, igualmente, con el gusto de saludarte y también a los amigos que nos están acompañando. Bien lo comentas, Ana, la Fiscalía General de la República emitió un pronunciamiento con respecto a esta polémica que se ha generado por este decomiso, pues, de muchos millones de litros de huachicol, 59 millones de litros de combustibles, eran gasolinas, gasolina premium, gasolina regular y diésel, en este predio ubicado en el municipio de San José Iturbide, en Guanajuato. En una comunicación oficial difundida este fin de semana en sus cuentas oficiales en redes sociales, la Fiscalía General de la República reconoció que este asunto tiene determinada complejidad y por eso, además de que continuarán las investigaciones para allegarse a los elementos necesarios para comprobar, pues, de dónde venía y a dónde iba y de quiénes eran o de quiénes son todos estos millones de litros de combustibles, se instruyó a la Fiscalía Especializada en Materia de Delincuencia Organizada que asuman las indagatorias a través de la atracción de la carpeta de investigación correspondiente. En esta comunicación de la Fiscalía General se señaló este asunto de la complejidad de este decomiso en el estado de Guanajuato. Explicó la dependencia que después del cateo autorizado por un juez en este lugar, ante indicios que arrojaron la posible existencia de irregularidades, se encontraron estos millones de litros de gasolinas, decíamos, estos combustibles, gasolinas y diésel también. Argumentó la Fiscalía que al revisar el inmueble en cuestión no se recibió la documentación de todas las empresas involucradas para acreditar de manera completa y clara el origen ilícito de estos materiales, también su manejo y su destino. Agregó la Fiscalía General de la República que como parte de estas investigaciones, personal a su cargo sigue realizando diligencias como el acopio de información de las empresas vinculadas a todos estos hidrocarburos para determinar, pues, la licitud de su origen. Se analizan, dice la Fiscalía General de la República, documentos, están entrevistando a directivos de las empresas cuyos nombres no preciso, con la finalidad de verificar la propiedad, la operación, la trazabilidad financiera y fiscal de la totalidad de todos estos millones de combustibles localizados. Señaló la Fiscalía General de la República que va a seguir interviniendo en el combate al huachicol, al contrabando y a la defraudación fiscal. Así las explicaciones que dio este fin de semana la Fiscalía, Ana.
4: Oye, a mí me quedan dos dudas. La primera es, ¿cómo es que 59 millones de litros de huachicol en una planta de almacenamiento no tuvieran, pues, ni un solo cuidador que pudieran detener ahí? O sea, de entrada, ¿no? Sí. Digo, no sé. Eso por un lado. Y por el otro, pues,

0: discos que le ponen ellos mismos a lo que la semana pasada se vendió como el gran golpe al huachicol, pues es esto, están investigando la posible irregularidad, están verificando si efectivamente todas las empresas que almacenaban ahí los combustibles que comercializaban tenían tienen todos los papeles. Es decir, están en la investigación, están en la verificación de que efectivamente sea huachicol o no, ¿no?
1: Claro, y de ahí todas las críticas y la polémica que ha generado este caso, Ana, porque pues hay señalamientos de que la Fiscalía General de la República procedió sin tener los elementos suficientes y apenas los estaría juntando para determinar que esos combustibles pues eran producto de actividades ilícitas. Y bueno, pues de esto se deriva esta especie de aclaraciones que hace la Fiscalía General, diciendo que pues sí continúan las investigaciones, están juntando todavía los elementos necesarios para determinar si estos materiales y los hidrocarburos encontrados son o no de origen ilícito.
0: Bueno, pues estamos por supuesto en el tema. Gracias, Angélica.
1: A ti, hasta luego.
0: Gracias, buena semana. Gonzalo Monroy, director de la consultora GIMEC, experto en estos temas energéticos. Siempre es un gusto conversar contigo, Gonzalo.
2: Querida Ana, qué gusto platicar contigo nuevamente.
0: A ver, pues creo que pues esto, ponen algunos asegúnes la propia Fiscalía General de la República con respecto a lo ocurrido la semana pasada. ¿Cuáles son los elementos que están ahí y cuáles son las preguntas que no se han podido contestar, Gonzalo? Sobre estos 59 millones.
2: Claro que sí. Mira, gran parte de esta, vamos a ser generosos con el término, esta confusión, radica en este entendimiento que es la trazabilidad, que no es otra cosa más que la fiscalización extrema, que la misma cantidad de combustible que salió de Texas hubiera pasado por la frontera, ahí es donde se paga el IEPS, después obviamente toda la cantidad de combustible que se transportó por trenes hasta llegar a la terminal, todo esto lo que se vende a distribuidores y que llegue eventualmente a las estaciones de servicio, las gasolineras, que todos los números hagan match, valga la expresión.
0: Sí.
2: Aquí el gran problema, y tiene mucho que ver, y se ha explicado de qué es el problema de la trazabilidad, es de que si de pronto llegan con la terminal de CIMSA, ahí en San José Iturbide, y le dicen que muestren los pedimentos de importación. Obviamente la terminal no tiene ningún pedimento de importación porque ellos no importan el combustible. El combustible lo hacen empresas como Pemex, que trabaja en esa terminal, Móvil, también Marathon, tienen ahí justamente ellos, y ellos son los dueños y los que han comercializado este hidrocarburo. Ellos son los que tienen que pagar el IEPS. Obviamente una terminal, ellos no tienen nada que ver en ello. En esta pequeña confusión que te platico, es donde mucho ha terminado pareciendo más un montaje de la autoridad. Uno de ellos, quizá el más notable, es que la terminal estuvo cerrada del 4 al 10 de septiembre. Cuando se hace este anuncio el 17, pues simplemente fue para aprovechar que la presidenta Claudia Sheinbaum se encontraba en el estado de Guanajuato.
0: Ahora, dime una cosa, no es responsabilidad de CIMSA, es una pregunta, no es responsabilidad de Grupo CIMSA conocer y estar seguros de que no le están rentando a una empresa que está importando huachicol.
2: En realidad no tanto, porque ellos no tienen esa facultad de supervisión. Esto es muy importante incluso también platicarlo, Ana Francisca, de que gran parte del IEPS se paga precisamente en el punto de importación. En otras palabras, tiene que ser precisamente en Matamoros, Reynosa, por donde han estado pasando estos trenes, la gran mayoría que vienen de Corpus Christi, ahí en Texas. Es ahí donde la facultad la tiene precisamente la Guardia Nacional y el Ejército Mexicano de revisar que todo el combustible que está siendo declarado haya pagado este IEPS.
0: Entonces, digamos, lo que se dio como un hecho, 59 millones de litros de huachicol, en realidad, pues no sabemos si hay siquiera un solo litro de huachicol. Puede haber, pueden ser los 59 millones, no lo sabemos.
2: O en realidad, efectivamente, todo apunta a que ni siquiera hay huachicol, porque hay que entender que este contrabando de combustible, que sería declarar con otra fracción arancelaria el diésel, la gasolina, pues parece ser que no está siendo el caso. Hace bien, en todo caso, la fiscalía en tomar una posición más moderada y decir, vamos a investigar, vamos a pedir la documentación, y déjame ser bien claro, esta terminal, la de San José Iturbide, es la más grande de todo el Bajío y abastece también esa zona e incluso la zona norte del Valle de México. Esta cumple con todas las regulaciones, está muy pero muy bien monitoreada, así que difícilmente se haya colado por ahí algún combustible que no sea el adecuado.
0: Ahora, justamente por eso

0: que nos dices, Gonzalo, ¿cómo es posible que no haya una sola persona detenida?
1: Eso es parte, por desgracia, del montaje. Te puedo decir de que por cuestiones incluso de seguridad, siempre hay personal operativo para asegurar de que se estén cumpliendo todas las normas de seguridad. Son combustibles, son material peligroso y siempre tiene que haber medidas de seguridad al respecto.
0: Pues tendría que haber gente ahí, ¿no? Digo, yo no sé, 59 millones de litros de combustible solitos ahí en una planta de almacenamiento, pues no me suena.
1: No, ahí hay que ser bien claro. Ahí hay personal operativo justamente resguardando las operaciones que se lleven de la manera correcta, de manera segura para la población y el medio ambiente. Aquí hay que decirlo muy claramente, desde 2017 que esta planta está operando, no ha tenido ningún incidente de consideración. Han cumplido presente con todas sus regulaciones. Las compañías que trabajan con CIMSA son bastante exhaustivas en pedirle a sus proveedores y contratistas que cumplan con absolutamente todas las regulaciones pertinentes.
0: Pues veremos en qué termina la investigación de la Fiscalía General de la República, ¿no? Creo que ahí es donde va a estar los datos duros de lo que encontraron.
1: Yo te puedo ir adelantando que muy probablemente harán la investigación, seguramente habrá alguna cosita menor que se tiene que resolver, alguna discrepancia producto de las mermas, incluso de la evaporación de los combustibles en el trayecto, y bueno, no pasará de ser un usted disculpe, cada quien se lleva su golpe.
0: Pero bueno, eso va a tener un costo, supongo, para las empresas, porque pues ese era parte de su negocio, ¿no? Está parado eso, supongo.
1: No, déjame ser enfático en esto. La terminal estuvo parada del 4 al 10 de septiembre. De hecho, del día 17 que se hace este anuncio, la planta estaba operando con normalidad. Hoy, esta mañana, está trabajando con normalidad, ya. Con todas las indicaciones posibles.
0: Y con trabajadores, básicamente.
1: Exactamente.
0: Bueno, Gonzalo Monroy, muchas gracias por platicar con nosotros.
1: Al contrario, Ana Francisca, un gusto platicar contigo y con toda tu audiencia.
0: Buen arranque de semana. A las 7:59 vamos a la pausa. 5543-77125, nuestro WhatsApp aquí en cabina. Saludos, Villahermosas. Saludos, San Cristóbal de las Casas, Chiapas, Poza Rica, Torreón, Maravatío. Gracias por conectar esta mañana con nosotros. Que sea una buena semana para todos. Vamos a la pausa. Tenemos mucho, mucho más arriba.
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0: mañana con 6 minutos. Gracias por seguir con nosotros aquí en MBS Noticias. Arrancando semana el lunes 21 de septiembre de 2026. Esta es la información al momento.
1: En resumen.
0: Y nos vamos hasta Morelos contigo, Manuel Villalobos. Lo último sobre el asesinato de la joven española Claudia Tacoronte allá en Cuautla. ¿Qué es lo que trascendió este fin de semana? Emanuel, ¿cómo estás?
2: ¿Cómo estás, Ana? Muy buenos días, te saludo con gusto. Lo que ha trascendido de todo el fin de semana, pues el viernes por la tarde-noche, fue la audiencia inicial de imputación en contra de este hombre, Francisco Javier N. Una jueza decretó vincular a proceso a este personaje por el delito de feminicidio en agravio en contra de esta estudiante española de 21 años, Claudia Tacoronte Aguilera. El detenido estará bajo prisión preventiva y se darán, o más bien ya se dieron 4 meses para el cierre de las investigaciones complementarias y pues se pueda dictar su sentencia. También el fin de semana, el viernes por la tarde, el papá de Claudia estuvo en la Fiscalía General del Estado para el reconocimiento del cuerpo de su hija y posteriormente también pues llevarse el cuerpo de Claudia a su país de origen. Sí. Después de todo esto, Ana, también, y después de que salieran las propias autoridades que integran la mesa de seguridad de Morelos para dar pues estos pormenores de la detención del presunto agresor de Claudia, uh-huh, además de explicar todo este móvil, pues todavía quedaban algunas dudas pendientes sobre estos hechos, sobre estos acontecimientos que se habían dado. En todo momento se había tenido, o más se tiene todavía, la versión por parte de las autoridades, tanto del municipio, sí, y como del estado, sobre un operativo especial que se realizó durante la fiesta nacional de la planta medicinal, la cual fue convocada y organizada por el Instituto Mexicano de Medicinas Tradicionales, la Willy, y por el Ayuntamiento de Cuautla. Esto también tenemos versión de algunos asistentes, Ana, que cuando inició esta fiesta de la medicina tradicional, como estaba el acto protocolario con las propias autoridades municipales, sí se tenía por ahí el resguardo y el patrullaje de algunos elementos de la policía. Toda esta situación se le cuestionó al secretario de Seguridad y Protección Ciudadana de Morelos, José Luis Bucio Quiroz, sobre este operativo en esta actividad, porque los mismos ciudadanos que estuvieron presentes cuando Claudia estaba herida señalaron que no había ninguna patrulla metros a la redonda y que tardaron más de 40 minutos en llegar a dar el auxilio a esta, sí, chica que estaba pues herida. El responsable de la seguridad en Morelos negó en todo momento que no se haya dado la atención inmediata a este hecho. Dijo que tardaron tan solo 7 minutos en que llegara una patrulla y que 30 segundos después llegó la ambulancia. Si me lo permite, Ana, vamos a escuchar parte de estas declaraciones que daba el secretario de Seguridad de Morelos, José Luis Bucio Quiroz.
0: Adelante.
3: La zona nunca estuvo sola, se pidieron patrullajes, vigilancia periférica, no podemos intervenir al interior, los organizadores tienen también la parte que les corresponde al interior. Se ha manejado que había ausencia, fueron 7 minutos los que tardó, y lo tenemos registrado, 7 minutos lo que tardó que se recibió la alerta en el C5, 7 minutos que tardó en llegar a la patrulla, 30 segundos después llegó la ambulancia, la Cruz Roja.
2: Ahí lo escuchamos, Ana, es la versión que tiene el secretario de Seguridad y Protección Ciudadana de Morelos, José Luis Bucio Quiroz. Recalcó mucho que tienen el registro y que fueron solo 7 minutos en lo que se tardaron en que llegara pues esta ambulancia, esta patrulla, a dar el auxilio a Claudia Tacoronte. El responsable de la seguridad en Morelos pues también señala que todos estos pormenores los tienen registrados y que estos fueron los tiempos que se tuvieron. Ahora también el programa de la fiesta de la medicina tradicional tiene o tenía marcado en su itinerario que a las 7:30 de la tarde-noche había una cena para todos los asistentes y se realizaría en el tren escénico de Cuautla, el cual está a por lo menos unos 600 metros de la Casa de la Cultura de este mismo municipio. La propia versión del fiscal de Morelos señala que en efecto Claudia venía de cenar y en ese trayecto del tren escénico a la Casa de la Cultura, que es donde fue atacada Claudia, se tiene esta versión por parte de las autoridades y ellos mismos la corroboran. Una vecina de la Casa de la Cultura de las inmediaciones de esta zona dijo que varias personas, entre ellas Claudia, sí, tuvieron que caminar todo este trayecto sin alumbrado público, uh-huh, sin vigilancia y sin ninguna medida de seguridad que pudiera proteger a todas estas personas. Vamos a escuchar ahora, si me lo permite, Ana, a este testigo que estuvo presente en estos hechos de la Casa de la Cultura.
1: Cuando se lleve a cabo un evento, que haya seguridad, que haya unos protocolos mínimos de seguridad. Entonces, es muy importante tomar en cuenta eso. Miren lo que acaba de pasar. Es una tragedia realmente vergonzosa. Algo que se pudo haber prevenido con un mínimo, una mínima seguridad que hubieran puesto un policía, un acompañamiento de las personas que acudieron al evento, porque ellos se trasladaron a pie, muchos de ellos, de la Alameda aquí a la Casa de la Cultura, y venían caminando. Entonces, era un trayecto muy oscuro, muchas chicas y chicos venían caminando pues por separado.
2: Ahí escuchamos parte de este testigo. Esta misma persona, Ana, nos comentó que específicamente en la Casa de la Cultura no había ningún policía, que desde hace más de 2 años se retiró la vigilancia de este espacio y que no hubo por lo menos algún elemento de la policía municipal que pudiera dar el alertamiento inmediato para que se atendiera tanto a Claudia como para detener al presunto agresor. Los mismos vecinos de esta zona, Ana, es que es la colonia Emiliano Zapata, uh-huh, han requerido que actualmente se han presenciado robos a transeúntes, robo a negocio, robo en el transporte público, hace falta alumbrado, como ya lo escuchamos por, sí, parte de este testigo, en fin, muchas otras irregularidades que se están dando en el municipio de Cuautla. Hay que recalcar, Ana, o hay que señalar que Cuautla pues ha sido escenario de varios hechos que marcan justamente pues la realidad que existe actualmente en el municipio. Recordemos que el pasado 30 de mayo, Jesús Corona Damián, quien era el alcalde de este municipio, fue detenido en Acapulco, Guerrero, y se les imputan los delitos de delincuencia organizada. Este mismo presidente municipal estuvo señalado por haber tenido una reunión en febrero de 2025 con presuntos integrantes del cártel de Sinaloa. Jesús Corona Damián fue alcalde de Cuautla en un primer periodo con el partido de Morena de 2019 a 2021 y recientemente había ganado de nueva cuenta esta alcaldía, pero ahora por la coalición del PRI, PAN, PRD y RCP, aunque ninguna fuerza política admitió o respaldó que este personaje o este presidente municipal, Jesús Corona, estuviera dentro de su militancia del partido. Posteriormente, Salvador Molina Martínez tomó protesta como alcalde de Cuautla el 30 de junio. El organismo electoral de Morelos confirmó que Salvador está dentro de la fórmula para las elecciones de 2024, recordando que quien iba a tomar este puesto de suplente era Ricardo Arizmendi Reynoso, pero también él sufrió un ataque armado en plenas campañas y por ello pues ya no pudo ser el suplente. Sí. Salvador Molina también estuvo en medio de amenazas de muerte. Previo a tomar su protesta, varias de estas amenazas le llegaron al domicilio de Suiza advirtiéndole que no tomara el cargo como presidente municipal, por lo contrario, habría consecuencias no tan solo en contra de él, sino, sí, también en contra de su familia, y toda esta situación la hizo pública Salvador Molina y puso denuncias ante la Fiscalía General del Estado de Morelos. A partir también de este cambio, Ana, se esperaba que hubiera un cambio en el municipio de Cuautla, el cual no ha sido así. Pues no. Los delitos siguen siendo una constante que lacera a todos los ciudadanos de este municipio. De acuerdo a los datos del Secretariado Ejecutivo del Sistema Nacional de Seguridad Pública de Morelos, durante los primeros 6 meses, Cuautla ha encabezado la lista a nivel nacional en el tema de extorsión con 18.8 víctimas por cada 100.000 habitantes y que a comparación de 2025 este delito incrementó hasta en un 40% en este 2026. Hemos tenido la oportunidad, Ana, de platicar con los comerciantes, con empresarios, con los propios líderes de las cámaras empresariales y no ven un cambio verdadero en el municipio de Cuautla. También es necesario recordar que el 25 de julio la misma presidenta de México, Claudia Sheinbaum, visitó el oriente de Morelos para anunciar el Plan Cuautla, donde se atenderían pues este tipo de temas de inseguridad, que iban a llegar más de 1,000 elementos de la Guardia Nacional, además de servidores de la Nación, para que se pudieran hacer jornadas de salud, de educación, empleo, y en fin, muchas otras actividades, pues que en el relato pues se escuchaban bastante bien, pero pues que sí. En la realidad, Ana, pues no ha sido tanto y se han tenido estos resultados.
0: Pero sí llegaron los miembros de la Guardia, o sea, ¿sí llegaron esos 1,000 elementos?
2: En un principio, Ana, se decía que sí, se veían estos elementos, había operativos, también en estos días hubo operativos, pero en las entradas de Cuautla, pero como tal, patrullaje entre las calles del municipio de Cuautla, mucha gente lo hemos platicado con algunos compañeros reporteros también de la zona oriente del estado de Morelos, y señalan que sí hay operativos, pero patrullajes como tal dentro de las calles de Cuautla no se ha tenido. Este plan Cuautla se echó a andar oficialmente el 28 de julio y para y la presidenta de México, cuando visitó Cuautla, refirió que a mediados de octubre estaría viniendo de nueva cuenta a Cuautla para evaluar todos los resultados de esta estrategia que se ha propuesto con el plan Cuautla para la prevención del delito. Los resultados, Ana, pues lucen poco alentadores. Pues sí. Cuautla está en los ojos del mundo con el asesinato de esta estudiante española de 21 años, el cual se pudo prevenir, por los propios vecinos, pero que pues todo parece indicar que la negligencia, la falta de coordinación y la atención, pues han dejado a Cuautla y a Morelos en la misma situación de inseguridad, Ana, y esa es pues la realidad que se vive en la zona oriente del estado de Morelos y exclusivamente en el municipio de Cuautla.
0: Pues es un reporte extraordinario el tuyo, Emanuel, y nos deja ver que hay todavía muchísimas respuestas, porque por acá me dicen, pues ¿para qué le siguen con el asesinato de Claudia Tacoronte? Pues ya detuvieron a la persona, ya se hizo justicia, párenle. Pues no, creo que hay muchas preguntas que siguen sin respuesta. El propio ayuntamiento, como avestruz. O sea, hemos preguntado cuál era el plan de seguridad, cómo es que dejaron a estas personas literalmente a su suerte en las calles de Cuautla, siendo Cuautla lo que es. ¿Qué más había que hacer esa noche en Cuautla? Más que cuidar quizá a las personas que estaban yendo de un lado a otro por un evento organizado por ellos mismos. En fin, Emanuel, creo que, como tú dices, es algo que pudo haberse prevenido y no se hizo. Y creo que hay preguntas ahí que tenemos que seguir haciendo. Gracias por lo pronto por este muy buen reporte ya desde Morelos, Emanuel.
2: Estamos pendientes, Ana.
0: Gracias.
2: Un abrazo.
0: Gracias. Un abrazo también para allá. Y nos vamos con el tema, caray, este tema que publicamos aquí en MBC Noticias el fin de semana pasado. Están acusando de asesinato al heredero de Cambalache, una historia exclusiva aquí en MBC Noticias. Concepción Peralta, jefe editorial de MBC Digital, gracias por estar esta mañana con nosotros y platicarnos de qué se trata este caso, Concepción. Buen día.
4: Buen día, Ana. Buenos días a todos. Pues sí, mira, la noticia surgió el día 8 de septiembre. Los hechos ocurrieron el 5, pero el día 8 fue la audiencia cuando revisan su detención. Y ahí la policía da a conocer los detalles de cómo es que este empresario, lo identifican como el gerente de Grupo Orfeo, presuntamente da muerte a su madre. Él está en un rascacielos. Lo que deja ver los reportes de la policía es que entran a las 10 y fracción.
0: Esto ocurre en Miami, ¿cierto?
4: Sí, sí es en Miami, en una zona exclusiva.
0: De México a Miami.
4: Sí, uh-huh. Ella, la mamá lo va a visitar, viven en un rascacielos, él y su esposa, pero su esposa viaja a Francia y entonces están solo ellos dos. Se les ve ingresar al edificio, un rascacielos muy, muy lujoso en Miami. Después las cámaras de video dejan ver que él sale a las 4 de la mañana, 4 y fracción, trae una camisa blanca manchada de sangre y un cuchillo, lo deja caer, después reacciona, vuelve a tomar el cuchillo y regresa, se vuelve a meter a su departamento. Minutos después vuelve a salir, pero entonces ya trae una camisa azul. Ya se cambió y él sale del edificio y camina, se le ve caminar, va hablando por teléfono, minutos después regresa y cuando regresa parece que se vence. ¿Por qué? Porque le da su celular a una repartidora de comida que está ahí y le pide que llamen al 911. Uh-huh. Él se queda ahí, llega la policía, llegan los cuerpos de rescate, suben al edificio y la mujer ya está muerta, declarada muerta a las 5:08.
0: ¿Quién es él?
4: Él es Estefano Cremasco Cicero. Uh-huh. Entonces lo identifican como gerente de un grupo Orfeo que es tiene restaurantes en México, Estados Unidos y Argentina. Uh-huh. Pero no dicen sus conexiones en México. Uh-huh. Nosotros en MBS nos damos a la tarea de saber quién es este empresario argentino. Establecemos por tres fuentes distintas que quién es él, quiénes son sus papás, la conexión con Grupo Cambalache. Resulta ser que su papá es Óscar Cremasco, uh-huh, dueño de Grupo Cambalache y de Puerto Madero. Y bueno, pues ya ahí se vuelve una noticia, claro, bomba, porque Grupo Cambalache lleva 40 años en la Ciudad de México.
0: Sí, sí.
4: Lo conocemos, sabemos de su servicio, de su calidez, y bueno, es una tragedia por donde quiera que la veas, ¿no?
0: Entonces, digamos, está detenido por presuntamente haber asesinado a su madre. ¿Qué pasó ahí? Sabemos que, ¿cuál es el motivo?
4: No, no se sabe. La policía lo declara como un hecho doméstico. Lo acusa de homicidio en segundo grado. Esto quiere decir que no hubo premeditación ni ventaja. Y bueno, él cuando, según los reportes de la prensa y de la policía, él cuando lo detienen dice, me estaba defendiendo. Entonces, ¿qué pasó ahí? No lo sabemos. Lo que se encontró al interior fue un cuchillo, fue una botella de vino, fueron vidrios, fueron camisas con sangre. Hay que destacar que él llama al 911, él pide que auxilien a la mamá. Tardan 20 minutos porque él hace la llamada a las 4:39 y los cuerpos de rescate la declaran muerta a las 5:08.
0: Pero de todas maneras él ya se había tardado, porque él de que bajó pues ya había ido a no sé dónde, ya se había tardado ahí un rato, ¿no?
4: Pues hay un trecho grande donde se ve, sí, que él no sabe qué hacer, porque sí, sale del edificio, se cambia de ropa, parecería como que se quiere ir, pero luego regresa y es cuando él reacciona y pide que llamen a los cuerpos de rescate.
0: ¿Está el proceso jurídico en penal en Miami?
4: Pues empieza el proceso, ahora está formalmente bajo custodia, sin derecho a salir en libertad. El día 29 de septiembre es la audiencia donde le van a imputar los cargos de manera formal y él se va a declarar inocente o culpable. Y van a empezar a establecer las fechas del juicio, viene la selección del jurado, y bueno, está difícil. En el estado de Florida, la pena podría ser desde cadena perpetua, como máxima, y una mínima de 16 años. Ahí habrá que ver su equipo legal, cuáles son las circunstancias. Se ve que hay una cuestión mental, ¿no? Se ve que hay una percepción de él de no saber qué hacer porque le quieren devolver el teléfono y él no lo acepta. Entonces, sí, ahí se ve que hay una desconexión mental, emocional. No lo sé, esas son las cosas que se van a establecer.
0: Y que seguramente la defensa pondrá sobre la mesa para tratar de aminorar, digamos, la pena que le puede llegar al heredero, como nos decías, de Cambalache y de Puerto Madero, dos grupos importantes aquí en nuestro país. Muchísimas gracias, Concepción. ¿Algo más?
4: Sí, bueno, digo que su calidad había crecido tanto que llegaron a Estados Unidos. En Estados Unidos, sí, ya habían empezado a tener restaurantes, tenían un restaurante que estaba hecho en 1986, ¿no? Conmemorando el Juego de México-Argentina en honor a Diego Armando. Entonces parecería todo una fructífera carrera que, bueno, se arruinó.
0: Bueno, pues ahí está. Muchísimas gracias, Concepción.
4: Gracias a ustedes. Aquí seguiremos informando.
0: Claro que sí. La jefa digital de MBC Digital, Concepción Peralta, a las 8:25.
5: Luis Miguel González, Economía.
6: I never never know what markets are going to do.
7: Nunca sé cómo van a comportarse los mercados. Sé cómo van a comportarse los mercados a largo plazo. Van a subir, pero en cuanto a lo que va a pasar en un día, una semana, un mes o incluso un año, nunca lo he intuido. Lo sabía, pero nunca me ha parecido importante. Casi siempre somos compradores de acciones y somos más agresivos a la hora de comprar cuando bajan. Quiero decir que me siento mucho mejor cuando bajan. Creo que todas las empresas deberían gestionarse de la forma más eficiente posible, y algunas lo hacen y otras no. Intentamos comprar aquellas que sí lo hacen. Compré mi primera acción en abril de 1942. Tenía 11 años. Pearl Harbor había ocurrido 3 o 4 meses antes. Estábamos perdiendo la guerra. Quiero decir, ¿quieres hablar de un panorama desolador para el país? El país no va a desaparecer. Las fábricas no van a desaparecer. La gente no va a desaparecer. El talento no va a desaparecer. El país ganará valor con el tiempo. Ahora bien, quien se beneficia de ello es otra cuestión.
0: Luis Miguel González, ¿cómo estás?
8: Con el gusto de saludarte, Ana Francisca Vega.
0: Buen arranque de semana.
8: Muy buen arranque de semana. Una historia positiva para arrancar.
0: Eso.
8: Se retira Warren Buffett.
0: A ver, se retira Warren Buffett, que tú nos decías, me dio mucha risa tu mensaje, porque decías, es el Messi de del sistema financiero global.
8: Si un programa deportivo recibiera la noticia de que se retira Lionel Messi, ajá, pues diría, hay que hacer un especial, ¿no?
0: ¿Cierto?
8: Y creo que en este caso aplica para este espacio económico. El que se retire Warren Buffett es, pues yo digo, es equivalente a que se retire Roger Federer, Rafael Nadal, Lionel Messi. De ese tamaño es este personaje. No es solo la fortuna, sino sus características. Uh-huh. Es el inversionista más famoso del mundo, el mayor inversionista individual de empresas conocidas como Coca-Cola, American Express. Es, literalmente tiene dinero en casi todo, y tiene una frase que creo que a todo mundo le hará sentido. Él decía, yo no invierto en algo que no entiendo.
0: Sí. Cuando sirve para la vida, Luis Miguel, esa frase.
8: Totalmente.
0: Honestamente.
8: Y mucho de lo que lo vuelve ultra famoso es que es el único de los grandes inversionistas que en los 2000 no había invertido en esta locura, en esa burbuja que fue Internet en la transición del siglo, donde muchos perdieron hasta la camisa. Uh-huh. Tiene, además, temas de vida personal que lo vuelven, yo diría, una persona ejemplar.
0: ¿Por qué?
8: Él prometió y ha estado actuando en consecuencia donar 99% de su fortuna. Solo va a dejar a sus hijos 1%.
0: Sí.
8: Lo que después viene que hace Bill Gates y todo eso es por influencia de Warren Buffett.
0: Buffett. Ajá.
8: Es un personaje lleno de anécdotas pintorescas. Cuando compra un avión privado que necesitaba la empresa, ¿sabes cómo le pone?
0: No sé, ¿cómo?
8: El injustificable.
0: O sea, como si fuera un gasto así tremendo que ni al caso, pues.
8: Y mucho de lo que él produce, digamos, es solo se entiende desde la economía de Estados Unidos, desde la sociedad de Estados Unidos, esta idea de que un inversionista, el jefe de un fondo de inversión, vamos a decir un banco para fines más coloquiales, pues es un rockstar.
0: Uh-huh.
8: Cuando hacía su reunión anual en Omaha, literalmente decenas de miles de personas iban a escucharlo. Decía, es como el Woodstock o el Coachella de los inversionistas. A ver, estamos hablando de miles de personas que van a ver o escuchar una persona de 80 y tantos años, sí, hablar de inversiones.
0: Oye, y por eso le dicen el oráculo, el oráculo de Omaha, ¿no? Porque hay una como una variable casi mística alrededor de Warren Buffett, ¿no?
8: Sí, que es literalmente la mística, es un sabio que como nadie es capaz de explicar cómo se invierte, cómo se debe invertir. Curiosamente, el que él se vuelva una figura pública, un personaje al que escuchar cuando habla en público, contradice el principio de su biografía, que es, era tan tímido que tiene que tomar clases literalmente para hablar. Uh-huh. Es literal, la biografía no tiene desperdicio, y normalmente, y es lo que lo hace diferente a otros inversionistas, tiene prácticamente acciones en todas las empresas que alguien diría están pasadas de moda. Periódicos, fábrica de ropa interior, uh-huh, ferrocarriles, uh-huh, pero ha logrado literalmente multiplicar por cientos de miles el dinero que ha recibido. Es, yo diría, no solo el inversionista más famoso del mundo, sino el reinventor de la filantropía.
4: Sí,
8: y esto,
4: sí, sí.
8: Con esto me gustaría cerrar toda esta idea de que algunos millonarios de Estados Unidos dijeron, vamos a dar mínimo la mitad de nuestra fortuna, nace de Warren Buffett, y la carta, que no tiene desperdicio, igual se las mando para que la pongas en tus redes sociales.
4: Sí, vamos, a ver.
8: La carta donde explica esto, no solo es decir, oye, a mis hijos no les va a hacer falta nada verdaderamente importante si les dejo el 1% uh-huh, de mi enorme fortuna, uh-huh, pero para muchísima gente puede hacer la diferencia el que tanto dinero les permita resolver temas como comer, como tener una vivienda, etcétera.
4: Pues,
8: es realmente un personajote.
0: Ahora, se va a retirar de ahí, pero va a seguir con diversos proyectos, ¿no? O sea, son cuates que nunca jamás se pueden retirar, la verdad.
8: Pero tiene 96 años.
0: No, yo sé.
8: Él mismo dice en su carta de despedida, el padre tiempo siempre gana.
4: Oh, bueno,
8: ya pues, con 96 años...
0: Algo se inventará, te lo juro, Luis Miguel. Algo
8: totalmente.
0: Algo se inventará, estoy segura. Pero si nos mandas la carta, por supuesto, la ponemos en nuestras redes para que la gente lo pueda leer, porque sí creo que vale mucho la pena entender un poquito de dónde sale este personaje y aprender un poquito de este personaje también, lo
8: sí,
0: creo.
8: Un millonario simpático, a decirlo.
0: Buenísimo, Luis Miguel González, te mando un abrazo, buen arranque
8: abrazo
0: de semana.
8: Muy fuerte, buena semana.
0: Gracias. Oigan, rápidamente, el New York Times está reportando, ¿se acuerdan que les dije que la Casa Blanca había vetado a tres medios de su pool de prensa, de su grupo de prensa de la cobertura, a CNN, a MS Now y a Político? Pues bueno, en un movimiento importante y trascendente, cuatro de las enormes medios de comunicación estadounidenses que no nada más hacen la cobertura diaria de la Casa Blanca y de la presidencia de Trump, sino que además parte de su negocio es vender esas coberturas a otros medios de comunicación alrededor del mundo. O sea, eso pues evidentemente tiene una difusión inmensa. ABC, CBS, Fox News y NBC dijeron hoy que van a suspender sus transmisiones de lo que salga de la Casa Blanca, si es que no regresan CNN, MS Now y Político a la cobertura, si es que sigue el veto, digamos, de la administración Trump a estas tres medios de comunicación. Así es que importante, porque además, si se dan cuenta, ABC, CBS, Fox News, que es conservadora, y NBS, pues tienen espectros y ángulos informativos muy, muy diferentes, muchas veces contradictorios, muchas veces luchan, y es más, son competidores en términos del rating, pero en este punto han dicho, nosotros no podemos aceptar que desde el poder se determine quién tiene acceso a cubrir al presidente de los Estados Unidos y quién no. Así es que vamos a estar, por supuesto, en este tema que es importante. Las 8:35, vamos a la pausa. 5543-77125, nuestro WhatsApp aquí en cabina. Yo soy Ana Francisca Vega, no se vayan, volvemos.
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2: El ratito empezó, de hecho, 8 de la mañana en Palacio Nacional, en donde, de acuerdo con la información, sería un desayuno en el que iban a participar diputados y senadores de las comisiones de Hacienda con los liderazgos, el secretario de Hacienda y de Economía. Incluso en algún momento se había planteado que podría integrarse la presidenta, pero que el punto era establecer y analizar el paquete económico 2027 para tratar de, desde tempranito, antes de que arranquen todos los enormes debates en diputados, poder planchar los grandes temas financieros rumbo al 2027. Dice el Universal que los liderazgos panistas deciden no ir a esta reunión porque dicen, pues es demasiado poquito, demasiado tarde. Tengo en la línea al diputado Federico Doring. ¿Cómo estás, Federico? Un gusto siempre platicar contigo.
3: Hola, Francisca, ¿cómo estás? Buen día. Aquí el agradecido soy yo.
2: Entonces, no prefieren no sentarse en la mesa que de pronto decir, sentarse y después decir, pues no llegamos a ningún acuerdo, fue insuficiente. ¿Por qué no llegar, Federico?
3: Porque lo mismo pasó el año pasado y el gobierno incumplió su palabra. Explico breve. Tú sabes que ahora el nombramiento del secretario de Hacienda se ratifica en la Cámara de Diputados. Uh-huh. Cuando fue Ramírez de la O, el PAN le dijo, el grupo parlamentario merece más de un día de diálogo al año. Uh-huh. Nunca quiso volver a platicar. Uh-huh. Cuando llegó Edgar Amador, le dijimos lo mismo. Le dijimos, oigan, nada más vienen un día al año, nos sonríen, nos piden el voto para ratificarlos, juran que van a mantener diálogo, y luego desaparecen. El año pasado hubo este mismo desayuno, fue el diputado del PAN, Héctor Saúl Téllez, y le dijo al secretario de Hacienda, oiga, nos falta diálogo, ¿cómo es posible que en el orden del día no haya un solo tema de los que inquietan al grupo parlamentario del PAN? O de los que Ana Francisca propone el PAN. Claudia Sheinbaum tiene derecho a proponer lo que quiera. En serio, en estas reuniones no se puede analizar una sola propuesta del PAN. Uh-huh. El PAN no merece un espacio en el orden del día. Se lo dijo y no cambió nada. Entonces, si vamos a reuniones donde no se discute lo que inquieta al PAN, donde el secretario incumple lo que prometió a cambio del voto a favor para su ratificación, entonces mejor en la comparecencia fijamos posturas.
2: Ahora, el tema aquí, Federico, es que los, tú lo sabes perfectamente bien, en temas de poder no hay vacíos. O sea, dejar pasar esta oportunidad, pues no sé. O sea, también pueden hacerlo en la, por supuesto, en tribuna y lo que sea, y dar esas batallas allá, pero de alguna manera abandonar estos espacios que por pequeños que sean, no sé si sea la mejor decisión.
3: Pues es una forma de verlo, yo tengo otra. Ir a convalidar una foto propagandística de supuesto diálogo democrático en pluralidad, que no existe, porque solo hay foto y cascarones. Sin diálogo, no merece mi acompañamiento. Te lo pongo en una analogía. Si tú me invitaras a tu espacio y me hicieras preguntas relevantes para ti, para tu audiencia, y todas mis respuestas fueran sin comentarios, ¿tú crees que a ti o a la audiencia le quedarían muchas ganas de volver a escuchar a Doring cuando no responde nada, no dialoga nada, y lo único que dice es sin comentarios?
2: ¿Cómo sabe? Pero a ver, ¿cómo sabes que eso iba a suceder en esta ocasión?
3: Eso sucedió el año pasado dos veces. Sucedió en esa reunión en la que fue Téllez, sucedió en la reunión en la que la procuradora fiscal reconoció los 600 mil millones de pesos de boquete a la hacienda por el huachicol fiscal del hijo, ya sabes quién. Y la cuestionamos a ella y a Martínez Dañino, que estaban ahí. Y el formato decía que las preguntas que no se respondían en esas comparecencias se harían por escrito. Ya casi ha pasado un año, Ana Francisca. Ni siquiera nos han contestado por escrito las preguntas. El PAN le hizo a Claudia Sheinbaum, ya olvídate del gramador, pregunta parlamentaria que tú sabes que se responde bajo protesta de decir verdad, a ella no al director del SAT, amigo de la infancia de Andrés, a ella, lo que quedó pendiente en esa reunión, que es, ¿por qué el SAT se informaba del tamaño del boquete del contrabando de combustibles hasta durante todo el gobierno de López Obrador? Uh-huh. Hasta que llegó Martínez Dañino. No nos contestó, y cuando le dijimos, y díganos con esa misma metodología, ¿a cuánto asciende el tamaño del boquete en su gobierno? Y nos mintió la presidenta, y te puedo mandar certificada la pregunta parlamentaria y la respuesta. Le digo, no hay manera de cuantificarlo y el SAT no es la autoridad competente. ¡Ah, caray! Pues si el SAT era el que informaba antes de que llegara Martínez Dañino.
2: Uh-huh. No hay otro canal de comunicación, o sea, no hay otra avenida de comunicación.
3: No la hay, y por eso la diferencia es con Amador. Amador es un buen funcionario y yo le respeto. Él fue secretario de Finanzas de Mancera y tenía mayoría del PRD, igual que tiene ahorita de Morena. Y Amador sí recibía la oposición. Y Amador sí buscaba retomar una que otra propuesta, obviamente que no afectara la agenda del gobierno, y se acaban muchas cosas por consenso. Amador, cuando era funcionario local, hacía política con la oposición. Nada más lo nombró ahora Sheinbaum. Y todo lo que había construido de atributos democráticos con el PAN, por su buen paso por la ciudad, lo ha perdido. Ya no dialoga, ya no recibe, ya ni siquiera... A ver, no me han aceptado una sola propuesta, Ana Francisca, como PAN, que se dictamine en la Comisión de Hacienda. ¿En serio? Vivimos en un mundo donde nada, absolutamente nada que proponga el PAN puede ser bueno. Uh-huh. ¿Nada? Uh-huh. ¿En serio? ¿Es tal este odio, esta polarización, que no tiene caso que los diputados del PAN propongan cosas, ni siquiera se votan en contra, Ana Francisca, ni siquiera se toman el decoro de decir, se la voy a votar en contra?
2: O sea, ni siquiera entran a la agenda, dices tú.
3: No, no se discuten. Salió en la Comisión de Puntos Constitucionales el otro día. Ha habido más de 700 iniciativas. Y de las 700, los 14 dictámenes, todos, Ana Francisca, son iniciativas de Claudia Sheinbaum. Ni siquiera aprueban las propuestas de los diputados de Morena.
2: ¿Y cómo le hacen entonces los gobernadores para platicar con Hacienda? Los gobernadores de oposición, quiero decir.
3: Obligadamente ellos vendrán a la ciudad. Uh-huh. Y lo reciben, pero al que le preguntes te va a decir que se respete el pacto fiscal, el que establece la ley de coordinación fiscal en términos de los ramos 28 y 33, pero el gran reclamo es que el gasto federalizado, que existía antes, casi ya no existe, y cuando existe, existe muy concentrado a gobiernos mayoritariamente que no son de oposición. Eso mismo te está diciendo como pretexto Movimiento Ciudadano para el agua contaminada en Guadalajara. ¿Qué dice Lemus? Es que no me da dinero la federación para invertir en drenaje. Sí. Él tampoco pone un peso partido por la mitad. Sí. Pero es culpa que ya no tiene Jalisco el dinero que tenía cuando los gobiernos eran del PRI y el PAN federal para hacer obras conjuntas.
2: Bueno, pues así está la cosa. Se confirma efectivamente que no van al Palacio Nacional. Te mando un abrazo, Federico. Gracias por estos minutos.
3: No, a ti. Gracias por el espacio y que quede claro que al secretario se le respeta, pero no la forma en que no nos toma en consideración para nada.
2: Gracias, el diputado Federico Doring, del Partido Acción Nacional. 8:47.

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2: En la reunión que acaba de concluir, la Fed decidió elevar el rango objetivo para el tipo de interés de los fondos federales en un cuarto de punto porcentual, hasta situarlo entre el 3 y el 3.4% y el 4%. El mes pasado, en Wyoming, expresé mi compromiso con la disciplina en materia de política monetaria, no con una decisión concreta. Yo defino el criterio para actuar. Debemos estar seguros de que la inflación subyacente avanza hacia nuestro objetivo de forma clara y a una velocidad suficiente. Hoy, la Fed ha decidido que este criterio no se ha cumplido. El voto unánime del comité demuestra nuestra determinación de alcanzar la estabilidad de precios en un plazo más breve.
3: Jorge Andrés Castañeda, ¿cómo estás?
4: Muy buenos días, Ana. Muy feliz de estar por acá.
3: Arrancando semana.
4: Arrancando semanita. Ahora sí completa, porque la pasada fue como de...
3: Pues para nosotros, sí fue completa. Debo decir que para nosotros sí fue completa, pero sí, para la mayor parte de las personas como que medio, ¿no?
4: Como que no se entendió muy bien qué pasó la semana pasada.
3: Oye, pero dentro de las cosas que pasaron, hubo una decisión importante de la Reserva Federal de los Estados Unidos, que además no le gustó nada a nuestro querido presidente Trump.
4: Nada le gustó. Bueno, el jueves anunció la Fed el primer aumento de tasas, 25 puntos base, es decir, 0.25%, fue el miércoles, por primera vez desde 2023. Y no solo eso, sino que el voto fue unánime de los 12 miembros del board. Uh-huh. Nadie estaba en contra, es decir, todos estaban a favor y alineados en este... en esta política de restricción monetaria, como se dice. Y se anticipa por lo menos otra subida de aquí a fin de año, probablemente en la reunión del 9 de diciembre. Uh-huh, uh-huh.

0: intereses la deuda de Estados Unidos. Él quería bajarla, por eso corrió al anterior, a Powell, y puso a Walsh. Pero no demostró autonomía, y eso de hecho funcionó para los mercados. Los mercados reaccionaron ese día mal, pero jueves, viernes y hoy están subiendo de forma importante porque los mercados dicen, ok, este señor sí tiene autonomía de Donald Trump. Sí. Aunque lo puso él, el voto en el Senado fue de los más apretados en la historia. Mucha gente estaba muy preocupada que Trump, porque quiere bajar las tasas para gastar menos, pero eso tiene un efecto inflacionario, ¿no? Entonces, demostró autonomía, y no solo eso, sino que tiene el respaldo de todos los miembros del Consejo. Uh-huh. Hay que recordar, en Estados Unidos son un montón de FEDs, no es un... O sea, hay una FED federal, pero hay una FED de Dallas, hay una FED de San Francisco, hay una FED de Minnesota, me parece, la de Nueva York, la más importante, que regula los bancos. Todos estuvieron de acuerdo con él. Entonces, demuestra esta autonomía y hace frente a esta realidad de Estados Unidos, aunque hay cierta controversia, de un aumento de los precios de forma importante, que si es por la guerra en Irán, que ha llevado a un aumento importante de los costos de los energéticos. Trump dice, no es por la guerra en Irán, nosotros tenemos todo el petróleo en el mundo, y no está equivocado. Uh-huh. Y dice, más bien el precio en el aumento del diésel viene de una explosión que hubo en una fábrica, en una refinería en el Midwest. Si recuerdas que hubo un incendio hace algunos meses en una de las refinerías más grandes, bueno, él dice que se debe a eso, pero la realidad es que los americanos hoy están viendo todos los días su costo de vida aumentar, lo cual ya le está pasando una factura terrible.
1: Tremenda.
0: En cuanto a aprobación a Trump, se espera
1: la más baja,
0: espera una debacle del Partido Republicano en las elecciones de noviembre. Sí. Veremos, incluso perdiendo el Senado.
1: Sí.
0: Y esta nueva FED, pues demuestra esta... Da un golpe en la mesa y dice, nosotros somos autónomos y nuestro mandato ahorita es reducir la inflación. El empleo no es problema. Hay que recordar, la FED, a diferencia de Banxico, tiene un mandato doble, que es empleo e inflación. Uh-huh. La economía está creciendo. Incluso las cifras para el tercer trimestre, de acuerdo a la FED de Atlanta, que es la que hace este tipo de predicciones, va a crecer la economía americana 5%.
1: ¡Órale!
0: Si Estados Unidos, nada más para que nos hagamos una idea, si Estados Unidos crece un año entero 5%, es más que agregar toda la economía mexicana en crecimiento.
1: No, ya sé, qué barbaridad.
0: Es una cosa...
1: Es brutal.
0: Brutal. Pero dice que hay un problema. La FED, a pesar de este crecimiento, hay empleo. Están aumentando muchísimo ciertos tipos de trabajo, no a pesar de la IA, sino por la IA, que es una parte bastante interesante. Sale un artículo en El Economist hace una semana que dice que se han creado 1,000,000 de nuevos empleos. En México no creamos 1,000,000 de empleos formales en un sexenio. Esto es en el año, por la IA, sobre todo en labores, ahora que es lo paradójico de esto, uh-huh, más manuales, son técnicos eléctricos, uh-huh, gente que sabe de... cableados, aires acondicionados, cómo manejar los transformadores.
1: La parte técnica.
0: Y que cobran muy bien. Uh-huh. Que de hecho luego se vuelve un problema para otros países como México, porque mucha de la gente que sabe hacer esto aquí se está yendo allá y ganando fortunas. Uh-huh. Un electricista en Estados Unidos está ahorita ganando $200,000 al año.
1: Qué barbaridad.
0: Lo cual hace que no haya suficiente mano de obra para otros sectores, etcétera. Pero bueno. En ese el empleo está bien, y entonces se da esta señal de aumento de las tasas de interés. Y entonces se da todo este... Pues se enoja mucho Trump, ¿no? Y luego sale con un tuit que dice, de haber sabido que si subían las tasas los mercados iban a reaccionar positivo, hubiera dejado a Jerome Powell, ¿no? O sea, pues es que nunca pierde...
1: No, bueno.
0: Para sus,
1: puntadas, no.
0: Nunca pierde oportunidad, ¿no? Pero Walsh, de forma muy... institucional y sobria, dice, pues la independencia es una calle de dos vías, ¿no? No, yo voy, a veces voy a hacer lo que tú quieres y a veces no.
1: Bueno,
0: pero yo voy a decidir con mi junta de gobierno.
1: Es que es independencia técnica y ahí está.
0: Y es la clave de la credibilidad que puede llegar a tener un banco central. Ahora, ¿qué quiere decir esto para México y por qué puede ser o no preocupante? ¿No? México históricamente lo que hace en gran medida, aunque no les gusta aceptarlo, es seguir lo que hace la FED.
1: ¿Por qué?
0: Pues porque nuestra economía está tremendamente ligada a la americana. Exportamos 80% de nuestras exportaciones van a Estados Unidos, las remesas que llegan en dólares. Uh-huh. O sea, nosotros somos, para muchos sentidos, parte de la economía.

0: economía norteamericana, y entonces nuestra política monetaria a grandes rasgos tiene que seguir lo que hacen ellos. Uh-huh. Ahora, el diferencial entre la tasa mexicana y la tasa americana, que es ha sido en gran medida lo que ha provocado la apreciación del superpeso, porque se volvió un negocio donde tú pides dinero, en metafórica, pides dinero prestado en Estados Unidos en dólares, lo pasas a pesos y compras CETES, que es como prestarle al gobierno mexicano, y tú y ganas esa diferencia, pues sí, porque uno es mucho más barato que el otro. Con este incremento de tasas se reduce ese colchón y está en el punto más bajo desde que estamos desde diciembre de 2015. Y lo vio el peso la semana pasada, pasó de estar incluso 16.90, por ahí llegó a estar a 17.25. Entonces esto pone a la Junta de Banco de México un poco en una encrucijada. ¿Qué va a hacer? ¿Va a seguir la tendencia de Estados Unidos y aumentar las tasas? ¿O quedarse por lo menos y esperar a ver qué pasa, ¿no? La duda, y probablemente, es qué tanto vamos a seguir o nos conviene desacoplarnos, no de económicamente, pero de la política monetaria de Estados Unidos, en este caso, para evitar una apreciación del... ¿Nos conviene apreciar el peso o no?
1: Sí, aquí hemos platicado mucho. Hay ganadores y perdedores de este superpeso, ¿no?
0: A la larga son más
1: aquí
0: perdedores.
1: En México, pues, aquí eso, en México.
0: A la larga son más perdedores. Los que ganan son las familias de altos ingresos que pueden salir de México y los que compran bienes importados. Pero decir, México este jueves tiene junta y va a decidir qué hacer con la tasa. Hoy está en 6.50. El consenso en el mercado es que la va a mantener fija, pero está un poco entre la espada y la pared, porque la inflación en México está más o menos controlada, no del todo controlada, pero la economía está estancada.
1: No estamos
0: creciendo, no estamos generando empleo, no importa lo que digan las mañaneras, es una realidad. La economía está totalmente estancada. Decía que Estados Unidos, por un trimestre, no todos, va a crecer este 5%.
1: ¡Qué barbaridad!
0: Nosotros no estamos, estamos de milagro.
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10: ¿No puedes dormir? Así puedes evitar el insomnio. Si eres de esas personas que sufre durante las noches porque no puede conciliar el sueño, tal vez el problema llegue a su fin, pues expertos han dado una serie de recomendaciones para dormir casi como un bebé. Y es que el no dormir lo necesario de manera regular puede tener un gran impacto en la salud mental y física, así como también en la calidad de vida. ¿Cómo evitar el insomnio? Entre las recomendaciones se encuentran: tomar un baño tibio antes de dormir, establecer una rutina regular antes de irse a acostar, hacer ejercicio, cenar proteína, no fumar ni beber alcohol. Asimismo, anotar las preocupaciones, consumir hierbas o vitaminas que ayudan a dormir y finalmente, imagina paisajes relajantes. ¿Seguirás estos consejos? Dinos en los comentarios.

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2: Amigas, amigos, ¿qué tal? Muy, muy buenos días. Les saludo en esta mañana de lunes. Hoy es lunes 21 de septiembre de 2026. Les saluda su amiga Colima Eguía. Saludo también con afecto a mis compañeros Eva Velasco y Brian Cárdenas. Les voy a dar a conocer el resumen de noticias que preparó para usted, que preparó para nosotros y para nosotras, nuestra reportera Marcela. La presidenta Claudia Sheinbaum anunció en Tijuana que la gobernadora Marina del Pilar Ávila Olmeda colocará la primera piedra de la desaladora de Playas de Rosarito la próxima semana, una obra de 12.500 millones de pesos destinada a reforzar el abasto de agua potable en Tijuana y Rosarito. La agenda hídrica anunciada incluye además el saneamiento del río Tijuana y la tecnificación del distrito de riego 014 Río Colorado, este último directamente relacionado con el Valle de Mexicali. Miles de personas acompañaron en Tijuana a la presidenta Claudia Sheinbaum Pardo y a la gobernadora Marina del Pilar Ávila Olmeda durante su visita Honestidad y Resultados, encuentro en el que se presentaron inversiones y proyectos para Baja California en agua, energía, salud, educación, vivienda, infraestructura y bienestar. En Mexicali, un grupo de mujeres inició ayer domingo una huelga de hambre para exigir al gobierno federal la aplicación de la tarifa eléctrica 1G utilizada en regiones con temperaturas extremadamente altas. Las manifestantes argumentan que los costos de electricidad durante el verano son difíciles de sostener para numerosas familias. La protesta busca que la Comisión Federal de Electricidad y autoridades federales revisen el esquema tarifario. Por cierto, Baja California cerró la temporada de verano 2026 con 56 fallecimientos relacionados con temperaturas extremas, de acuerdo con información de la Secretaría de Salud difundida durante el fin de semana. Mexicali concentra la mayor exposición por las temperaturas que registra cada verano. En el Valle, la Comisión Estatal de Servicios Públicos de Mexicali llevó el programa Agua para Todos al ejido Plan de Ayala. El organismo abasteció mediante pipas a familias que enfrentan dificultades para recibir agua potable de manera regular. La medida funciona como una solución temporal mientras se atienden las condiciones de infraestructura y suministro de la comunidad. El gobierno municipal de Mexicali informó que las oficinas de Palacio Municipal permanecerán cerradas este lunes 21 de septiembre de 2026. La medida se debe a la conmemoración del aniversario del Sindicato de Burócratas, motivo por el cual se suspenderán las labores administrativas en esa sede gubernamental, de acuerdo con el aviso oficial difundido en redes sociales por la administración municipal. Las actividades se reanudarán con normalidad a partir del martes 22 de septiembre. Mexicali participó este sábado en el segundo simulacro nacional 2026. Protección Civil Municipal realizó ejercicios para evaluar tiempos de respuesta, coordinación de cuerpos de emergencia, rutas de evacuación y puntos de reunión. Para Baja California se utilizó como hipótesis un sismo de magnitud de 7.1 con epicentro al sureste de Mexicali. El ejercicio tuvo como objetivo identificar fallas en los protocolos antes de enfrentar una emergencia real. Por cierto, en San Felipe y la región del Golfo de California, el Servicio Sismológico Nacional registró el viernes un sismo de magnitud de 3.9 al sureste del municipio. No se reportaron daños relevantes asociados con el movimiento. Baja California es una zona de actividad sísmica frecuente, por lo que Protección Civil mantiene el llamado a contar con planes familiares, rutas de evacuación y suministros básicos para emergencias. Concluir la primaria o la secundaria será más accesible para las personas que tienen pendientes estos niveles de estudio mediante una jornada gratuita del gobierno de Baja California y el Instituto Nacional para la Educación de los Adultos, INEA, que permitirá acreditar estos grados educativos a través de un solo examen. Baja California se incorporó este domingo a una jornada de reforzamiento de vacunación antirrábica para perros y gatos. La campaña se realizará del 20 al 26 de septiembre y la vacuna es gratuita. Las autoridades de salud recomiendan aprovechar la jornada incluso cuando las mascotas permanezcan dentro de casa, ya que la vacunación es la principal herramienta para prevenir la rabia en animales domésticos. La Secretaría de Agricultura Estatal destacó ayer domingo el crecimiento de cultivo de dátil como una alternativa rentable para la región. La superficie sembrada supera las 1.700 hectáreas y la producción reportada ronda las 8.000 toneladas. Una parte importante tiene destino de exportación. Las autoridades buscan impulsar este cultivo ante la necesidad de utilizar el agua agrícola con mayor eficiencia y desarrollar productos de mayor valor. El diputado Jesús Daniel Razo Córdoba presentó una iniciativa con proyecto de decreto que reforma diversos artículos de la Ley General de Bienes del Estado, esto con el objetivo de fortalecer el marco legal vigente y proteger el patrimonio público frente a fraudes inmobiliarios y ocupaciones irregulares. Con el objetivo de fortalecer la transparencia y la participación ciudadana, la diputada Dailín García Rubalcaba, de Movimiento Ciudadano, presentó una iniciativa para incorporar el modelo de parlamento abierto en la ley orgánica del Poder Legislativo de Baja California, con el propósito de fortalecer la transparencia y garantizar que los recursos públicos destinados a causas sociales se asignen bajo reglas claras y verificables, el Pleno del Congreso del Estado emitió un atento exhorto a la Secretaría de Bienestar y al Tribunal Estatal de Justicia Administrativa Teja de Baja California. En sesión de la Comisión de Hacienda y Presupuesto, conducida por la diputada Julia Andrea González Quirós, se aprobó el proyecto que da origen al dictamen número 147 relativo a la solicitud de autorización de la Comisión Estatal de los Derechos Humanos de Baja California, CEDH, para actuar o efectuar ampliación de partidas presupuestales modificando su presupuesto de egresos del presente ejercicio fiscal. Autoridades municipales retiraron durante el fin de semana 17 cámaras de videovigilancia instaladas de manera irregular en postes de Mexicali. El operativo forma parte de las acciones para detectar equipos colocados sin autorización en infraestructura pública. Las autoridades investigan quién instaló los dispositivos y con qué finalidad. Detuvieron en Mexicali a 3 hombres en posesión de armas de fuego y de ver diversas cantidades de droga. Los detenidos son presuntos integrantes de una cédula del cártel de Sinaloa. La policía municipal informó que 2 personas fueron rescatadas después de permanecer presuntamente privadas de la libertad en un establecimiento de hospedaje. 2 hombres fueron detenidos durante la intervención. El caso quedó a disposición de las autoridades investigadoras que deberán determinar la responsabilidad de los detenidos y las circunstancias en las que las víctimas permanecieron en el lugar. Desde hace más de 4 meses, debido a la falla en el sistema eléctrico en la Biblioteca Pública Estatal de Mexicali, personas ciegas y débiles visuales han dejado de recibir cursos y capacitaciones para aprender a realizar sus tareas diarias bajo esta condición. Celina Montiel Rodríguez, integrante de la Asociación de Ciegos y débiles Visuales, señaló que la biblioteca contaba con un espacio adaptado para dar clases a personas con discapacidad visual, sobre todo aquellos que perdieron la visión en la adolescencia o que nunca habían recibido atención. Los Águilas de Mexicali consiguieron este domingo su primera victoria de la pretemporada al vencer 9-8 a los Naranjeros de Hermosillo. El equipo Cachanilla continúa su preparación para la próxima temporada de la Liga Arco Mexicana del Pacífico. Un aumento del 20% registró el padrón de comercios ambulantes en Mexicali, ya que el año pasado cerraron con 11,400 aproximadamente, y en lo que va del año ya han superado los 13,000 permisos, manifestó Rodrigo Llantada Ávila, secretario del Ayuntamiento de Mexicali. Como una forma de concientizar respecto a la problemática o las problemáticas y necesidades sociales que atraviesa Baja California y México, activistas y artistas se reunieron el domingo 20 de septiembre en Playas de Tijuana para realizar un mural alusivo al Día Internacional de la Paz. El artista muralista Enrique Xu explicó que la intervención artística de este muro, ubicado en el espacio del Parque Internacional de la Amistad, inició en el año 2016, repito, 2016, y se realiza anualmente como parte de una tradición. Los cruces hacia Estados Unidos registraron este domingo periodos de fuerte saturación en las garitas de Mexicali, Calexico. Se reportaron esperas que llegaron aproximadamente a una hora y media. En algunos momentos, mientras en San Isidro las demoras fueron mayores. Los tiempos cambian continuamente, pero el comportamiento del fin de semana vuelve a mostrar la presión sobre la infraestructura fronteriza y la importancia de revisar las condiciones de cruce antes de salir. Hasta aquí el resumen de noticias. Comparto el uso de la voz con mi compañera Eva Velasco, quien ya se encuentra lista en cabina con mucha, mucha más información para usted. Muy buenos días. Adelante, adelante, Eva, por favor.
3: Gracias, Colila. Muchas, pero muchísimas gracias y muy, muy buenos días. Feliz inicio de semanita. Hoy es lunes. Ya iniciamos otra semana más de actividades aquí en las mañanas de Colila. Y saludo con muchísimo gusto a todos nuestros buenos amigos y amigas de la audiencia. Vayan muy, pero muy buenos días. Un estupendo día para todos y claro, vamos a compartir más información cuando tenemos las 8:21 y tenemos temperatura de 29 grados. Esa es la temperatura que tenemos en estos momentos y tenemos ligeras rachas de viento entre los 4 y los 14 kilómetros por hora procedentes del noreste. Un momentito más le detallo a cabalidad la información climatológica que se espera impere en este inicio de semanita. Claro, estamos empezando con temperaturas más clementes, ya no tan intensas, pero aún así hay que estar prevenido, protegerse de este clima tan volátil que tenemos en Mexicali. Bien, dejamos eso de lado y si usted hoy, este día 21, está celebrando su día cumpleaños, muchas, pero muchas felicidades, que tenga usted un día estupendo, magnífico, que sea arropado por el cariño de todos y cada uno de sus familiares y amistades. Celebra algo en especial, nos sumamos a su felicitación, a su regocijo. Les voy a conocer lo que nos ofrece La Voz de la Frontera hoy. En su primera plana nos da a conocer precisamente esta situación que impera dentro del INE, que le resta certeza a las elecciones del 2027. Es una nota del Cintillo y nos dice que Coparmex lanza la alerta. La Confederación Patronal de la República Mexicana, por sus siglas la Coparmex, advirtió que el proceso electoral del 2027 arrancó con dos decisiones del INE que pueden generar dudas sobre la certeza y la confiabilidad de los resultados al eliminar controles para detectar cualquier irregularidad. Esta última frase entrecomillada. Más información al respecto en páginas internas. Por otra parte, ahora el señor Trump envía cobradores, rastreadoras de migrantes buscan a deudores en México. Cuatro empresas que son privadas que han recibido millonarios contratos del gobierno de Donald Trump para localizar a indocumentados dentro de Estados Unidos, ahora serán las encargadas de rastrear a mexicanos en territorio nacional para cobrarles multas migratorias pendientes. Se detalla más sobre este tema en la sección nacional. Y en otras notas también de primera plana del Cintillo, retirarán a Solve en el río Tijuana por este fenómeno climatológico del Niño. en respuesta a las gestiones de la gobernadora Marina del Pilar, Conagua envía expertos para evaluar la situación. Se envía pues una comitiva para evaluar la situación que impera en el río Tijuana. Y aumenta padrón de comercios ambulantes, un aumento del 20% registró el padrón de comercios ambulantes aquí en Mexicali. El año pasado cerraron con 11.400 permisos y en lo que va de este año van más de 13.000, reconoce el secretario del ayuntamiento, tramitan más permisos. Y avanza capacitación sobre la ley Dariela. La Secretaría de la Mujer indicó que los funcionarios que no asistan serán exhibidos en los portales de cada dependencia. Esto es en cuestiones de perspectiva de género. Y bueno, pues el día de mañana inicia el otoño y termina el verano con esa cifra apabullante de 56 muertos aquí en Baja California. La temporada veraniega concluye con más de 260 personas afectadas por las altas temperaturas. La mayoría, por supuesto, hoy obviamente son de aquí de Mexicali, que es donde tenemos el calor más intenso. Y tenemos que Baja California, es la nota de la primera plana, nos da a conocer que Baja California es el único en erradicar los salarios de pobreza. Los ingresos son de 14.400 pesos al mes en promedio. Y aunque aumente el salario, aún es difícil para muchos adquirir lo básico, es lo que señala un economista. En Baja California existen 818.000 personas que tienen un salario digno que representa más de 14.400 pesos mensuales, de acuerdo con el reporte del Termómetro Salarial de Acción Ciudadana frente a la pobreza. Según datos del Instituto Mexicano de Seguridad Social, el Instituto Mexicano del Seguro Social, al corte del 30 de junio del presente, aún hay 253.000 personas con salarios de sobrevivencia que equivalen a dos canastas básicas y cuyo monto es inferior a 14.000 pesos. De igual forma, destaca que ya no existen sueldos de pobreza en Baja California, que son ingresos menores a dos canastas básicas. Con esos datos, el estado se ubica como la única entidad que ha erradicado por completo los salarios de pobreza. No obstante, el estudio recomienda que para avanzar en la mejora salarial se deben aumentar los ingresos a 2.5 canastas básicas para el año 2030. De acuerdo con un análisis realizado por la economista Fernanda Vera Martín, en los niveles salariales de Baja California durante el último año no se observa un avance hacia rangos de mayor ingreso, por lo que es difícil para los que ganan menos adquirir o pagar lo más básico. Aunque los bajacalifornianos tienen salarios competitivos, el costo de vida es mayor al del resto del país. Esta es la nota principal de la portada de La Voz de la Frontera. Y también tenemos la fotografía que luce, de veras, es una situación bastante, pero bastante también demoledora, ya que nos da a conocer el pie de grabado que Ucrania ataca a Moscú con drones. Ucrania, el día de ayer, lanzó el mayor ataque con drones hasta la fecha contra la capital rusa, mientras los rusos votaban en elecciones parlamentarias que el presidente Vladimir Putin ha presentado como apoyo a la guerra. También en las páginas internas se habla más de este conflicto, que pues no tiene para cuándo acabar. Y realmente esta fotografía es de veras impactante, ver cómo se nota claramente que es una zona habitacional y se ven la acción de los drones, que cómo han incendiado muchos, pero muchos edificios, porque pues se ve el intenso humo, se ve la acción precisamente de estos artefactos que son letales definitivamente. Muy bien. Esperemos que un día nos den la sorpresa de que ya limaron sus asperezas y de que ya definitivamente existe un buen entendimiento entre estas dos regiones. Bien, tenemos las 8:28, las 8:28, y los invito a que nos acompañen a escuchar nuestro primer corte comercial. Vamos a nuestro corte comercial, siga con nosotros, tendremos mucho, pero mucho más que informarle.
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1: Pues muchísimas gracias por continuar en el espacio de las mañanas de Colila. Ahora sí, les doy a conocer el pronóstico que se espera para este día en las cuestiones climatológicas. Se espera una temperatura que esté oscilando entre los 39 y los 40 grados centígrados, que son 102 Fahrenheit. Se espera una mínima de 25 centígrados, 77 Fahrenheit. Cero posibilidades de lluvia, humedad 65, 21 y 7%. El sol salió a las 6:29 y el ocaso se presenta a las 7:04 minutos. Tendremos vientos entre los 10 y los 15 kilómetros por hora de dirección variada, por lo que tendremos 12 horas 59 minutos de luz natural. Y nuestro satélite, que por cierto ha cobrado notoriedad en unos días más, tendremos un evento muy especial de la luna, para que no se lo pierda. Bien, la tenemos en la fase de cuarto creciente y en un 76% de iluminación. Este día es un día con nubes y claros y se espera pues que la mayor parte esté soleado, aunque hayan esas nubecitas en nuestro cielo. ¿Qué nos dice el Servicio Meteorológico Nacional? Pues nos da a conocer, ahorita les leo si nos dan a conocer cómo está el desplazamiento de la tormenta tropical Polo. Dice que va a ocasionar lluvias fuertes a muy fuertes en lo que es el occidente y sur del país, así como oleaje elevado en las costas del Pacífico Sur y Central Mexicano. Se pronostican lluvias puntuales intensas en zonas de Oaxaca. Por otra parte, el monzón mexicano sobre el noroeste de México, aunado a inestabilidad atmosférica, va a ocasionar lluvias fuertes a muy fuertes en Baja California Sur, en Sonora, Chihuahua, Sinaloa y Durango. Lluvias puntuales intensas en algunas zonas de Nayarit, canales de baja presión en el interior del país en interacción con una vaguada en niveles medios y altos de la atmósfera y la onda tropical número 40 que se va a desplazar sobre el sureste del territorio nacional, además de la aproximación de la vaguada monzónica a las costas del Pacífico Sur. Van a originarnos chubascos y lluvias fuertes en estados del norte, noreste, centro, oriente y sureste del país, incluso se contempla que también caigan estas lluvias en la península de Yucatán, lluvias puntuales en lo que es la cuenca del Pacífico. Finalmente prevalece el ambiente caluroso a muy caluroso en el norte de la República Mexicana, estados del litoral del Pacífico Mexicano, y aquí en la península de Yucatán tenemos del cielo medio nublado a nublado durante el día, con lluvias puntuales fuertes y descargas eléctricas, pero esto de pronóstico de lluvias es para el estado de Baja California Sur. Y bien, sin lluvia en nuestra entidad, ambiente templado durante la tarde, ambiente caluroso, muy caluroso en la región, vientos del oeste y del noroeste. Y tenemos que en el Golfo de California y Baja California se prevé oleaje de 1.5 a 2.5 metros de altura, así como también en la costa de la península de Baja California. Bien, y ahora vámonos a lo que son las efemérides, que es lo que recordamos y conmemoramos en un día como hoy, 21. Bueno, pues tenemos que un día como hoy se hizo énfasis en dedicárselo nada más y nada menos y consolidarlo como el Día Mundial del Alzheimer. Y este día se conmemora para generar conciencia sobre esta enfermedad y la importancia de un diagnóstico oportuno. ¿Qué es y por qué se conmemora? Fue instaurado en 1994 por la Organización Mundial de la Salud en el año de 1994 y también por la Disease International Alzheimer, que se conoce por sus siglas de AD. Desde el 2012, todo septiembre se considera el mes mundial del Alzheimer. Su objetivo es visibilizar el impacto en los pacientes y apoyar a los cuidadores y familiares. Las primeras señales de alerta son las siguientes: pérdida de memoria que afecta a la vida diaria, como olvidar fechas o información reciente, desorientación en tiempo, lugar o persona, dificultad para realizar tareas habituales o resolver problemas sencillos, problemas con el lenguaje o la repetición de palabras. Esto es sumamente importante, hay que tomarlo muy, pero muy en cuenta. y lo que se conmemora, se recuerda en estos días, las efemérides de este día, recordamos que en el año de 1810, Miguel Hidalgo hace su entrada triunfal en Celaya, Guanajuato, al frente de un numeroso ejército popular tras haber pronunciado el grito de Dolores. Hidalgo entra a la ciudad aclamado por miles de seguidores, mientras las autoridades españolas ya habían abandonado el lugar. El 22 de septiembre, la tropa organizó y reconoció oficialmente los rangos de la diligencia insurgente. Miguel Hidalgo fue nombrado capitán general del Ejército Libertador. Ignacio Allende recibe el cargo de teniente general y Juan Aldama fue designado mariscal. Llegamos al año de 1947, un día como hoy nace Stephen King en Portland, Maine, Estados Unidos. Escritor estadounidense conocido mundialmente por sus novelas de terror, ficción sobrenatural y misterios adaptados al cine como Carrie, Cementerio de Animales y El Resplandor, que fue dirigida por Stanley Kubrick en 1980. También La Danza de la Muerte de 1978, La Larga Marcha, La Zona Muerta, Ojos de Fuego, El Fugitivo, Cujo, La Torre Oscura, La Hierba del Diablo, Christine, El Ciclo del Lobo y Cementerio de Animales. Es conocido mundialmente como el rey del terror. Su primera novela exitosa fue Carrie, publicada en 1974. Algunas más de sus obras destacadas son Miseria, y los ha firmado con, además de que tiene la saga de la Torre Oscura, ha firmado varias novelas bajo el nombre de Richard Bachman. Y en 1958 nace en Tijuana el periódico El Mexicano, con el lema de Gran Diario Regional. Su director general en ese entonces, Mario Novoa, su línea editorial será presidencialista, pues pudo iniciar su publicación gracias a un préstamo del gobierno federal. Debido a los errores que presenta la edición de esta fecha, se suspende su distribución y se publicará como primer número la edición del día siguiente, o sea, del 22 de septiembre. El Mexicano llegará a ser el diario más importante de la entidad y tendrá oficinas también tanto en Mexicali como allá en la ciudad de Puerto de Ensenada. Su trayectoria informativa estuvo encabezada durante décadas por Eligio Valencia Roque y posteriormente el legado continúa a través de sus hijos. Tiene su suplemento cultural, por lo que históricamente destacó El Mexicano, el llamado Identidad, fundado también en esa época, el cual sirvió como un espacio esencial para los intelectuales locales y para registrar la identidad baja californiana. Aunque tiene su sede principal en Tijuana, expandió su presencia con ediciones impresas y corresponsalías específicas, como ya les dije, allá en Ensenada y Mexicali, además de tener alcance en el sur de California. En el año de 1998 se inaugura en Mexicali el Museo Sol del Niño, en una ceremonia encabezada por el entonces presidente de la República, Ernesto Zedillo Ponce de León, el gobernador don Héctor Terán Terán y el alcalde Eugenio Elorrio Walter. Su edificio principal es una estructura que perteneció a la Jabonera del Pacífico. En febrero del 2007 se inauguró una sala de proyección con el sistema IMAX. Es administrado por una asociación civil sin fines de lucro con el apoyo de un patronato. Se encuentra en las instalaciones de lo que fue la antigua Jabonera del Pacífico, un edificio histórico representativo del desarrollo algodonero de la región. Su objetivo es fomentar el interés por la ciencia, la tecnología, la cultura y el medio ambiente mediante más de 260 exhibiciones interactivas para toda la familia. Y en el año de 1981, Belice se independiza del Imperio Británico. Este territorio era conocido como Honduras Británica antes de adoptar el nombre de Belice. El líder político, el entonces primer ministro George Price, encabezó las negociaciones con Gran Bretaña y es reconocido como el padre de la patria. El país se convirtió en un reino de la Commonwealth, o sea, la mancomunidad de las naciones británicas, manteniendo al monarca británico, actualmente Carlos III, como jefe de Estado, representado por un gobernador general. La independencia se declaró en medio de desacuerdos limítrofes con Guatemala, un conflicto derivado de tratados del siglo XIX que Guatemala reconoció formalmente años más tarde. Bueno, Esto es en lo concerniente a efemérides. Y aparte de decirles buenos días, les doy a conocer que el dólar interbancario mantiene presión al alza y cotiza en 17.18. En ventanillas a la compra se encuentra el peso, el dólar a 16.66 y a la venta 17.10. Bueno, así se inicia la jornada y el tipo de cambio. Vamos a ver cómo se sigue comportando. Bueno, por lo pronto, pues clima más agradable aquí en la región. Y vámonos ahora. ¿Te parece bien que compartamos de una vez el comentario de tiempo, Brian? Bueno, les invito a que nos acompañen a escuchar el comentario a tiempo de don Teodoro Rentería Arroyave.
0: 2-1-0, comentario a tiempo. Para el lunes 21 de septiembre de 2026, y se titula La absurda extrapolación de Marco Rubio y los crímenes de lesa humanidad de Trump. 5-4-3-2-1-0. Radio escuchas de la República desde Libertas Comunicación, su amigo y servidor Teodoro Rentería Arroyave les saluda con el comentario a tiempo que se titula La absurda extrapolación de Marco Rubio y los crímenes de lesa humanidad de Trump. Primera parte. Nuevamente me veo en la obligación moral de referirme al artículo del respetado analista internacional Luis Manuel Arce Isaac, que titula La absurda extrapolación de Marco Rubio y que le he agregado y los crímenes de lesa humanidad de Trump y su camarilla. En efecto, Marco Rubio arremete contra una izquierda difusa, mientras el periodista le cuestiona su discurso y expone las viles acciones del gobierno de Donald Trump. El flamante secretario de Estado de Estados Unidos, Marco Rubio, ironiza el autor, volvió a demostrar de nuevo su pésimo sentido del humor con el absurdo de extrapolar a la izquierda la esencia del neofascismo cavernícola que practica, como si con ello pudiera encubrir el historial de crímenes y barbaridades que comete el gobierno de Donald Trump. Es tan superficial, banal y mentiroso lo que afirma contra una izquierda la cual no identifica porque está presente solo en su turbio cerebro, que no le queda otra alternativa que presentarla como una entelequia amorfa e impersonal, es decir, no existe. Su listado de necedades, agrega, contra la izquierda deja al descubierto los miedos que se están apoderando de ellos, pensando en la posibilidad de que sus planes para mantener la mayoría calificada en las elecciones de diputados del 3 de noviembre les fallen, para luego referirse a lo impensable en un país que presume de ser la primera democracia del mundo, la oferta de Trump de comprar votos a $5,000, a la cual aclara es muy dudosa, además de ilegal, pero hasta ahora ninguna entidad oficial ni siquiera le ha hecho una amonestación. En realidad, precisa, tiene muchísimo miedo, pues saben que el pueblo se le puede engañar un tiempo, pero no todo el tiempo. Y en Estados Unidos hay un despertar que los intranquiliza mucho y se empieza a ver en la juventud demócrata. ¿Qué dijo este señor en Bogotá? ¿Y para quién como estímulo a la nueva criatura de la espriela, parida e incubadora para escarnio de los colombianos? Se pregunta.

ni poner una coma, tal como se ha difundido las malas palabras de Rubio. La violencia de la izquierda no es una protesta, es una revuelta de lo peor contra lo mejor. Es la pataleta de los débiles, los mediocres y los cobardes contra los fuertes, los capaces y los buenos. Son aquellos que no saben construir, crear ni lograr nada grande, y por eso deciden vengarse del mundo destruyendo lo que otros levantaron con esfuerzo, talento y visión. Ese es el izquierdismo radical en su esencia más pura. De igual la etiqueta del momento anticapitalista, antiimperialista, comunista, anarquista, marxista, progresista o activista climática. El ADN es siempre el mismo. Es resentimiento venenoso disfrazado de justicia social. Es envidia podrida maquillada de igualdad. Es odio a la excelencia envuelta en banderas de liberación. Su único talento es destruir. Su única alegría es ensuciar lo hermoso. Su único objetivo es arrasar todo hacia abajo para que nadie brille más que su propia mediocridad. A través de la violencia, el terror y la cancelación buscan imponer su fealdad espiritual sobre la sociedad. No es idealismo, no es utopía, es nihilismo puro con sonrisa moralista. El viejo dogma se equivocó. Esto no viene de gente que sueña con un mundo mejor, sino de gente que no soporta que el mundo sea mejor sin ellos. Y ya estamos hartos. La civilización no se defiende pidiendo perdón, se defiende nombrando al enemigo, que por su nombre debemos de hacerlo. Ante esta larga cita, interroga Arce Isaac: ¿a qué institución, partido, agrupación, líder, organización, etcétera, se refiere? ¿A ninguna? Simplemente a un reflejo condicionado que les viene desde la época del macartismo. Y precisa, es la máxima expresión de un cinismo combinado con una tremenda estupidez que lo retrata en toda su dimensión y explica por qué tiene tanto temor a su propia nueva normalidad, que es la del desatino, la violación, la mentira y el engaño. ¿Quién en verdad patalea, destruye, odia, desprecia, ensucia, usa la violencia, el terror, la cancelación, busca imponer su fealdad espiritual sobre la sociedad que no soporta que el mundo sea mejor y arrastra todo hacia abajo para imponer su fealdad espiritual sobre la sociedad? ¿Quién demuestra que todo esto no viene de gente que sueña con un mundo mejor, sino de gente que no soporta que el mundo sea mejor? ¿Se habrá equivocado de guión? Claro que esas atrocidades que menciona no vienen de gente honrada y honesta que sí cree que un mundo mejor es posible, sin fascismo, sin imperialismo, sin gente como Trump y como Rubio. Comprobémoslo, nos remite a los datos reales, duros, que la izquierda verdadera y viva sí puede aportar, y que a Rubio le es imposible hacer lo mismo. Son hechos concretos que definen, que no se inventan, que golpean el alma, el corazón y el cerebro, pero al mismo tiempo demuestran que el nazitrompismo sí es real, es criminal y es punible y penable ante cualquier jurado honesto. ¿Qué ha hecho el gobierno de Trump, incluidas sus secretarías de Estado, de Guerra, del Tesoro, de Justicia y todo su entramado oficial, incluido el Congreso, por tener mayoría calificada? Violar la institucionalidad estadounidense, a su propia constitución, y destrozar la democracia, violando internamente todo lo normado e instituido,
como someter

0: al Ejecutivo, a los otros dos poderes, para tratar de controlarlos por medio de la fuerza, la amenaza y el miedo. Aplicar el terrorismo de Estado a nivel doméstico, con la creación ilegal de fuerzas represivas como el ICE, los verdugos de una política migratoria de tolerancia cero, mediante el uso de todo tipo de violencia, incluida la física, con muertos, heridos, desaparecidos, deportados. Arrancarles a los padres sus niños al mejor estilo hitleriano en su casa de judíos. Imponer restricciones severas al derecho de asilo. Destinar ilegalmente fondos públicos y operativos masivos a la deportación, violando convenciones internacionales de protección a la infancia y los derechos fundamentales al debido proceso. Y la lista de atrocidades sigue. Mañana daremos cuenta, al concluir con el artículo del colega Luis Manuel Arce Isaac. Continuará. Hasta aquí el comentario a tiempo. Se despide de ustedes su amigo y servidor Teodoro Rentería Arroyave, quien le recuerda el conocimiento de las noticias acerca a las personas y a los pueblos.
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1: Gracias, muchísimas gracias por continuar en las mañanas de Colila. Tenemos a las 9 ya de la mañana con 8 minutos, las 9 con 8, la temperatura es de 31 grados y tenemos las rachas de viento entre los 4 y los 19 kilómetros por hora, pero ahora proceden del norte. Bien, y vamos con más información aquí en este espacio. Les doy a conocer algunos de los boletincitos que nos enviaron los compañeros del ayuntamiento, donde nos dan a conocer que siguen trabajando por espacios más limpios y seguros. El gobierno de Mexicali realiza labores de limpieza en un terreno baldío ubicado, en esquina de Río Quelite y Vasco de Quiroga, en la colonia Santa María. La acumulación de basura y desechos en este predio obviamente genera malos olores, focos de infección y una mala imagen, afectando a residentes de la zona, así como a estudiantes y personal del CEBATIS 21. Así que se dieron a la tarea de poner en buenas condiciones este espacio para que Mexicali brille. Y les vamos a conocer que Protección Civil participó con éxito en el simulacro nacional con el objetivo de poner a prueba la capacidad de respuesta de los servicios de emergencia y fortalecer la coordinación entre las instituciones ante una eventual situación de desastre. La Dirección Municipal de Protección Civil, encabezada por el capitán René Rosado, participó con éxito en el simulacro nacional, registrando una amplia participación de instituciones públicas y privadas. El ejercicio se desarrolló de manera coordinada con los distintos servicios de emergencia y contempló la participación de hospitales, 17 grupos de rescate, asociaciones civiles y la Cruz Roja Mexicana, así como representantes del Comité Industrial de la Ciudad de Mexicali. De manera destacada, se contó con la participación de más de 80 industrias, cuyos cuerpos de bomberos industriales voluntarios brindan un apoyo significativo a las labores de prevención y respuesta de Protección Civil Municipal. El simulacro permitió evaluar los protocolos de Protección Civil y la capacidad de respuesta de las instituciones con la experiencia obtenida del terremoto de 7.2 en el año 2010, siendo así que las instituciones por ley se encuentran debidamente organizadas ante un evento telúrico. Asimismo, el capitán René Rosado exhorta a la población a contar con un plan de Protección Civil familiar y estar siempre preparados al ser Mexicali, como bien sabemos, una zona sísmica. Y les doy a conocer que hoy, este lunes 21 de septiembre, es día inhábil para los trabajadores del ayuntamiento. Sin embargo, se mantendrá el servicio de recolección de basura, así como guardias para el pago del impuesto predial y trámites funerarios. Y el ayuntamiento suspende las actividades este lunes 21 de septiembre, ya que se considera día inhábil. Esto es en permuta por el martes 22 de septiembre, en conmemoración del aniversario de la creación del Sindicato Único de los Trabajadores al Servicio de los Poderes del Estado, Municipios e Instituciones Descentralizadas de Baja California. Sin embargo, como ya les di a conocer, se mantienen guardias para atender los servicios esenciales para no afectar en nada a la población, como son los servicios de recolección de basura, ya que el servicio opera de manera normal en todas las rutas y horarios habituales de la ciudad. En seguridad y en emergencias, las direcciones de seguridad pública, bomberos y protección civil mantienen sus operativos de vigilancia y atenciones de emergencia las 24 horas. El registro civil de allá del Teatro Lux habrá guardias para trámites funerarios. Y en Palacio Municipal habrá servicio de recaudación de rentas. Únicamente es para el pago del impuesto predial. En el horario en que serán atendidas las personas que asistan, serán de las 9 de la mañana a las 13 horas este día. La atención, el servicio al público en todas las dependencias se reanudan en sus horarios habituales el próximo día martes, o sea, mañana. Así que les avisamos, lunes 21 de septiembre, las oficinas de Palacio Municipal estarán cerradas para que usted lo tome muy, pero muy en cuenta. Y bien, pues felicidades a los amigos que tienen hoy su día de descanso. Bueno, yo les doy a conocer por lo pronto y le envío un abrazo fraterno a mi amigo Roberto Pons, ya que su familia y ellos pues se encuentran de luto debido al fallecimiento de la señora Josefina Pons Castañeda. Ella fue su tía y desde el día de ayer está siendo velada. Y este día se llevará a cabo el sepelio a partir del mediodía. Será inhumado en Panteón Jardín de la Esperanza. Pues un abrazo solidario a mi amigo y a toda la familia de Roberto Pons. Ellos, tanto Roberto, el papá, como Feliciano, fueron publicistas muy notables en los años, aquellos años de medianía de los 60s y de los 70s. Así que un abrazo fraterno, amigo. Y les doy a conocer también a las personas de la tercera edad, las personas adultos mayores, que siguiendo con el calendario establecido por la Secretaría del Bienestar, el gobierno federal sigue haciendo los depósitos para las personas, ya ve que es en orden alfabético, así que este día 21, lunes 21, si su apellido paterno, la inicial de su apellido paterno empieza con la letra R, ya en sus respectivas cuentas está depositado el pago correspondiente al bimestre septiembre-octubre. De hecho, esta es la última semana ya en que se hacen estos pagos. Mañana martes también se les abonará a las personas cuyo apellido empieza con la letra R. El miércoles corresponde la S. Y el jueves a TV y concluirían el día 25 abonándoles a quienes sus apellidos empiecen con las últimas cuatro letras del abecedario. Así que les pasamos el aviso. Letra R de regular, no se me acuerda, de rana René. Se les paga por parte de a los adultos mayores, a las personas también con discapacidad, personas con discapacidad y quienes estén en el programa Mujeres Bienestar, Madres Trabajadoras y Sembrando Vidas. Bueno, que les sea muy, pero muy útil esta pensión, este pago que deposita el gobierno federal. Y también les doy a conocer que los amigos del grupo de madrugadores, ellos ya deben estar casi al punto de concluir su reunión semanal. Este día el grupo de los madrugadores, que sesionan todos los lunes a las 8 de la mañana, bueno, pues ya están muy, pero bueno, casi terminando su desayuno, que se lleva a cabo en los salones Mexicali 2 y 3. Gracias a Jorge Lucano, Jorge Barceló y David Mora por la remisión de esta invitación. Ellos contaron con la presencia de Ana Yancy Bustamante Olivas. Ella es presidente de la Asociación Mexicana de Mujeres Empresarias, AMEXME, por sus siglas, capítulo Mexicali, y ella les estuvo exponiendo el tema Encuentro Empresarial AMEXME Región Noroeste 2. A partir de las 8 de la mañana tuvieron la oportunidad de escuchar a su oradora invitada, presidente de la Asociación Mexicana de Mujeres Empresarias, Encuentro Empresarial AMEXME Regional Noroeste. Bueno, pues ya tendremos oportunidad de saber en torno a cuántas preguntas más le hicieron los amigos madrugadores. Bien, también les doy a conocer este día, bueno, tenemos un boletín, vamos a compartirles un boletín de este, es de Conagua, que nos dan a conocer gracias al amigo Mauro por darnos a conocer este boletín, que nos habla precisamente de la tormenta tropical Polo, que hoy va a ocasionar lluvias intensas, pues como ya les definí, ya les expliqué, les comenté también, en la cuenca del Pacífico, donde se esperan lluvias muy, pero muy fuertes en esas regiones de Oaxaca, Michoacán y de Guerrero, olas bastante, pero bastante altas, y debido a que la circulación de la tormenta tropical ubicada sobre el Océano Pacífico pues generará estas lluvias. Gracias, amigo y compañero, muy importante es estar al tanto si es que nuestros amigos tienen necesidad de desplazarse a esos lugares bueno, pues que sepan las condiciones climatológicas que están esperando en toda esta zona, muy importante, ya que pues se habla de estas situaciones que están afectando a toda esta zona, la cuenca del Pacífico, Zihuatanejo, Guerrero, bueno, y se extiende hasta Colima. Bueno, pues mucho, muy importante. Así que gracias, compañero, por esta información. Y también les doy a conocer parte de la información que tenemos de la Secretaría de Cultura. Bueno, agradecer a los amigos del ayuntamiento que tempranito nos enviaron también ellos su reporte de las situaciones que se esperan aquí en Mexicali, que nos dieron a conocer que se activó la fase de alerta por mala calidad del aire por material particulado PM10 en nuestro municipio. Y este reporte procede de, vamos a ver, pues así como nos mandaron el reporte de la mala calidad, también ya nos llegó el otro donde nos dicen que se desactiva la fase alerta. Bueno, muchas gracias por hacernos este reenvío. Mala circulación, mala calidad del aire. Bueno, ya fue desactivada esa alerta para que ustedes puedan realizar, si es que quieren hacer las actividades al aire libre y que no hay riesgo. Ahora vámonos a los rumbos de cultura para darles a conocer que ahí que se llevó a cabo bastantes actividades y fue precisamente el viernes cuando se llevó a cabo estos programas de los cuales les voy a dar cuenta y que en este boletín nos dan a conocer que del 23 de septiembre al 15 de diciembre va a llevarse a cabo el evento del Salón al Teatro 2026. Esa es una iniciativa que llevarán las artes escénicas a niñas, niños y jóvenes de escuelas públicas, tanto de Mexicali como de Tijuana, particularmente de comunidades que enfrentan mayores barreras económicas y territoriales para acceder a experiencias culturales. El proyecto va a beneficiar a 1,630 estudiantes, quienes disfrutarán de manera gratuita de 15 funciones teatrales, 7 en Mexicali, 8 en Tijuana, además de recorridos guiados por los Centros Estatales de las Artes, los CEART, donde podrán conocer exposiciones y acercarse a distintas expresiones de las artes visuales. Durante esta temporada, aquí en Mexicali se presentarán las obras El Orinonauta, Bien Verdes y ASTROS, Bitácora de una Mente Flotando en el Espacio, mientras que en Tijuana se ofrecerán Deshilar, Parking Sin Estrellas y Cuéntame, a cargo de las compañías Clon Chanilla, A Bordo Teatro y Teresina Vital Presenta. Como parte del programa, las escuelas participantes contarán con transporte gratuito de ida y vuelta, lo que facilitará el traslado de los grupos desde sus planteles hasta los espacios culturales donde serán desarrolladas estas actividades. Del Salón al Teatro 2026 genera condiciones de mayor equidad para que niñas, niños y jóvenes tengan un contacto directo con las artes y vivan experiencias culturales que complementen su formación. El proyecto fue seleccionado en la convocatoria del Programa de Apoyos a la Cultura en su vertiente Apoyo a Instituciones Estatales de Cultura 2026, emitida por el Gobierno de México. A través de esta iniciativa se fortalece el vínculo entre las comunidades escolares y los espacios culturales mediante experiencias gratuitas, accesibles y formativas que favorecen el acercamiento de las nuevas generaciones a las artes escénicas. Pues ahí tienen ustedes esta iniciativa del Salón al Teatro y se llevará a cabo aquí en Mexicali, en el CEART de nuestra ciudad, así como también allá en Tijuana. Bastantes obras, serán siete aquí en Mexicali, las que se van a presentar. Ahí en Tijuana serán 8. Bueno, pues esta es una oportunidad para que estos niños ni puedan aprovechar esta iniciativa, pues para que disfruten de lo que es el teatro, y será del 23 de septiembre al 15 de diciembre. Pues excelente, vamos a aprovechar estas iniciativas que que nos brindan cultura. Bien, déjenme darles a... Bueno, pues ahora nos vamos a darles a conocer parte de la información que nos envió nuestra compañera Cachanilla tijuanense, que desde temprana hora nos envió su resumen, al cual le vamos a dar lectura con muchísimo, pero muchísimo gusto, y también obviamente que nos da a conocer las actividades realizadas por la gobernadora. Y ya ve usted que estuvo presente en Baja California, la presidenta de México, y bueno, aquí tenemos que ella nos da a conocer que más de 50,000 personas acompañaron a la presidenta Claudia Sheinbaum y a la gobernadora de Baja California, Marina del Pilar, durante su visita titulada Honestidad y Resultados, encuentro en el que se presentaron inversiones y proyectos para Baja California en agua, energía, salud, educación, vivienda, infraestructura y bienestar. Uno de los proyectos de mayor alcance y que ha sido siempre uno de los grandes deseos a realizarse en Baja California es la planta desaladora de playas de Rosarito, ya que es considerada estratégica para fortalecer el abastecimiento de agua potable en la entidad y que contempla una inversión global de 12.500 millones de pesos. La obra forma parte de la agenda hídrica para Baja California, junto con el saneamiento del río Tijuana y la tecnificación del distrito de riego 014 Río Colorado. La construcción de la desaladora forma parte de los proyectos prioritarios del Plan Nacional Hídrico. Durante la asamblea, la presidenta de México, Claudia Sheinbaum, reconoció el trabajo y la gestión constante de la gobernadora Marina del Pilar para concretar el proyecto hídrico de la planta desalinizadora. Marina estuvo desde que llegó a la gubernatura en el 21. Cada vez que nos veíamos me decía: lo más urgente en Baja California es agua para Tijuana, para Rosarito, y creemos que lo que se debe hacer es una desaladora, es la mejor opción. Pues cuando llegué al gobierno le dije que la íbamos a hacer y la vamos a hacer, y ya la próxima semana Marina pone la primera piedra para poder hacer la desaladora de Tijuana y de Rosarito, afirmó la presidenta mexicana. La gobernadora, por su parte, Marina del Pilar, reconoció el respaldo que la presidenta ha mantenido hacia Baja California y la coordinación para atender proyectos que durante años habían sido una demanda para las comunidades. Por eso, hoy quiero decirle, a nombre de las y los bajacalifornianos, gracias. Gracias por mirar hacia nuestra tierra y por acompañarnos en la solución de problemas que durante muchos años parecían difíciles de resolver. Pero sobre todo, gracias por algo que quizás sea todavía más importante, por estar siempre presente, expresó la mandataria estatal. La inversión federal también contempla infraestructura estratégica como el viaducto elevado de Tijuana de 11.4 kilómetros, la modernización del puerto de Ensenada para el sector pesquero, 6 caminos artesanales, conservación de la red carretera y trabajos de modernización en el aeropuerto de San Felipe. El gobierno de México ha colocado la movilidad, el agua y la infraestructura educativa entre los proyectos prioritarios para los 7 municipios. En energía, destacan la central de ciclo combinado González Ortega aquí en Mexicali, con una inversión de 646 millones de dólares y capacidad de 641 megawatts, además de 5.134 sistemas fotovoltaicos mediante techos solares para el bienestar, con un presupuesto de 2.330 millones de pesos. En salud, se fortalecen servicios e infraestructura en Tijuana, Ensenada, San Quintín, San Felipe, Playas de Rosarito y Mexicali, mientras que en educación sobresale la Universidad Nacional Rosario Castellanos, ahí en Tijuana, con 2.150 estudiantes matriculados, además de nuevos espacios y ampliaciones de bachillerato para las juventudes del estado. El gobierno federal ha informado también sobre la ampliación hospitalaria y educativa en distintas regiones de la Baja California. La agenda contempla contempla además una meta de 80.880 viviendas, reestructuración de créditos para 238.317 familias y acciones del Plan de Justicia para las y los trabajadores agrícolas de San Quintín y los pueblos yumanos. A ellos se suman pensiones, becas, jóvenes construyendo el futuro, la escuela es nuestra y apoyos productivos que amplían la cobertura social en el estado, la suma de infraestructura, agua, energía, salud, educación, vivienda y programas sociales, refleja la coordinación entre los gobiernos de la presidenta Claudia Sheinbaum y la gobernadora Marina del Pilar, con una inversión pública orientada a ampliar derechos y generar más oportunidades y bienestar compartido para las familias bajacalifornianas. Bien, este es el resumen de las actividades realizadas y de los informes ofrecidos por la presidenta en tierra Baja California. Vamos a nuestra pausa, tenemos las 9:28. Regresamos con más.
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11: Protege bien tus datos en las redes sociales. En el mundo hay más de 4.500 millones de usuarios en redes como Facebook, Twitter o Instagram. Pero también son personas que se convirtieron en el objetivo de los hackers y que están expuestas a ciberataques. Con motivo del Día de las Redes Sociales, te contamos más sobre esto. Te recomendamos no confiar en los mails de spam que llegan a nuestras bandejas de entradas. Cada red tiene sus diferentes métodos para hackear a los usuarios. Los ataques más habituales en Facebook son un mensaje o enlace desde Messenger que pide al usuario confirmar o actualizar su información personal y preferencias. En Instagram, el riesgo está en la sincronización con aplicaciones de terceros, para las que hay que conectarse a través del perfil del usuario. Para evitar estos ciberataques, la empresa Bitdefender aconseja revisar la configuración de privacidad en redes para controlar quién puede ver, reaccionar o comentar los contenidos compartidos. Ahora que ya sabes sobre la inseguridad en redes sociales, protege tus datos personales. 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
1: Gracias, muchas gracias por continuar en el espacio de Las Mañanas de Colila y continuamos entregándoles más de la síntesis informativa que tuvo a bien en remitirnos, pues para compartirla con todos y cada uno de ustedes que forman parte de la audiencia de Las Mañanas de Colila. Tengo un comentario que nos hace Odilon García acerca de la decisión de Morena de asignar a Julieta Ramírez Padilla la coordinación de la defensa de la 4T, que es el inicio de la turbulencia política. Hace un análisis muy exhaustivo acerca de las condiciones de estos candidatos y de esta candidatura que él considera impredecible y que finalmente pues la moneda estuvo en el aire. Y bueno, aquí tenemos que en Baja California, nos dice el tablero, se sigue acomodando, no va a ser una contienda de dos, va a ser un estado que se parte en cuatro pedazos y como siempre cada pedazo cree que el mapa es el mapa personal. Es el mapa entero. Bueno, un análisis muy concienzudo acerca de lo que él vislumbra como que será que serán las contiendas políticas en Baja California. Y por otra parte, les damos a conocer que la Secretaría de Salud en Baja California dio a conocer que la temporada de verano 2026 cerró con 56 muertes vinculadas a las altas temperaturas, donde en diversas regiones el termómetro rebasó, como bien sabemos, los 50 grados centígrados. Mexicali concentró la mayoría de los decesos, donde San Felipe y Ensenada registraron solamente un fallecimiento. De esos 56 decesos reportados, 53 fueron por golpes de calor y otros 3 se determinó que fueron por deshidratación, 260 personas afectadas por las altas temperaturas. Y ante una avenida Revolución abarrotada en la zona centro de Tijuana, la presidenta Claudia Sheinbaum encabezó el sábado un evento como parte de su gira nacional por el segundo informe de gobierno, en el que destacó, como ya les dimos a conocer, obras y programas sociales impulsados para Baja California, e hizo el anuncio de que esta semana se coloca ya la primera piedra de lo que será la planta desaladora que abastecerá de agua a Tijuana y playas de en Rosarito. También nos habló de la cantidad de personas adultos mayores que en materia de bienestar reciben una pensión, mientras que personas con discapacidad también cuentan con este apoyo, así como los estudiantes, y el anuncio de pues de cómo van los avances de la Universidad Rosario Castellanos. Y también anunció la construcción de más de 80,000 viviendas destinadas a personas con ingresos menores a 2 salarios mínimos y señaló que 240,000 personas en el estado han visto reducidos sus créditos de vivienda, además de procesos de condonación y entrega de escrituras. El agua fue uno de los principales temas en su intervención. Y bueno, pues ya aquí está la solución. Esta semana, insisto, pone la primera piedra para hacer ese sueño realidad, la que es la planta desaladora de Tijuana y de Rosarito. También tenemos que el hecho de que en salud informó que ya comenzó el proceso para instalar 197 consultorios con farmacia gratuita aquí en Baja California como parte del sistema IMSS-Bienestar. Enumeró obras como la nueva unidad de medicina familiar de Istay en Rosarito, infraestructura del IMSS-Bienestar en Otay y la ampliación de instalaciones hospitalarias tanto en San Felipe como en Ensenada. También habló del plan de justicia para San Quintín, que contempla acciones de electrificación, suministro de agua y vivienda para jornaleros agrícolas, además de 12 centros libres para mujeres y 4 espacios deportivos del programa México Imparable. También habló de cuestiones de seguridad y prevención, destacando el programa Jóvenes Unen al Barrio, enfocado en jóvenes de Tijuana mediante actividades comunitarias y alternativas para su incorporación al empleo. Asimismo, la presidenta dio a conocer que continuará su gira de rendición de cuentas por otras entidades del país después de su visita a Baja California y Baja California Sur. y allá en San Quintín, con el objetivo de respaldar a las familias productoras y pecuarias de la región, la secretaria de Agricultura y Desarrollo Rural de Baja California, Mónica Vargas Núñez, participó en la inauguración de la Expo Ganadera San Quintín 2026, organizada en coordinación con el Patronato ExpoGan y que se realiza del 18 al 20 de septiembre, que se realizó. Durante el evento, la titular de la SADERBC entregó maquinaria y herramienta y equipamiento correspondientes al programa de ganadería integral 2026. Además, informó que durante la subasta programada para el día de ayer, las y los ganadores y ganaderos podrían acceder a apoyos de la dependencia para la adquisición de ganado. Estos encuentros nos permiten reconocer el esfuerzo de quienes todos los días trabajan en el campo y al mismo tiempo acercarles herramientas, capacitación y oportunidades para fortalecer su actividad, expresó Mónica Vargas. En su primera jornada, la Expo presentó una muestra de productos regionales, entre ellos dátil, miel y carne seca, así como una exhibición de ganado de registro, actividades de rodeo y espectáculos musicales. En la inauguración participaron el presidente del patronato ExpoGan, Julio Mesa, la alcaldesa de San Quintín, Miriam Cano, el secretario de Turismo de Baja California, Miguel Ángel Badiola, y la diputada Dunia Montserrat Murillo. Mónica Vargas destacó que el encuentro también será un espacio de capacitación e intercambio de conocimientos mediante conferencias dirigidas a las y los ganaderos de la región. Las actividades continuaron durante sábado y domingo. Uno de los eventos principales fue la subasta ganadera que se llevó a cabo el día de ayer a partir de las 12 horas. Y concluir la primaria o la secundaria será más accesible para las personas que tienen pendientes estos niveles de estudio mediante una jornada gratuita del Gobierno de Baja California y el Instituto Nacional para la Educación de los Adultos, por sus siglas INEA, que permitirá acreditar estos grados educativos a través de un solo examen. La gobernadora Marina del Pilar destacó que ampliar las oportunidades educativas permite que más personas retomen sus estudios, obtengan su certificación y continúen avanzando en su desarrollo personal y laboral, eliminando barreras que durante años les impidieron concluir su formación. Esta jornada se realizó el sábado 19 de septiembre de las 10 de la mañana a las 3 de la tarde con la aplicación de exámenes en los 7 municipios de la entidad. Por su parte, el secretario de Bienestar, Felipe de Jesús Gamboa Valdés, detalló que para acreditar la primaria, las personas interesadas solamente debieron haber presentado el CURP certificada, mientras que para secundarias fue necesario contar con certificación original de primaria y CURP certificada, el trámite y la aplicación del examen totalmente gratuitos. Quienes deseen continuar con su formación también cuentan con la opción de preparatoria abierta de la Secretaría de Educación, programa que mantiene inscripciones durante todo el año y brinda una alternativa flexible para cursar el nivel medio superior. Para conocer más sobre esta opción pueden consultar www.educacionbc.edu.mx/prepa abierta. En Mexicali y San Quintín, las personas interesadas podrán acudir a los centros integradores del bienestar en Tijuana, Tecate, Playas de Rosarito y San Felipe, a las delegaciones de bienestar correspondientes, mientras que en Ensenada la atención se brinda en el ayuntamiento. En San Quintín también estará disponible el centro de gobierno del estado como punto de atención. Pues enhorabuena y a seguir con el estudio. La administración de Marina del Pilar continúa acercando oportunidades a quienes deseen seguir adelante, abriendo nuevos caminos para desarrollo propio y el de sus familias, donde la educación es una herramienta de transformación y bienestar compartido en Baja California. Y por otra parte, por los rumbos del Congreso, el diputado Jesús Daniel Razo Córdoba presentó una iniciativa con proyecto de decreto que reforma diversos artículos de la Ley General de Bienes del Estado con el objetivo de fortalecer el marco legal vigente y proteger el patrimonio público frente a fraudes inmobiliarios y ocupaciones irregulares. El legislador de Morena subrayó que Baja California enfrenta una problemática reciente de invasión de predios y crisis en el sector inmobiliario formal, derivada de grupos que aprovechan mecanismos legales para apoderarse de terrenos de propiedad nacional. Tenemos que reconocer que actualmente enfrentamos una problemática grave y creciente de invasión de predios, lo cual exige respuestas institucionales claras y proporcionales, y en el análisis del texto vigente de la citada ley, se pueden identificar varios espacios normativos que comprometen la seguridad jurídica y abren la puerta a actos que podrían ser impugnados o anulados por órganos de fiscalización, afectando tanto al erario como a acreedores de buena fe. El diputado dijo que la iniciativa plantea distinguir entre ocupaciones organizadas con fines de lucro y aquellas derivadas de necesidad habitacional genuina, con el fin de dar respuesta institucional y que sea justa y proporcional. En cumplimiento del trámite legislativo establecido, el proyecto de reforma fue turnado a la Comisión de Justicia. Y seguimos en el Congreso, nos dan a conocer que con el propósito de fortalecer transparencia y garantizar que los recursos públicos destinados a causas sociales se asignen bajo reglas claras y verificables, el Pleno del Congreso del Estado emitió un atento exhorto a la Secretaría de Bienestar y al Tribunal Estatal de Justicia Administrativa de Baja California, lo que conocemos como el TEJA. El acuerdo presentado por la diputada Santa Alejandrina Corral Quintero busca dar certeza tanto a las organizaciones de la sociedad civil como a las personas y comunidades que reciben atención a través de ellas. En este sentido, se solicita a la Secretaría de Bienestar del Estado que informe y haga pública de manera detallada y accesible la información sobre el mecanismo jurídico administrativo y presupuestario utilizado durante 2026 para determinar la elegibilidad, selección, asignación, entrega y comprobación de los recursos destinados a las organizaciones de la sociedad civil. Entre la información requerida se encuentra el Catálogo Estatal de Organizaciones de la Sociedad Civil 2026, el número de agrupaciones inscritas y su distribución por municipio y objeto social. También se pide precisar cuáles recibieron recursos, los montos autorizados y entregados, las fechas, programas y finalidad específica de cada apoyo. Por otro lado, solicita que se indique el estado jurídico y administrativo del Consejo Estatal de Fomento a las Actividades de Bienestar y Desarrollo Social, cuyas sesiones se encuentran suspendidas desde el 2020, por lo que la inicialista consideró necesario esclarecer cómo se ha desarrollado el procedimiento previsto para distribuir los recursos públicos destinados a las organizaciones. Y en otra nota más, en continuidad a los trabajos de la Comisión de Fiscalización del Gasto Público que encabeza la diputada Alejandra María Ann Hernández, se presentaron ante el Pleno del Congreso diversos dictámenes de cuentas públicas correspondientes al periodo del 1 de enero al 31 de diciembre del 2024. Los informes fueron votados a favor por mayoría del Pleno del Congreso en los mismos términos resueltos por los integrantes de la Comisión, de los cuales 14 fueron aprobados en sentido totalmente aprobatorios y uno bajo dictamen de no aprobatorio, entre los entes cuyas cuentas fueron sometidas a consideración se encuentra el Patronato del Centro de Desarrollo Humano Integral Centenario, la Fiscalía General del Estado, el Instituto de la Mujer para el Municipio de Mexicali, el Instituto de Transparencia, el Acceso a la Información Pública y Protección de Datos Personales del Estado de Baja California, el Comité de Turismo y Convenciones del Municipio de Mexicali, el Instituto Municipal de Arte y Cultura de Rosarito y del Instituto Municipal de la Mujer allá en Tecate. Asimismo, el Instituto de Cultura, el Instituto Metropolitano de Investigación y Planeación de Ensenada, el Instituto Municipal de la Juventud de Mexicali, la Universidad Intercultural de Baja California, el Instituto de la Mujer para el Estado de Baja California, la Universidad Autónoma de Baja California, el Instituto Municipal de Deportes de Playas de Rosarito y la Comisión Estatal del Sistema Penitenciario de Baja California. Por otro lado, la cuenta que se dictaminó como no aprobatoria por diversos hallazgos y observaciones corresponden al Instituto Municipal de la Mujer de Tecate. Por parte del órgano legislativo se destaca que la votación de los dictámenes no suspende el trámite de las acciones promovidas por la Auditoría Superior del Estado de Baja California, de manera que continúa el proceso correspondiente. y en otra nota más del Congreso, en sesión de la Comisión de Hacienda y Presupuesto conducida por la diputada Julia Andrea González Quirós, se aprobó el proyecto que da origen al dictamen número 147 relativo a la autorización, a la solicitud de autorización de la Comisión Estatal de los Derechos Humanos de Baja California para efectuar ampliaciones de partidas presupuestales, modificando su presupuesto de egresos y del presente ejercicio fiscal. Dicha solicitud fue aprobada por las diputaciones de integrantes de la comisión dictaminadora por 5 votos a favor, 0 en contra y 0 abstenciones con opinión de la Auditoría Superior del Estado, estando presente en la sesión el presidente de la Comisión Estatal de los Derechos Humanos de Baja California, Jorge Álvaro Ochoa Orduño. Y en otras notitas más de que tenemos para compartir, les vamos a conocer que elementos de la Fuerza Estatal de Seguridad Ciudadana detuvieron aquí en Mexicali a 3 hombres en posesión de armas de fuego y diversas cantidades de droga. Los detenidos son presuntos integrantes de una célula del cártel de Sinaloa. De acuerdo con un informe oficial, la detención se llevó a cabo en el cruce de las calles Laguna de Zempoala y Laguna Guzmán en la delegación Sánchez Ortega, Palaco, cuando observaron a 3 hombres que presuntamente intercambiaban armas y drogas. Bueno, por otra parte, desde hace más de 4 meses, debido a la falla en el sistema eléctrico en la Biblioteca Pública Estatal de Mexicali, personas ciegas y débiles visuales han dejado de recibir cursos y capacitaciones para aprender a realizar sus tareas diarias bajo esta condición. Celina Montiel Rodríguez, integrante de la Asociación de Ciegos y Débiles Visuales, señaló que la biblioteca contaba con un espacio adaptado para dar clases a personas con discapacidad visual, sobre todo a aquellos que perdieron la visión en la adolescencia o que nunca habían recibido atención. Aunque señaló que las autoridades están viendo la posibilidad de prestarles un espacio en el edificio de Mellibó, ubicado a un lado de la Plaza Cachanilla, Montiel Rodríguez advirtió que se trata solo de un espacio temporal y restringido que no se adapta a sus necesidades. Por este motivo, la asociación se ha acercado a autoridades municipales y estatales para solicitar la designación

0: otros cursos como uno enfocado en el ámbito laboral que ya se está preparando. Ahorita tenemos en mente abrir un área de capacitación laboral para integrar a los chicos, por ejemplo, para que puedan trabajar en empresas particulares, en gobierno, pero que sean bien capacitados. Es algo que nos súper urge, es lo que afirmó. Según el Censo Poblacional del Instituto Nacional de Estadística y Geografía, el INEGI, del 2020, en Baja California hay alrededor de 66 mil personas que viven con una discapacidad o limitación visual, los cuales, de acuerdo a lo señalado, suelen tener pocas oportunidades de capacitaciones laborales. Pues, sí, desde que, al parecer, quiero recordar que una de esas tormentas andanadas de aire bastante turbulentas hicieron que se cayera un árbol precisamente sobre lo que son las instalaciones eléctricas que dotaban del fluido a las instalaciones de la biblioteca, y a partir de entonces pues no se ha podido hacer la restauración de todo el alambrado y de todas las condiciones adecuadas para seguir teniendo, pues, atendiendo las necesidades que presenta la biblioteca. Por ese motivo, pues, no solamente suspendieron las clases para estas personas, sino todos los otros cursos, entre ellos los cursos de los sábados de las clases de historia que ahí se ofrecían, porque, pues, simple y sencillamente el calor no permite ir a hacer algunas prácticas, atender nada, porque sabemos las condiciones de calor. Hay forzosamente que tener las refrigeraciones para que las instalaciones pues brinden un servicio adecuado, y a partir de entonces pues se han visto suspendidas muchas, pero muchas actividades de la biblioteca pública, la que está enfrente de la secundaria 18, y pues es una situación lamentable. Tengo entendido que hasta el proyecto de la instalación de lo que sería ahí un programa mucho, mucho, muy importante, también se ha visto detenido porque pues las instalaciones no han podido ser atendidas en la rehabilitación de lo que es el fluido energético. Allí es necesario, aquí ya sabemos que no se puede realizar absolutamente nada si no hay energía eléctrica, y pues no sabemos hasta cuándo se irá a solucionar este problema que les ha presentado muchas, pero muchas trabas para la resolución. No sabemos la ciencia cierta si se deba a que el cableado ya es muy viejo y que debe de ser removido y hacer las instalaciones nuevas. Pues veremos en qué procede, porque pues son muchos grupos los que han solicitado los servicios de la biblioteca, porque aunque hay internet, todavía hay personas que son afines y asiduas a la biblioteca, los cursos de historia que se vieron interrumpidos, esta de atención a las personas débiles visuales, más aparte los programas de la biblioteca que se ofrecen a los niños y jóvenes, y el servicio tan importante que brinda de consultoría y hemeroteca que brinda la biblioteca, que definitivamente son sumamente valiosos. Ojalá en un tiempo pues no muy remoto pueda ser habilitado el sistema de electrificación de lo que viene siendo la biblioteca. Esperemos que muy pronto. Y bueno, con esto concluimos el espacio correspondiente a las mañanas de Colima de este día. Hemos iniciado la semana con mucha información, algunas que nos quedan pendientes, que tendremos oportunidad de compartir después con ustedes. Por hoy, amables amigos, a nombre de la titular del espacio, la señora Colila Eguía, los que formamos parte del equipo, agradecemos su atención y compañía. Esperamos contar con la misma mañana, cuando sean las 8. Por hoy, esto fue todo. Muchas, pero muchas gracias. Cuídese mucho, con su permiso, y hasta mañana, Brian. Muchísimas gracias.
1: 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Aprende como si fueras a vivir siempre. Mahatma Gandhi. 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

0: buenos días, muy buenos días a la audiencia de MBS Radio. Hoy es el lunes 21 de septiembre del año 2026. Como todos los días, los invitamos a que nos acompañe a través de la 1120 de amplitud modulada de su radio, lo haga Noticias 1120 AM Oficial. Bueno, pues hoy, este día, si usted tiene algo que hacer en el ayuntamiento o en el gobierno del estado, pues le sabe que le decimos que lo olvide, porque este lunes 21 en las oficinas de tanto el Palacio Municipal como el gobierno permanecerán cerradas. Así que si tiene usted que hacer un trámite, bueno, pues evite hacerlo el día de hoy. Todavía le estamos avisando, porque así es. También, decirles que hay el fallecimiento de Héctor Ceseña Yepes, quien es padre de nuestro querido amigo Héctor Israel Ceseña Mendoza. Esto dice Marina del Pilar Ávila. Y bueno, que le desea a la familia fortaleza por lo que están pasando en estos momentos tan difíciles, en que su recuerdo permanezca siempre en el corazón de quienes tuvieron el privilegio de conocerlo. Así que descanse en paz, Héctor Ceseña, activo, al igual que la presidenta municipal. También reconoce todo el trabajo que él hizo por Baja California. Y bueno, pues así lo dio a conocer también Norma Alicia Bustamante Martínez, quien también nos dio el aviso de que el gobierno de México, de Mexicali, bueno, estará cerrado para las oficinas del Palacio Municipal, como ya se los dije. Y bueno, también fíjese que pues no fue fuerte, pero sí le decimos, porque aquí no lo están informando, el día de ayer se registró un sismo de magnitud de 4. Allá en el estado de Veracruz, allá por donde anda lloviendo y eso casi todo México, pues allá en esa región de Choapa, Veracruz, allá se llevó a cabo este sismo. Y bueno, pues también nos informa la presidenta municipal sobre Norma Bustamante, para que lo tengan presente. Desde el día de ayer estuvo mandando avisos que estaban cerradas las oficinas municipales, el Palacio Municipal está cerrado, y en caso de que tengan alguna emergencia, cada minuto cuenta. Por eso prácticamente se están coordinando con toda la gente que trabaja, y fortalecer y estar protegidos con los protocolos, con lo que se tiene que hacer. De todas maneras, hay guardias en esto. Y bueno, ayer se llevó a cabo, no sé, digo, fue antier, ¿verdad? Yo ya estoy. El simulacro nacional de 2026, o sea, del 19, se llevó a cabo este simulacro y según y bueno, yo nunca había oído, pero me sonó en mi teléfono rarísimo. Yo dije, ¿qué es esto? Y sí, fíjese que fue un simulacro nacional, porque no sé si ustedes lo llegaron a escuchar, pero bueno, afortunadamente esto ya hace 24 horas que se dio, y que bueno, que sacó a gran parte de la Ciudad de México. Allá sí hubo movimientos. Aquí, bueno, pues estábamos en casa, entonces no sé. No había trabajo, entonces sí, y no, quizá mucha gente no lo recibió como, bueno, yo lo recibí, y bueno, por eso se los platico, porque así fue. Y bueno, pues también decirle que la gobernadora Marina del Pilar Ávila Olmedo, ayer, porque hoy ella está en México, en la Ciudad de México, y bueno, pues ella nos informa sobre los trabajos, y dice que el agua no está no es una mercancía. El agua es un derecho, y bueno, pues el agua es un derecho. Esto lo mencionó también la doctora Claudia Schiffman en su visita a Baja California, y pues ya cuenta con el título de concesión, y ustedes saben que está concesionada para ser trabajada por el estado. Ahora ya pasa a los municipios a que ellas lo manejen. Así lo dio a conocer la presidenta. Mire, nos da mucho gusto este tipo de noticias.
1: Cuando la época de Salinas de Gortari se privatizó el agua, dejó de ser un derecho y se convirtió en una mercancía. Marina me lo dijo también cuando entramos en el 24, me dijo, hay algo muy injusto. ¿Por qué el agua, que es un recurso natural de la nación, tiene que estar en unas cuantas manos? Pues pusimos manos a la obra, cambiamos la ley de aguas y ya Tijuana recibe directamente su concesión de agua, igual Mexicali, igual Rosarito.
0: Bueno, esto es lo que dio a conocer, que se hace ya. Esperemos que ya se esté haciendo, porque ustedes saben, se creó el distrito con Carlos Salinas y ya era manejada precisamente por los usuarios. Igual se iba a las ciudades, pero bueno, ahora el manejo lo va a tener totalmente, pues no sé si esto se da por pasos, ya está en la ley y cómo lo están haciendo, pero bueno, con que no lo dejen de hacer, de entregar el agua a las ciudades, porque eso sí está por ley, como prioridad. Por eso se hizo el acueducto de aquí hacia Tijuana, pues para poderles entregar agua a todo el estado. Es un tema que siempre hemos tratado aquí, que pues nuestro experto de los jueves, Raúl Lao, maneja constantemente, porque es muy interesante la forma en que puede sobrevivir este valle de la agricultura con agua que nos entrega del río Colorado por decreto, ¿verdad? Por un decreto que se firmaron hace muchos años. Gracias a eso recibimos estas aguas, estas cantidades de agua del río Colorado. Y bueno, pues lo cual apreciamos mucho. Yo les quiero pedir a Brian Cárdenas. Hoy hubo el grupo Madrugadores de Mexicali, está invitando a personalidades de aquí del estado. Hoy fue una mujer, pero vamos a escucharlo directamente del grupo y van a tener oportunidad. Hoy se llevó a cabo aquí en un hotel cerca, en su reunión semanal del grupo Madrugadores de Mexicali. Adelante, Brian.
2: Muchísimas gracias. Pues para mí, como comenta aquí mi compañera, es un honor, ¿no?, el estar el día de hoy como invitada, como invitada especial. Se mira muy diferente de aquí, ¿eh? Se miran muy guapos todos de aquí, mira. Qué padre. Sí, de allá no tanto. Desde... Sí, me voy a quedar aquí mejor, ¿verdad? Sí, no, pues muchísimas gracias. Como les digo, un honor estar el día de hoy aquí con todos ustedes. Hoy me sentí, me miré en el espejo cuando me puse mi spin y dije, mira, vengo, de Amexme y el de Madrugadores el día de hoy. Entonces, pues muchísimas gracias. El día de hoy, pues venimos a presentar lo que representamos nosotras con el nombre de Amexme. Me miran aquí y dicen, ¿de Amexme qué es? No, de repente dicen, ah, bueno, es la presidenta, pero ¿qué es? Entonces el día de hoy venimos a presentar y a presentar un proyecto que traemos también para en noviembre y que me gustaría pues dar inicio. Tenemos, ¿me ayudas ya? ¿Quiénes somos? 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
3: 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Solas invisibles,
7: estoy.
3: Unidas invencibles.
7: Ahí me miro. Ahí la de mi copa, sí.
2: Y bueno, pues, como acabamos de mirar, es una asociación a nivel nacional. Está constituida de 74 capítulos alrededor del país. En cada ciudad, en cada estado, se van abriendo capítulos de grupos de mujeres empresarias, ¿no? Que nos vamos agrupando. Mexicali tiene apenas 5 años. Tenemos 5 años aquí en Mexicali. Hubo una la presidencia, la temporada dura 3 años. Ya estuvo una anterior a mí, que es la arquitecta Belia Zavala. Ella fue la que fundó Amexme Capítulo Mexicali. Y pues ahorita estoy yo presidiendo la asociación. Sí, bueno, como les comento, tenemos 5 años de estar aquí haciendo presencia e intentando colocar a Amexme como esto, ¿no? Como un organismo empresarial. Y por lo tanto traemos una serie de eventos. Ahorita traemos un evento muy muy muy padre a nivel región. La región noroeste 2 incluye Puerto Peñasco, San Luis, Tijuana, Los Cabos y Mexicali. Sí, este evento está formado por todas nosotras, ¿no? La región está formada por todas nosotras y el evento es aquí y decidimos levantar la mano y decir que fuera aquí en Mexicali la sede. Así es que están todos cordialmente invitados y ahorita voy a hacerles la presentación de todo el evento que traemos, ¿no? Pues es el espacio, el encuentro que vamos a hacer es un espacio que reúne empresarias, emprendedoras, líderes de opinión, organismos empresariales, universidades, instituciones gubernamentales y empresas de toda la región noroeste para impulsar el crecimiento económico la innovación y el liderazgo femenino. Aquí la idea, pues, es invitar, como comentamos aquí, a todas estas instituciones, pues, para llegar a hacer este encuentro, pues, que sea exitoso, ¿no? ¿Cuál es el objetivo? El crear conexiones que impulsen el crecimiento, fomentar el networking empresarial, el generar oportunidades de negocio, promover la innovación y el emprendimiento, fortalecer el liderazgo femenino, vincular empresas, gobierno, academia y sociedad. ¿Qué esperamos para este evento que traemos para noviembre? A más de 300 asistentes, empresarias y emprendedoras de la región Noroeste 2 y diferentes partes de la República. Este evento está promocionado a nivel nacional, ¿sí? El evento, si bien es de la región, pero a MexMes a nivel nacional, pues están invitadas todas las asociadas, ¿no? Así es que esperamos que nos acompañen bastantes de otros lugares. También esperamos a cámaras y organismos empresariales con los cuales nos vamos a estar acercando para hacer la invitación, con autoridades gubernamentales, que también tenemos el apoyo por parte de ellos, universidades y centros de investigación con quienes tenemos vinculación y convenios de convenios ahí con ellos, y las empresas nacionales e internacionales que se puedan y quieran unirse a nuestro evento, ¿no? Y medios de comunicación, pues bienvenidos todos. Bienvenidos el día de hoy y bienvenidos el día del evento, también los esperamos. ¿Cuáles son los beneficios? Pues la presencia de la marca ante líderes empresariales, el posicionamiento regional de tu negocio, empresa, emprendimiento, generación de contactos de negocio, exposición en medios de comunicación, presencia en campañas digitales, el networking de alto nivel y la relación directa con tomadores de decisiones, ¿no? ¿Qué tenemos para el día 1? Son 3 días de evento, 17, 18 y 19 de noviembre. El día 17 de noviembre tenemos, por la tarde iniciamos con un encuentro para comenzar la experiencia, ¿no? Esta es una velada con música y diseñada para un ambiente relajado, pero desde el día 1 empezamos con el networking, ¿no? Ese día vamos a estar iniciamos en hotel, iba a decir Real Inn, pero no, ya es Holiday Inn, en hotel Holiday Inn, ahí estamos. De hecho, el hotel Holiday Inn es nuestra sede de operaciones de Amexme. Estamos nosotros desde ahí, tenemos tomado el hotel desde hace como 2 años, que estamos instaladas ahí con ellos, y ahí es donde nosotras operamos. Entonces, el evento empieza desde ahí, desde ese día, ahí van a ser las reservaciones y todo el evento, ¿no? Bueno, en cuanto al hospedaje y al rompehielo, que le llamamos nosotros. Ese día, pues, es el bienvenida a las 7 de la tarde, inicia con el rompehielo y termina, le pusimos 12 de la noche, pero se me hace como que es mucho tiempo. Yo creo que nos vamos antes, o más tarde. Allá abajo dice barra libre, quién sabe a qué hora nos vamos. Okay, ese día pretendemos, como en la región de aquí de nosotros, y que es lo que queremos, es que vengan y conozcan lo que nosotros aquí producimos, ¿no? La región que produce lo que es el dátil, el vino y la cerveza artesanal. Y obviamente la comida china, conocida por todo el país, que cada que nosotros vamos a algún congreso dicen, ay, la comida china de Mexicali, ¿no? Entonces, ese día vamos a, la intención, pues, es tener degustación tanto del producto de dátil y la demostración de cómo es que llega aquí el dátil y cómo se produce. Lo mismo el vino, la producción del vino, cómo es que tenemos un valle tan conocido y tan con vinos tan ricos por allá, por cierto. Y la cerveza artesanal, pues, que también es famosa aquí en Mexicali. Entonces, tendríamos degustaciones de eso, así es que están todos cordialmente invitados. Okay. Ese es el día 1. Día 2, la expo empresarial con conferencias. Okay. Ese día iniciamos a las 10 de la mañana, hacemos la inauguración y un recorrido. Ahorita les voy a enseñar, ahí les voy a mostrar más o menos lo que es el orden del día. La idea es, pues, que vean lo que es el evento, los horarios que tenemos, el recorrido que queremos hacer y todo, pues para que se animen y vayan programando desde ahorita, que esos 3 días ya los tienen apartados para Mexme con nosotras, ¿okay? Ok, que ese es el traslado. Nosotros tenemos, el programa tenemos traslado porque como vamos a tener a empresarias que vienen de los capítulos, primero que nada los capítulos de región, que somos los que estamos organizando este evento, y aparte, pues las invitadas que vengan también de fuera, ¿no? Sí, es el registro, la inauguración de corte de listón, como les decía, pues es entre 10:30 a 11, hacemos un recorrido por los stands, que ahorita les voy a pasar la información para quien guste poner su stands con sus productos, servicios y demás. Sí, tenemos una conferencia inicial a las 12:30 del día, hay una conferencia siguiente a las 2, ahí sería un panel, invitamos, precisamente tenemos la invitación para... queremos que nos acompañen, todavía no tenemos la confirmación, pero está la invitación hecha a las cónsul, tanto de Yuma, la cónsul de Calexico y de San Diego. Sí, creo que el evento pues tendría mucha importancia en cuanto a venir a hacer negocios aquí a Mexicali, ¿no? Para hacer esta conexión binacional con ellos. Y continuamos, tenemos un break de comida, luego continuamos con una conferencia y luego una conferencia que también viene siendo un panel de asociadas representantes de cada capítulo que vienen y se presentan aquí con nosotros, y una conferencia magistral que es la que daríamos cierre con ella. El evento se clausura a las 7 de la tarde y hasta ahí terminamos con este día 18 de noviembre. Y el día 3 es una gala de la mujer. Cada capítulo hace un reconocimiento y un galardón a las mujeres empresarias. Sí, a nosotros ya aquí en Mexicali no se había hecho todavía. Es el primero que se hace como evento, así como gala de la mujer a Mexme. Entonces ese día va a ser en la tarde, a las 7 de la tarde, en Salón Ibargo. Sí, ese día hacemos reconocimiento, no nada más de Amexme, tenemos reconocimiento para mujeres empresarias de aquí, y destacadas de aquí de la localidad de Mexicali. Y aquí pues es otro programa también que tenemos, el traslado que le queremos dar a conocer nosotros nuestra ciudad, que de repente dicen, pero pues ¿qué vamos a enseñar? Claro que hay mucho que enseñar, mira, tenemos nuestro centro histórico, tenemos el Museo de la Chinesca, el recorrido por el centro histórico, ¿no? Como bien dice aquí. Sí, es la idea llevar a las personas que vienen de fuera, que conozcan nuestra ciudad, y pues definitivamente la comida china, ¿no? Que es ¿cómo se dice? Indispensable venir y no comer comida china aquí, pues no. Y el traslado. Se regresa a las personas al hotel para prepararse para el día, para la fiesta en la tarde, ¿no? Que es la cena y la premiación. Y la clausura del evento. Este sería el tercer día y con este nosotros terminamos nuestro evento. La verdad, me encantaría que nos pudieran todos acompañar, que pudieran estar ahí con nosotros como invitados especiales, ya saben, apoyándonos, ¿no? Creo que es una muy buena oportunidad para todos. Definitivamente creo que todos tenemos en algún de nosotros ese negocio, algún servicio que estamos promoviendo, y creo que es una buena plataforma ahorita para hacer esa conexión con estas personas, ¿no? Igual y puede ser en el caso de nosotras como Amexme Mexicali, hemos tenido conexiones con otros capítulos y que se han hecho esos negocios, ¿no? A nivel nacional e internacional, porque la asociación pues es internacional también. Los carnets que tenemos, aquí ya se va a poner muy bien la cosa, entonces ahí les va, ¿eh? Ahorita todos dijeron que sí, ahorita van a decirle, vamos a pensar un poquito. Déjame checo la agenda, sí. ¿Qué te incluye el carnet? Pues todo lo que acabamos de ver ahorita, el cóctel rompehielo, la expo empresarial con conferencias, la visita al centro histórico, el restaurante de comida china, sí, y la noche de gala de la mujer. El carnet oro expo te incluye todo lo que acabamos de mencionar ahorita. Nosotros como Amex manejamos siempre... y se manejan a nivel nacional, siempre se maneja un código de vestimenta, ¿no? siempre los eventos a los que nosotros vamos a nivel nacional, siempre vamos, hay un código de vestimenta y todas vamos vestidas de acuerdo a lo que se haya decidido en cuanto al código. Y pues no, en este caso nosotras pues seguimos la misma regla, ¿no? El cóctel de rompehielo, tenemos un código de vestimenta que es casual, negro, es donde tendremos las degustaciones que les había comentado anteriormente. Y el día 2 pues tenemos los colores que nosotros representamos, ¿no? Que es el azul con el negro. Y el de la noche de gala, pues, es un vestido de noche, un traje y demás. Y el recorrido, pues, tenemos ahí unos jeans con una blusa blanca, ¿no? Y zapato o tenis cómodo. La expo tiene un costo de $6,000. Te incluye los 3 días con todo lo que acabamos de mencionar. Tenemos el oro visibilidad. Este carnet tiene un costo de $9,500. Incluye todo lo que acabamos de mencionar ahorita. Nada más que este te incluye un stand con tu mesa y 2 sillas ahí en el salón. Si este es de 9,500, igual incluye tu stand, tu publicidad y todo los 3 días que acabamos de mencionar con lo anterior. El carnet diamante, tiene un costo de $14,000. Sí, este incluye todo, igual, todos los recorridos, nada más que este incluye el patrocinio. Sí, que tenemos la publicidad en pantallas en Cotuco, tenemos publicidad impresa, la mención en el evento que se estará dando a cada momento, mención y logo en ruedas de prensa que se van a llevar a cabo antes.
0: Bueno, pues interesante, ¿verdad? El grupo de mujeres empresarias va a tener pues este encuentro empresarial importante. Y bueno, pues estaba detallando toda la información, quien es ahorita en estos momentos la presidenta de las mujeres empresarias, que es Ana Bustamante Olivas. Ella es la que está ahorita encargada de todo, de reunir pues a este grupo de gente para lograr seguir teniendo intercambios interesantes a nivel nacional. Es un encuentro regional y bueno, con muchas expectativas. Le iremos platicando poco a poco cómo se va a ir desarrollando este evento, también aquí lo vamos a seguir comentando. Por otro lado, bueno, pues yo les había informado que el fin de semana, bueno, pues estuvo la presidenta de la República. Vamos a ir a un corte y vamos a regresar para ver qué platicó con la gobernadora y el avance que les puse hace rato del agua. Ese fue uno de los comentarios que se lograron, pero vamos a escuchar pues de parte de ella en la mañanera algo informó también el día de hoy. Vamos a corte y regresamos, Brian.
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0: Bueno, pues estamos de regreso con ustedes. Le vamos a tratar de... No, fíjese que no. Oiga. Bueno, les quería pasar la parte de la presidenta, pero vamos a escucharla mejor acá con Brian en la mañanera de la presidenta Claudia Sheinbaum, donde informa pues su visita que hizo el fin de semana a los estados y particularmente a Baja California. Adelante, Brian.
19: Gusto verlos a todas, a todos. Hoy, 21 de septiembre 2026, vamos a hablar de educación. En el informe que estamos dando, siéntense, por favor. Está con nosotros Mario Delgado, secretario de Educación Pública, Ricardo Villanueva, subsecretario de Educación Superior, Tania Rodríguez, subsecretaria de Educación Media Superior, Noemí Juárez, subsecretaria de Educación Básica, Pamela López, directora general del programa La Escuela es Nuestra, Julio César León Trujillo, coordinador nacional de becas para el bienestar. Para iniciar, como siempre, todos los lunes, ¿quién es quién en los precios? Con Iván Escalante, Procurador Federal del Consumidor. Y al cierre de la mañanera, Humanismo Mexicano, con José Alfonso Suárez del Real. Les informo que ayer cerramos 26 estados. Ya estuvimos en Morelos, Durango, Zacatecas, San Luis Potosí, Aguascalientes, Colima, Jalisco, Nayarit, Nuevo León, Coahuila, Tamaulipas, Veracruz, Chiapas, Oaxaca, Campeche, Yucatán, Quintana Roo, Hidalgo, Tlaxcala, Guanajuato, Querétaro, Estado de México, Chihuahua, Baja California, Baja California Sur y Sinaloa. Y este fin de semana vamos a cerrar ya con Guerrero, Michoacán, Puebla, Sonora, Tabasco y Ciudad de México. En general han sido eventos muy, asambleas muy buenas, mucho entusiasmo. Han sido cerca de 600,000 personas las que, sumando todas las asambleas, hemos logrado reunir. Y bueno, ya vamos al cierre en estos días. Y luego, a partir del 1 de octubre, todavía va a haber algunos informes o glosa del informe, como le llamamos, de algunas secretarías, pero ya iniciaríamos también con algunas otras notas importantes, por ejemplo, las iniciativas que vamos a enviar al Congreso, o que ya fueron enviadas al Congreso, y algunos otros temas relevantes. Bueno, vamos con Iván primero y luego con Mario Delgado.
20: Muy buenos días a todas y a todos. Con su permiso, presidenta, ¿quiénes quieren los precios? Iniciamos. Finavien continúa posicionándose como la mejor remesadora después de un año. Recordar que en esta modalidad de depósito a cuenta o transferencia hacemos un ejercicio en la calculadora virtual que tenemos para todas y para todos en la página de Profeco, de un envío de $400 en varias remesadoras, y de acuerdo al promedio de comisión combinado con el promedio de tipo de cambio, podemos determinar que de alrededor de 15-17 remesadoras que monitoreamos, Finavien es la que más da, y en este ejercicio que les comentábamos da 6,967 pesos con 53 centavos. Le vamos a poner una palomita. Y la que menos da en esta modalidad es Ria Money Transfer, con 6,610 pesos con 26 centavos. Le vamos a poner un tache. Continuamos, y ahora en la modalidad de envíos en efectivo, Pangea Money Transfer es la que más da, en este caso 7,116 pesos por cada $400. Le ponemos una palomita. Y la que menos da es Hum, con 6,669 pesos con 59 centavos. Por lo tanto, le vamos a poner un tache. Recordar, en la modalidad envíos en efectivo. Y aquí hicimos un seguimiento durante 4 meses, y miren lo que la diferencia que hay entre las empresas remesadoras que dan menos pesos por sus dólares y Finavien. En este caso hicimos un seguimiento de 4 meses, y si estuviéramos recibiendo todos los meses el dinero que envían nuestros paisanos por Finavien, tendríamos una ganancia de más de 1,538 pesos con 38 centavos, ya que, como lo hemos estado manejando e insistiendo, es la remesadora que mejor promedio de tipo de cambio tiene en todo el mercado, y por eso es muy importante que comparen y que le den seguimiento a las remesadoras que más pesos dan por los dólares de los paisanos. Adelante, por favor. Bien, y en nuestro seguimiento de los precios de la gasolina regular y del diésel, recordar este acuerdo voluntario que firmó la presidenta Sheinbaum con los gasolineros. Tenemos, en el caso de gasolina regular, un precio promedio de 23 pesos con 68 centavos. casi 12,000 estaciones de servicio las que manejan este precio, y en el caso de diésel tenemos un precio promedio de 27 pesos y son 8,924 estaciones que venden por debajo de los 27 pesos como está establecido en el acuerdo voluntario. Ahí tenemos nuestro QR para que visiten el mapa virtual y revisen los precios de estos dos combustibles. Adelante, por favor. Y en nuestro monitoreo que realizamos semana tras semana para precios justos, identificamos esta estación Pemex en Hermosillo, Sonora, 26 pesos con 95 centavos, aquí en cada una de las regiones, destacando que en ningún caso el margen de ganancia es superior a 1 peso con 70 centavos por litro de diésel. Adelante, por favor. Están las que se vuelan la barda con los precios. Tenemos esta estación BP en Puebla, Puebla, 28 pesos con 28 centavos, con un margen de ganancia de 2 pesos con 66 centavos. Recordar que la semana pasada también informamos de una estación BP que tenía el margen de ganancia prácticamente al doble, más de 4 pesos por litro. Ya fue revisada y sí detectamos algunos malos comportamientos en el tipo comercial y algunas fallas también en los volumétricos de sus estaciones. Entonces, a estas gasolineras, por cada una de las regiones, les vamos a poner un tache por estar por fuera del acuerdo y de los 27 pesos por litro. Adelante. En nuestro seguimiento y monitoreo del precio de la canasta básica PASIC, recordar 24 productos que no deben de costar más de 910 pesos. Tenemos la más barata, Bodega Aurrerá 11 Sur en Puebla, Puebla, 757 pesos. Le ponemos una palomita. Y la más cara, HEB 2984 en León, Guanajuato, en 934 pesos con 90 centavos. Le vamos a poner un tache. Y en el comparativo que hacemos de todas las de tres ciudades, tenemos todas están por debajo de los 910 pesos y destacamos en la más barata en Ciudad de México, Alcaldía Iztapalapa, Bodega Aurrerá, 767 pesos con 50 centavos, le vamos a poner una palomita. Y en Soriana Hiper Iztapalapa está la más cara, 865 con 60, también palomita, está por debajo de los 910. En Zapopan, Jalisco, la más barata, Soriana Hiper Guadalajara, 825 con 80, palomita. Y la más cara, Walmart Vallarta, 906 con 10 centavos, también palomita. Morelia, Michoacán, Chedragui, Altozano, Morelia, 804 con 60 centavos, palomita, la más barata. Y la más cara, La Comer, 844 con 60, también palomita. En este caso, los 6 supermercados están por debajo de los 910 pesos. Adelante, por favor. Bien, tenemos este mapa de la ciudad, del país, está dividido por cada una de las regiones. Tenemos cuánto cuesta el kilo de plátano, precio promedio nacional. Recordar, el plátano es parte de nuestra canasta PASIC, que está en 19 pesos con 51 centavos kilo. Pero miren la diferencia en cada una de las cadenas de venta de autoservicios. En el caso, por ejemplo, de el Centro Norte, Chedragui tiene el precio promedio más barato del kilo de plátano, 15 pesos con 55 centavos, mientras que la cadena Ley la tiene 25 pesos con 7 centavos. Recordar, precios promedios. En el caso de la región Centro, Bodega Aurrerá 15 con 64, Supercompras 29 con 43, mismo producto, mismo gramaje. En el caso de la región Norte, Smart tiene el precio del plátano, del kilo de plátano, 15 pesos con 39 centavos, y la cadena a precio 27 pesos con 90. Y en el caso del sureste, en centrales de abasto, precio promedio 12 pesos, kilo de plátano, insisto, y la más cara Super aquí con 29 pesos con 95 centavos. Por eso es muy importante revisar nuestro quiénes quieren los precios, para revisar este y otro tipo de comparativos, y así tener mucho más información al momento de adquirir su despensa y muchos otros productos. Adelante, por favor. En la revista del consumidor de septiembre se realizó un estudio de calidad a 33 sopas instantáneas. Se aplicaron 2037 pruebas, como son contenido neto, energético, grasa y sodio, y aquí destacamos 4 marcas que contienen más grasa que la que declaran. Entonces es muy importante. Ahí está el QR para nuestra revista del consumidor del mes de septiembre, y puedan revisar todo este estudio y todos los contenidos que preparamos para todas y para todos ustedes. Finalizamos ahora con nuestros, adelante, con nuestros consejos Profeco de la semana. Uno, utiliza nuestro mapa interactivo para ubicar las estaciones que cumplen con el acuerdo y cargan gasolina regular o diésel en donde vendan a precios justos. Dos, protege tu economía y consulta la herramienta Quienes tienen los precios para localizar los 24 productos de la canasta PASIC más baratos. Tres, descarga la revista del consumidor de septiembre y revisa el estudio de calidad a 33 variedades de sopas instantáneas. Hay algunas con más grasa que la que declaran. Nuestras redes sociales, sitio de internet, teléfono del consumidor. Sería todo, Presidenta. Muchas gracias. Que tengan todos buen día.
19: Gracias, Iván. Mario, ¿vienes aquí o vas por aquí?
1: Gracias. Buenos días a todas y a todos, Presidenta, con su permiso. Buenos días. Hoy vengo a informar a las mexicanas y los mexicanos de los resultados de la política del gobierno de la presidenta Claudia Sheinbaum para garantizar el derecho a la educación. Porque cuando estudiar deja de ser el privilegio de unos cuantos, se transforma todo. Más de 34 millones de estudiantes tenemos en el sistema educativo mexicano, desde preescolar, desde inicial, hasta universidad, acompañados por 2.2 millones de docentes en 263 mil escuelas. Así se conforma nuestro sistema educativo, en el cual el 83%, 28 millones de estudiantes, están en instituciones públicas. La que sigue, las becas para el bienestar. Por primera vez en la historia, todas y todos los estudiantes de primaria, secundaria y preparatoria llegan con una beca bajo el brazo, y cada vez se suman más los estudiantes de educación superior. Es ya el programa social con el mayor número de beneficiarios. En 2026, más de 20 millones de estudiantes de todos los niveles contarán con una beca, y es la mejor manera de decirles a los estudiantes que creemos en ellos, que creemos en sus sueños y que la escuela es el mejor taller para hacerlos realidad. La que sigue, por favor. Tenemos la beca Rita Cetina para estudiantes de secundaria, la beca Rita Cetina.

0: públicas, las becas Benito Juárez para bachillerato y las becas Jóvenes Construyendo el Futuro y Gertrudis, Jóvenes Escribiendo el Futuro y la Gertrudis Bocanegra para Educación Superior. Todo el camino en algunos estados, desde que conocen los niños y las niñas su primer salón de clases hasta que se gradúan de la universidad, tienen el acompañamiento de una beca. Adelante. Bueno, en esta administración, 11 millones de nuevos becarios es lo que llevamos. Las escuelas tienen que estar bonitas, tienen que estar dignas. La escuela es nuestra, atendió a más de 73 mil escuelas, incluidas todas las preparatorias públicas, todas las secundarias ya tuvieron la atención. Vamos en el 75% de las primarias. Y lo más importante es que se beneficia a más de 8.8 millones de estudiantes y la participación de los padres y madres de familia, que son los que conforman los comités, los que deciden y los que ejecutan estos recursos. A la que sigue. El derecho a la educación también está presente en los 154 millones de libros de texto gratuito que llegaron a tiempo, arrancamos el ciclo escolar y todos los libros de texto ya estaban en las escuelas. Libros para despertar la curiosidad y la creatividad, reforzar los valores, el amor a México y a nuestra diversidad cultural. También son instrumentos de apoyo para que las maestras y los maestros diseñen proyectos de la nueva escuela mexicana, donde el pensamiento crítico, el enfoque humanista y el sentido comunitario llevan el conocimiento a la práctica y lo vinculan con la vida diaria. La que sigue. La nueva escuela mexicana tiene como uno de sus ejes transversales la vida saludable. ¿Por qué se logró sacar en un solo ciclo escolar la comida chatarra de las escuelas? Porque la nueva escuela mexicana les enseñaba a los niños, a las niñas, los hábitos saludables. Por eso se logró en tan poco tiempo. Y la estrategia nacional Vive Saludable, Vive Feliz, que inició nuestra presidenta, ha permitido que tengamos la valoración, gracias a un equipo de enfermeras del IMSS, del IMSS Bienestar, del ISSSTE, de la Secretaría de Salud, del DIF, que tengamos la valoración de 10.9 millones de estudiantes de más de 83 mil primarias de todo el país. Seguimos combatiendo, por cierto, en tribunales los intentos de las grandes corporaciones por regresar a las escuelas, pero no lo van a lograr porque se está anteponiendo el interés superior de la niñez, de nuestras infancias, sobre cualquier interés particular.
1: Bueno, pues estamos de regreso. Ya escucharon ustedes, pues parte, le digo, no escuchamos la parte que le decía yo, pero fue una estancia corta, pero muy fructífera la visita de que hizo la presidenta a Baja California.
2: La gente me dio un lugar, un caballero que todavía hay, me cedió su lugar. Muchas gracias.
3: El informe de la presidenta.
2: Extraordinario, sobre todo la parte de la historia, que es tan importante que la juventud y el pueblo de México conozca. Y por supuesto, los logros para Baja California. Yo creo que lo que más destacamos es la coordinación. No digamos nada en solamente las policías o la parte de la seguridad, sino en todos los programas sociales. Tenemos una extraordinaria colaboración.
3: Oiga, vimos que llegó al último, ¿se ha quedado su lugar?
2: La gente me dio un lugar, un caballero que todavía hay, me cedió su lugar. Muchas gracias.
3: El informe de la presidenta.
2: Extraordinario, sobre todo la parte de la historia.
4: Bueno, y en estos momentos acaba de comenzar el evento a la presidenta Claudia Sheinbaum.
1: Este es el evento.
4: Honestidad y resultados como motivo de su segundo informe de gobierno. Ya prendieron las pantallas, hay una gran cantidad de simpatizantes.
5: Recibe
4: de corazón
5: este evento
4: de Tijuana.
5: Resultados.
4: Lo puedo comentar aquí.
5: La presidenta
4: constitucional
5: de los Estados Unidos Mexicanos, doctora Claudia Sheinbaum Pardo.
4: Así le están dando la bienvenida a Tijuana, la presidenta Claudia Sheinbaum, en medio de gritos, aplausos, hay júbilo por parte de simpatizantes, una gran cantidad.
5: La acompañan la gobernadora constitucional del estado de Baja California, Marina del Pilar Ávila Olmeda.
4: También la acompaña, como escuchamos, la gobernadora Marina del Pilar,
5: en el templo. La secretaria de Bienestar, Leticia

0: Saraya. La secretaria de Turismo, Josefina Rodríguez Zamora.
1: Sigue la cobertura en el Tijuanense. Bueno, ya en estos momentos acaba de comenzar el evento de la presidenta Claudia Sheinbaum.
2: Bueno, pues ya escucharon ustedes la visita que hizo en Tijuana.
3: Presidente del Consejo Directivo de Canaco Servidor Mexicali, licenciado César Antonio.

0: presidenta ejecutiva del Consejo Directivo de Canaco Mexicali, licenciada Lidia Granados Pacheco.
1: Bueno, este es el simposio que se está llevando a cabo hoy en Mexicali. ...108 años... de la Canaco, así es. La Cámara de Comercio de Mexicali está cumpliendo 108 años y pues le puse un poquitito de lo que mañana le vamos a platicar, qué tanto eso ha hecho y sigue haciendo la Cámara de Comercio de Mexicali. Le agradezco mucho a Brian Cárdenas la producción de este programa. Los invito a ustedes a que nos acompañen el día de mañana. Aquí estaremos a la misma hora. Muy buenos días.
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Protege bien tus datos en las redes sociales. En el mundo hay más de 4.500 millones de usuarios en redes como Facebook, Twitter o Instagram, pero también son personas que se convirtieron en el objetivo de los hackers y que están expuestas a ciberataques. Con motivo del Día de las Redes Sociales, te contamos más sobre esto. Te recomendamos no confiar en los mails de spam que llegan a nuestras bandejas de entradas. Cada red tiene sus diferentes métodos para hackear a los usuarios. Los ataques más habituales en Facebook son un mensaje o enlace desde Messenger que pide al usuario confirmar o actualizar su información personal y preferencias. En Instagram, el riesgo está en la sincronización con aplicaciones de terceros, para las que hay que conectarse a través del perfil del usuario. Para evitar estos ciberataques, la empresa Bitdefender aconseja revisar la configuración de privacidad en redes para controlar quién puede ver, reaccionar o comentar los contenidos compartidos. Ahora que ya sabes sobre la inseguridad en redes sociales, protege tus datos personales. 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